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0: Hola, buenas tardes, gente rosquera. Hoy es lunes 13 de julio de 2026. Empezamos de nuevo, gente rosquera. Hoy es lunes 13 de julio de 2026. Y si es lunes, hay Radio Rosco, el programa de la sección sindical de la CGT del personal de autobuses de Barcelona en TMB y emitiendo en directo desde el espacio Las Ondas de Contrabanda FM. En el punto, en el 91.4 del dial y por internet en contrabanda.org. 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Se me había roto un botón hoy aquí, y se me va a romper la garganta también. Y hoy sí que podéis llamar para enviar mensajes y para hablar y participar en directo al 641-38-67-68. Mensajes y participar en directo al 641-38-67-68. Y nada, también podéis visitar a nuestras redes sociales de Gente Rosquera y CGT Bus. Y sobre todo, antes de empezar, os quería recordar que todas las semanas se celebran asambleas de la afiliación de CGT. Todas las semanas se celebran asambleas donde se consulta y se discuten los temas a tratar y se aprueban los contenidos de las negociaciones y de las reuniones que se realizan con la empresa. Lo digo más que nada porque a veces hay mensajes por ahí que dice que dónde se ha hablado esto, dónde se ha aceptado y por qué se ha propuesto todo esto. Y nada, pues tenemos aquí, hoy vamos a presentar a las personas que tenemos en el estudio de un tirón, que tenemos a Javi Domingo, a Jordi Ballesté, tenemos a David Llobet, tenemos a Isaac Bonet, yo, Josema Fernández, y tengo también, nos ha venido a ver el secretario de organización del sector federal del transporte por carretera, el señor Francesco Stefanopoli.
1: Sí, vale, lo has dicho bien. Menos mal que ha pronunciado bien el apellido, porque cuesta mucho.
2: Igual de largo el cargo que el apellido.
1: Igual. Sí, bueno, igual, es igual.
0: Saludos a todos.
3: Bueno, Calabrese.
1: Ya sabéis lo que hay.
3: Calabrese.
0: Saludos a todos, hemos ido del tirón y nada, hoy pues hablaremos aquí de problemas que tenemos en los baños, en los lavabos, coches que se retiran por problemas de aire acondicionado, también suspensiones de reuniones, de los refuerzos de líneas y también de contrataciones. Contrataciones hablaremos un poquito también. Pues, y nada, como lo he dicho por orden, pues vamos a hablar en primer lugar de problemas que están habiendo en los baños, en las cabinas de baño, que se parece ser que no se repone bien el agua. Es que no sé si estoy saliendo bien. Sí que estoy saliendo bien. Tengo aquí un botón que no me funciona muy bien, pero bueno, ya lo iremos arreglando poco a poco. Pues eso mismo, ha habido problemas esta semana con un baño en concreto. Aquí ha habido un compañero que ha estado todos los días reclamando que en el baño, la cabina del baño químico de Cancullas, de allí del final de la 76, pues lleva desde hace ya bastantes días atrás, desde el 26 de junio, si no recuerdo mal, dice que está sin agua en el lavamanos. Es algo... No sé si insólito. Bueno, generalmente sí, insólito. No ocurre de esta manera, ¿no? Y bueno, todos los días reclamando al CSS, reclamando al centro de control, al CCB, hay manera que repongan el líquido. Lo que sí que dijeron que el viernes pasado este lo habían arreglado y resulta que, bueno, lo único que hicieron era comprobar que tuviera el producto necesario, lo que es el inodoro, no el lavamanos. O sea, después de dar tantas vueltas, van a arreglarlo, van a hacer un mantenimiento y resulta que lo que hacen es el inodoro que funcionaba bien y el lavamanos pues no lo han tocado. Y sobre este tema, pues bueno, a ver, siempre nos quejamos a varios estamentos, a varias instancias de la empresa y de las empresas también que hacen el mantenimiento y la limpieza. Y bueno, este tema parece un tema tonto, pero cuando tenemos necesidad no nos parece tan tonto, porque ahora podemos decir, ¿para bueno, qué vamos bueno. a hablar?
1: Vamos a, perdona, puedo generalizar.
0: Claro.
1: Mira, si hay un lavabo, mira, si uno le falta agua, el otro le falta la tapa, el otro le falta el jabón, el otro le falta el secamanos, que no funciona. Papel, bueno, cualquier papel, lavabo le falta, el otro le falta papel. Y el otro está sucio, el otro... Bueno, a ver, cada... O sea, prácticamente en todo... Vaya donde vaya, siempre hay alguna incidencia, siempre. Y muchas veces, bueno, a veces se reportan, a veces no, pero...
2: Pero no, no estáis explicando que la temperatura de los baños es muy fresquita con aire acondicionado.
1: Sí, normalmente muchos lavabos están a pleno sol. Bueno, ahí pasa, donde estoy yo, ahí en Mombao, siempre está a pleno sol. Incluso está tan caliente que hasta el sensor de la puerta se fastidia y no se puede abrir la puerta.
2: Vaya, la empresa nos facilita una sauna gratuita.
1: Es una sauna gratuita que algún día me quedo ahí desmayado, ya me vendrá a buscar
2: pero
1: los bomberos.
2: Con buenos olores, por eso, claro. Un buen perfume.
3: Sí, por ahí corre un vídeo de nuestros lavabos, que es un lujo, ¿eh?
1: Sí, sí, no, bueno, vale, es igual, depende eso ya nos vamos a... ¿no? Pero sí que es un... Bueno, el mantenimiento es el que es y es deficitario, yo diría que sí, ¿eh? Porque es que en cualquier sitio que vaya es lo mismo. Pero bueno...
0: Bueno, pues nada, no, es que estoy recibiendo mensajes también y digo, a ver si son cosas que se pueden decir por aquí.
1: ¿O no?
0: Bueno, pues el tema este, sobre todo, tenemos que pensar que los baños, lo que sean las instalaciones, bueno,
1: sí, son de
0: los fijos, digamos, los baños, las cabinas fijas, son del ayuntamiento. Aquí lo único que podemos hacer es que la empresa gestione la limpieza y el mantenimiento de estos baños, con las empresas que tiene licitadas. En este aspecto, lo que claro, la empresa tiene que vigilar, tiene que presionar y estar vigilante de que estas empresas actúen de buena manera. Ya hace unos años en el CSS se pidió como una premisa indispensable que los baños al inicio de la jornada estuvieran limpios, ya fuera al inicio o bien al terminar el servicio, que se limpiaran para que estuvieran bien para el día siguiente. Y también que hubiera un retén de 24 horas, bueno, una guardia de 24 horas de tanto de mantenimiento como de limpieza, porque nunca sabemos lo que puede ocurrir en un váter. Y lo mismo que tenemos el servicio de transporte, pues las personas que transportan pues también tienen sus necesidades, por lo tanto tienen que poder, para que el servicio de transporte funcione bien, las personas que transportan tienen que hacer sus necesidades. Yo creo que me repito ya. Bueno, son dos empresas diferentes, ¿eh? Una es la de los baños fijos, digamos, que hacen la limpieza, y luego está la que se encarga del mantenimiento de los baños químicos, que se encargan pues de reponer tanto los líquidos como el agua de los lavamanos, porque estos lavabos pues no tienen conexión a la red. Luego hay que pensar a veces que hay baños que se instalan, el ayuntamiento puede instalarlos, la empresa puede sugerir los emplazamientos, la última palabra la tiene el ayuntamiento, esto depende también de los vecinos, a veces hay quejas o de los locales que puedan haber cerca. Y luego también, aunque se haya localizado el emplazamiento y se haya colocado el baño, pues también hay que esperar que las empresas de suministros pues hagan las conexiones a la red, tanto el agua como la luz. Claro, como no son elementos prioritarios, como no son viviendas ni son locales comerciales, pues así de claro no tiene ninguna prioridad. A veces se tiran 2 o 3 meses que está la estructura hecha, pero no está el enganche a la red. ¿Qué tenemos más por aquí que podíamos decir? Bueno, el mantenimiento también tenemos nosotros que colaborar con ese mantenimiento, tanto de limpieza como de que esté en buenas condiciones. No solamente tenemos que dejar todo esto en manos de el personal de limpieza. Ya dijimos una vez que tendríamos que intentar, por ejemplo, pues no tirar... Por poner un ejemplo, cuando nos acabemos una botella de agua de 1,5 litros, coger y meterla en la papelera, porque si la metemos en la papelera ya no cabe absolutamente nada más. O bien la arrugamos, o bien en la calle hay papelera, la tiramos en una papelera de la calle. Luego también lo que es la comida, la materia orgánica, si lo tiramos a la papelera es muy probable, y más en verano, pues que vengan insectos y cosas más gordas también, que no nos hagan agradable nuestra estancia en el baño. Y mis compañeros me están mirando aquí ya como diciendo, ya está bien de tanto váter, ¿no? Pero bueno, es una conversación de mierda, pero es necesaria tenerla, ¿no? Todo esto. Luego también, pues bueno, también sobre todo también tener en cuenta y dejar los baños cerrados. Algunas puertas no cierran bien y cuando llegamos de nuevo nos podemos encontrar allí alguna sorpresa.
4: ¿Alguien durmiendo?
0: Por ejemplo.
1: Algún turista, ¿no? Ya me he encontrado un turista bueno, ahí. Sí, en el Carmelo.
4: No sería la primera vez.
1: En el Carmelo. Bajaba un bueno, salía un turista, digo, ¿qué pasa? Digo, what happened? Dice, no, hay en the toilet. Digo, sí. Digo, ahora voy yo. Digo, no vayan más.
0: Y el caso es que nos pueden llevar nos pueden dejar un regalito tan gordo que después no podamos nosotros,
2: Josema,
0: utilizarlo. Dime.
2: Si me permites, ya hace bastantes años, no recuerdo si eran 5 o así, desde CGT pusimos una denuncia a Inspección de Trabajo precisamente por el tema de los baños, porque había terminales que aún no tenían baños. Y desde ahí se consiguió un requerimiento que la empresa tenía que tener en cada terminal un baño. Yo lo digo para que la gente sepa que aquí hay un trabajo detrás, que se ha ido picando piedra, se ha ido mirando de mover todos los pasos para que lo que la empresa no hacía, que debería hacer, pues le obligaran a hacerlo, y así se hizo. Y también recuerdo, y está en el requerimiento, que los baños, al ser baños compartidos actualmente con entre hombres y mujeres de diverso género, lo tenemos que dejar evidentemente limpio, tanto limpio el hombre como la mujer lo tiene que dejar como si mejor que se lo han encontrado, es como yo entiendo que lo tienes que dejar, pero también marcó que era necesario unas papeleras independientes para lo que es la higiene femenina, ¿vale? Hablando en plata, para cuando pues la mujer tiene pues la regla, pues pueda dejar las compresas, los Tampax, lo que haga falta. Y esto, por un tema de sanidad, por un tema de que, hablando en plata, pues es sangre, pues tiene que ir en un receptáculo diferente al de la papelera. Y vaya, yo creo que brilla por su ausencia esto, este requerimiento. Con lo cual, un recordatorio a la empresa para que también aquello que se le requirió, pues que lo ponga, porque así está estipulado que tiene que estar.
0: Pues eso, también, aparte de todo esto, también tenemos que tener en cuenta, esperemos que sea así, que las empresas estas que están subcontratadas tengan en cuenta las bajas o las vacaciones de su personal y no dejen pendiente limpiezas o servicios sin,
2: Josema,
0: sin hacer.
2: Perdona que te vuelva a cortar. Las empresas, cualquier licitación que hay, cuando se hace una licitación hay una persona de la empresa responsable de supervisar el correcto servicio que prestan, ¿vale? Sea la persona que sea que se designa. En este caso, en TMB tiene que haber alguien que verifique que el servicio que está contratado lo cumplan. Y si no se cumple en cualquier licitación, hay penalizaciones. Pero si no se revisa, no se penaliza. Y si no se penaliza cuando no se cumple, pues no se rectifica. Con lo cual, también, aviso a navegantes, la empresa paga un dinero público para que las cosas estén en condiciones y no solo basta con pagarlo, sino comprobar que se está haciendo el servicio adecuado y si no, pues poner las pilas a quien haya que ponerlas.
3: Ya, pero estás hablando de la base de la pirámide, que es el conductor, que es lo menos apreciado en la empresa, ¿vale? Si ya se tratara de esta gente, los elitistas, de seguida estaba arreglado, pero en nuestro caso, pues es así de duro, pero
1: no somos elitista.
4: En el edificio no falta nunca agua.
3: Hay agua.
1: Hay agua.
3: Bueno, ni agua, ni vino, ni agua.
2: Lo que falta es personal.
5: Perdona, sí.
3: Seguro.
2: Bueno, porque estará en el bar, ¿no? En el momento dado.
1: Falta personal.
4: Pero son 20 minutos, ¿no?
2: Bueno.
1: Pero si hay urgencia, 15.
2: Y si te vas a la planta séptima, ya no agua de caneletas o fuentes de agua, sino agua embotellada, solán de cabras y lo que haga falta. O sea, mientras el conductor en la calle, pues venga, a ver, a rellenar como puede el agua o a gastarse el dinero de su bolsillo para algo que es tan básico como poder hidratarse, que debería dar acceso a la empresa a ese
1: al agua potable, sí. Claro. Uh-huh.
0: Bueno, el caso es que, igual que en el edificio, pues supongo que debe haber allí una persona, bueno, en el edificio, en las cocheras, en los centros de trabajo, hay personas que se encargan del mantenimiento, pues tienen que haber retenes de 24 horas para este mantenimiento de los baños en la calle, porque seguro que si hay una deficiencia en un despacho de estos importantes, no va a durar tanto esa deficiencia. Es lo mismo que la asistencia en ruta de los autobuses. Un autobús cuando se queda en la calle rápido, siempre dentro de las posibilidades, pues se va a reparar, ¿no? En este caso los baños pues también tendría que ser así. Hay gente que a lo mejor esto lo puede ver absurdo, pero nosotros no lo consideramos nada absurdo. Ya digo, la gente que transporta tiene que transportar en buenas condiciones, igual que el material que se utiliza. Y bueno, vamos a cambiar de tema, ya hemos hablado bastante de baños por hoy, creo yo.
1: Sí, creo que sí.
0: Y hablaremos, ya que hemos hablado he adelantado ya lo del material, pues hablaremos de del tema este del material. Resulta que nos estamos encontrando por ahí que cuando se retira un autobús porque el aire acondicionado no funciona bien, al rato te vuelves a encontrar el autobús en la calle. Y sabemos perfectamente que los mecánicos, el personal de material móvil, no ha estado trabajando en ese rato y no ha cogido ese autobús. ¿Cómo es que a una persona conductora el aire le ha ido mal y a la siguiente le va bien? A lo mejor es porque van probando a ver quién aguanta más el calor en ese autobús.
1: Claro, que se tendrá la tensión baja, le va bien el calor.
2: Yo que sé.
3: Un apunte que tengo que decir, que en la red social Twitter X, sí. Hay muchas quejas de usuarios por el tema de aire acondicionado.
1: Ah, vale.
3: Que no, van los autobuses como sardinas en lata, o latas en sardinas, como decía Juan, y el aire acondicionado no funciona.
1: Bueno, eso depende también si hay mucha aglomeración, claro, eso también.
3: No, pero escúchame, que es que no es una persona, ni dos, ni tres, ni cuatro, que son muchas cada día. Te pone el número de calca y por algo es.
1: No, seguramente.
0: Sí, bueno, luego entramos también con el problema este que tenemos, que en los terminales pues tenemos que parar el autobús, que es totalmente lógico. Sobre todo los autobuses de diésel, es totalmente lógico que en un terminal tengas que parar el autobús por la emisión de gases y todo esto. Pero en estas épocas o en estas olas de calor es bastante, digamos, problemático el apagar los autobuses, no solo para nosotros, sino para las personas, para el pasaje, que no puede aguantar esas temperaturas. Bueno, a la hora de entrar, el autobús está hirviendo. En un principio, cuando hay olas de calor, hay, digamos, normas especiales que puedes dejar el motor en marcha. No sé si tendríamos que mirar bien la legislación en este aspecto.
1: Bueno, hay la ordenancia en Barcelona, no sé, que te dice que, claro, son 2 minutos y arreando.
0: Sí, eso es la ordenanza municipal. Pero luego, bueno, las leyes generales de prevención de riesgos, pues dicen que en olas de calor pues se debería mantener la temperatura, digamos, de
4: bien.
0: Aún así,
4: Josema, si comprasen coches que los aire acondicionados funcionasen bien, uh-huh, en dos o tres paradas, el coche tendría que estar a una temperatura, no te digo que anden pingüinos como andan en el metro, uh-huh, pero ya tendría que estar a una temperatura agradable para la gente.
2: Sí, bueno, finalmente aires acondicionados no hay un solo tipo, hay muchos tipos de maquinaria de aires acondicionados, con más frigorías, menos,
1: no, claro,
2: más potencia. Yo no soy técnico, pero entiendo que hay diferentes calibres. Pues cuando hagan pues las compras de autobuses, o cuando haya que cambiar alguno, pues que pongan algún equipo un poquito más potente para poder tener esa temperatura mínima de confort, porque cada década está subiendo la temperatura. No es algo casual el verano, el calor que ha hecho este verano. Es algo que año tras año está subiendo la temperatura y con lo cual el problema lo vamos a seguir teniendo.
4: Y hay ciudades que pasan más calor que nosotros y creo que este problema no lo tienen.
5: Ahí va.
4: No.
5: Es lo que voy a decir yo ahora. Mira, yo hace unas semanas estuve en Madrid, una ciudad que realmente es calurosa. Todos
1: no,
5: sabemos
1: muy
5: que
1: calurosa,
5: Madrid es una zona de España en la cual el calor aprieta. Y yo tuve que coger un par de veces el transporte público para desplazarme por la ciudad. Y yo el calor que hacía en Barcelona dentro del autobús, eso no existía. Es más, hace ya un tiempo atrás estuve con unos compañeros de CGT, hicimos un congreso en Sevilla, y en los autocares de Sevilla y autobuses de Sevilla,
1: sí, que igual que
5: el calor que se pasa aquí no se pasaba. Pero después, una cosa más añadida, que es un ejemplo de lo que me sucedió a mí este último sábado en la cochera. Yo dejo el coche, bueno, voy a buscar el coche al que me pusieron, ya lo me vio un compañero y me dice, oye, perdona, ¿tú sabes cómo va este aire? Y digo, ¿cómo? Que si sabes encender el aire, ¿qué problema tenemos? Que es que no tenemos unificado el criterio de cómo va el aire. Es que tenemos diferentes consolas para el encendido y el y digamos el poner la temperatura mínima, sí, máxima, si pones el ventilador, si es para el pasaje, porque está diferenciado el pasaje del
1: conductor,
5: Y claro, al final siempre estamos hablando de que los vehículos cuando los compramos unificamos criterios para evitar esa formación, porque dicen, hombre, pues este va igual que el otro ya. Pues el aire acondicionado, todos los aires acondicionados no van igual, porque el que me asignaron a mí tenía una forma de encendido de ese aire acondicionado y el compañero que me pidió a ver si sabía hacer el encendido era otro distinto.
2: Pues mira, dos cosas. Empiezo con lo último que dices. El compañerismo, y los que estéis en diferentes grupos aquí de la empresa veráis que el compañerismo da formación, informa más de lo que informa la empresa. Hay gente que se dedica a hacer vídeos para que las nuevas incorporaciones o quien no lo sepa cómo funciona, trucos, cosas que a veces miras y dices, no lo sabía, y dices, lo debería de saber, porque uno tiene que poder llevar cualquier vehículo y saberlo utilizar en plenitud. Y dos, tú hablabas de Madrid, pero yo recuerdo hace años estar en Abu Dhabi y en Doha y a unas temperaturas prácticamente 50 grados y en el autobús estaba... Sí, me haces así que ahí hay dinero, ¿de acuerdo? Dinero, pero está fresco. Es decir, la tecnología está. Evidentemente, si abres las puertas, pues si las dejas un buen rato abierto, pues entra la ola de calor, pero que enfría rápido, ¿no?
5: Aquí en los autobuses que vamos nosotros, como bien ha dicho el compañero Josema, el problema que tenemos no es que sea un problema, ¿eh? Como me dices, hay un protocolo que hay que hacer y lógicamente no vas a dejar el vehículo encendido en un terminal, ¿no? Pero es que en el momento que tú paras ese vehículo 4 minutos, aunque dejes la puerta cerrada, todo, o sea, baja el pasaje, llegas al terminal, apagas vehículo, pero cierras las puertas, que dices tú, bueno, algo mantendrá.
0: No.
5: Pero desaparece por completo al minuto y medio. ¿Por qué? Porque estamos hablando de temperaturas que superan los 30 grados, y eso cristales, es imposible. Claro.
2: El aislamiento, hay metal, hay plásticos y todo eso, pues la temperatura va
3: y explicaría al vecino que vive arriba, en el balcón.

0: lo suficiente y con la rapidez que tendría que ser, por lo menos mantener esa temperatura. Eso tendría que tener en cuenta. También os digo una cosa, aunque no sean autobuses, cuando están al lado de viviendas, aunque sean autobuses eléctricos, el aire acondicionado también hace ruido. ¿Vale? Porque un autobús eléctrico, dices, bueno, si no está generando ningún tipo de gas ni nada, pues podría quedarse en el, pero por el ruido también.
1: No, ruido genera, sí, claro.
0: Bueno, ¿qué más tenemos por ahí?
2: Bueno, la temperatura de confort. Mira, a mí precisamente me había escrito un compañero que me decía que, por ejemplo, los 18, que yo desconozco los 18, no he llevado ninguno, los 18, especialmente, y no sé si pasará alguna serie más o en algún vehículo más, la temperatura del habitáculo, con diferencia, mucho más caliente que la del pasaje. O sea, ya temperatura alta, pero dices, bueno, escucha, es que es lo que faltaba, ¿no?
3: Está mejor en la calle que en el interior
2: del
3: autobús.
2: Sí, que casi abre la ventana y dice, tengo que abrir la ventana con el calor que hace para estar mejor. Y entonces me preguntaba alguno, oye, ¿y cuál es la temperatura máxima que tengo que tener aquí en el vehículo para decir, oye, no puedo más? Y claro, esa es la pregunta del millón, ¿no? Sé que hay temperaturas de confort para sitios cerrados, quiero decir, edificios, ¿no? Y por lo que leíamos ponía 27 grados, no sé.
1: Sí, 27,
2: Depende del tipo de trabajo que haces, si es un trabajo sedentario, un trabajo físico, 27 o 24, decían, ¿vale? Bueno, decían, está escrito, pero que en el exterior no está como regulado como tal, ¿no? Y entonces, claro, se genera pues una duda, y la duda finalmente se resuelve pues con la sensación de uno mismo. Es decir, cuando uno mismo dice, oye, que yo estoy ahora en un momento de sofoco, que no puedo más, que yo así no puedo conducir. Y esa valoración es muy subjetiva y muy personal. No significa que todos aquí, pero uno se tiene que escuchar a uno mismo, a su cuerpo, y decir, oye, yo así no puedo, es que no puedo más, porque me estoy sudando, estoy deshidratándome, me estoy mareando. Cada uno tiene que decidir, y entiendo que a los primeros avisos y síntomas, reaccionar y comunicarlo. Porque cada persona pues tiene pues una manera de reaccionar su cuerpo, y creo que la mejor persona que se conoce es uno mismo. ¿Por qué lo digo? Porque no hace mucho también recuerdo que salía este verano las altas temperaturas en Europa, y salía un caso de Francia, que creo que corrió el vídeo por los grupos, de un conductor urbano que tuvo una colisión, perdió conocimiento por el calor, tuvo un ataque de calor y perdió conocimiento, y por suerte parece que no fue un accidente relativamente grave, dio con un árbol, y pues mira, como que no iría con mucha velocidad, no sé cómo quedaría, pero escuchad, que puede haber desgracias importantes. El tema no es un tema que el conductor es un pejegueras, no, es que es un tema de seguridad importantísima. ¿Os imagináis un piloto de avión, perdona, que a veces pongo el ejemplo, un piloto de avión que no tenga la temperatura de confort volando y que perdiera conocimiento, pues, o que se estuviera mareando? ¿Verdad que es inaudito? Pues esto es lo mismo. Aquí llevamos gente circulando en la autovía para el aeropuerto, en la ciudad, en la calle Balmes de bajada, en cualquier sitio, a punto de cruzar Plaza España y que hay un paso de cebra y se pone rojo y tiene que cenar. Oye, no podemos dejar de estar en plenas facultades, y eso es importante, lo tenemos que garantizar. Yo no sé si valdría la pena que la empresa hiciera, a través de que Comité de Seguridad de Salud, no por llevarlo al punto extremo, pero sí dejar reflejado esa temperatura mínima de confort, incluso hacer algún tipo de análisis. Sé que ha habido temperaturas ahora muy puntuales, pero poner un sensor, un pequeño termómetro de estos fijos en el coche, para que uno se consciente de lo que está, porque recordemos que vivimos en Barcelona, y también la temperatura, en función de la humedad relativa, te afecta más o menos. La sensación de calor es más precisamente en las ciudades que tenemos mar y que estamos con una humedad mucho más alta. Y eso vale la pena pues que la empresa lo mire antes de que nos pase alguna desgracia.
4: Lo que pasa, Isaac, que culpamos a las máquinas de aire acondicionado. También hay coches que te marcan la temperatura, y muchas del termostato salta a 25 grados.
2: Puede ser.
4: Solo baja hasta 25. A 25 sí. Saltas, vuelve a subir a 28, y entonces sí. Cuando se vuelve a poner y baja a 25.
2: Y no baja más.
4: A lo mejor si ese termostato lo bajaran un poquito más, el confort del coche sería...
1: No, había los famosos coches con problemas de consumo.
2: Como me decía el compañero, ¿no sería también porque igual no interesa bajarlo para que no haya más gasto de combustible en el caso...?
4: Bueno, yo me acuerdo, yo estuve un tiempo fijo en la 34, que es cuando llegaron los BIDs.
1: Más que combustible, electricidad.
4: Me acuerdo, Isaac, de una fonía que nos hicieron, genera la línea... de que controlásemos la temperatura de los aire acondicionado.

0: y que apagásemos las luces interiores, que son de LEDs,
1: ¿sí?
0: Porque habían coches que tenían problemas de consumo. Y dije, hombre, si el LED consume para gastar la batería del coche, tenemos un problema de consumo, ¿eh? Entonces, bueno, hasta este punto estamos llegando ya en según qué coches. Bueno,
2: sí, según qué coche no llega, hay coches que no llegan a acabar la jornada. Algún 47 lo meten al retiro, bueno, antes,
1: llega,
2: ¿eh?
1: Se hacían muchos cambios.
2: No se llega a acabar el servicio por la tarde. Pero bueno, es...
3: Si los, a ver si inventan...
2: A ver, ponerle pilas, sé que quiera que te diga.
3: Que funcionen mejor. Bueno, pues vamos a poner, llevamos ya media horita de programa, pues vamos a poner una cancioncita por aquí, si os parece.
2: Venga.
3: Y así ya cuadramos todo por aquí. Como a mí me gusta, pues vamos a poner una canción de un himno del indie de Barcelona. Vamos a poner el grupo Sidoní, Carreteras Infinitas. Ya sabéis que esta música solo la podéis escuchar en radiorosco.contrabanda.org. Adelante con Sidoní.

0: Bueno, estamos aquí de nuevo. Me dicen que no se me oye muy bien hoy, a ver si... Es que tengo un problemita aquí con un botón que me está molestando. Bueno, ese lo llevo desabrochado, no sé qué puede ser. Ahora me parece que ya funciona un poquito mejor, ¿eh? Que aquí de botones y teclas más o menos estamos aprendiendo, tampoco lo tenemos todo muy aprendido. 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El problema es que aquí en esta mesa toca a todo el mundo todos los días y cada uno lo pone a su manera, y luego para encontrar los botones, un día te voy a hacer una foto de la mesa para ver si encontráis el botoncito que han cambiado. Es toda una incógnita aquí. Bueno, pues hablaremos ahora de las no reuniones que se han hecho esta semana pasada. Por ahí en esas no reuniones estuvo el compañero David Llobet y por ahí también estuvo Jordi Ballesté. Entonces, no sé para qué fuisteis. Ahora.
1: Bueno, como iba diciendo, no es que la primera reunión que se suspenda fuera de convenio, es que el miércoles ya teníamos una reunión del FAS que también fue suspendida. Ah, que por cierto se ha vuelto a suspender. Tampoco tendremos FAS esta semana. ¿Vale? Entonces, sí.
2: Fondo de Asistencia Social.
3: Que estamos en San Fermín, ¿no os dais cuenta?
1: Correcto.
4: ¿Puede tener algo que ver que dicen que no hay dinero?
1: Bueno. Cuando el río suena agua lleva, y no sé, esperemos que siga habiendo dinero porque entendemos que el Fondo de Ayuda Social, FAS, es digamos, una de las poquitas cosas buenas que tenemos en la empresa en el tema de ayuda a los compañeros y compañeras, y sería interesante pues que siguiera funcionando como hasta ahora. ¿Qué va a pasar? Pues en realidad ya hace unos meses atrás ya hablamos de este tema. El tema está complicado porque ya llegamos al mes de septiembre y ya estamos rozando el déficit. Y entonces, claro, aún nos quedan ahí 3 meses más que tenemos que hacer al final, pues compactar de un año, llevarlo para el otro y este tipo de cosas. Pero bueno, la que realmente nos interesaba, que era la reunión del convenio, pues no se realizó, y el motivo es el siguiente. Al parecer, el miércoles a última de la tarde, entre las 6 y las 7 de la tarde, el mediador comunicó a la parte de la empresa de que no podía asistir a la reunión del jueves por motivos personales. Entonces, ¿qué nos encontramos? Nosotros llegamos el día siguiente, jueves, a las 10 de la mañana, a la reunión, y no está el mediador. Entonces, por la parte social, hubo un número de sindicatos que dijeron que si no está el mediador no se realizará la reunión, y la empresa tampoco la vi yo muy...
2: Muy afectada.
1: Bueno, no es que apretara en exceso como para que la reunión se realizara. Y se hizo un acta que realmente pone, pues esto lo que estoy explicando, que es que no hay reunión. ¿Qué hablábamos en esa reunión? Pues hablábamos un tema de la parte social, que serían diferentes argumentos que se le pone a la empresa encima de la mesa, entre los que entra el aumento del dinero derivado al FAS, en el que también estamos hablando de una aportación mayor en el plan de pensiones. Bueno, tenemos diversos puntos que cuando se desarrollen, pues en el siguiente programa los vendremos y los explicaremos, pero a grandes rasgos será eso, todos los temas sociales que aún nos han aportado. Entonces, la empresa hoy nos ha comunicado que la reunión del próximo jueves sí se va a realizar, y que en el punto del día, pues que expliquemos la hoja esta que es el envío por parte del comité de empresa, en el que solicitamos un número de puntos para tratar.
2: Bueno, interesante. Yo, mira, justamente esto fue el jueves, ¿no?
1: Sí.
2: Yo el miércoles estuve en un juicio, precisamente, no voy a explicar el juicio, un juicio que tenía yo personal, pero coincidí con una de las personas que va a las reuniones de convenio y es una de las personas que diseña pues, los calendarios, etcétera, y estuve hablando con él, ¿no? Y finalmente, pues, decir desde aquí que tenemos un mediador que es importante que esté, es importante porque no solo es mediador, sino es el responsable, el jefe de Inspección de Trabajo de Barcelona. Y cuando digo esto, lo veo importante y relevante porque estamos mirando de generar pues unos calendarios de descanso, que se utilicen los tiempos de descanso adecuados a la ley, y se lo está, estaba hablando con el vamos a decir, con el directivo en cuestión que estaba ahí en el juicio, y decía, bueno, total, en todas las empresas de transporte no se cumple la ley, en muchísimas empresas. Digo, perdona, esto no me lo puedes decir como directivo. Como directivo, tú te tienes, si eres consciente, tienes que centrarte en tu empresa y mirar de adecuarlo correctamente. Luego, de la manera que más nos guste o menos nos guste a poder ser, lleguemos a un consenso y que sea un sistema que sea bueno para todas las partes. Y me pareció muy, muy grave.
5: Eso te dijo. Bueno,
2: aquí,
5: tampoco hay que hacer nombres. Sí que es verdad que eso es una práctica común de todas las patronales de transporte, pero eso no significa que esté bien hecha, para nada.
4: A mí no me sorprende mucho, no me sorprende. De los creadores de las 36 horas de descanso, nos podemos saltar 4 horas, sí. En vez de 36, hacer 32.
2: Cuando viene, conviene, sí.
4: Claro, viene eso, entonces tampoco me sorprende mucho.
5: No me sorprende, pero que se diga aquí, bueno, en esta empresa tiene una cierta gravedad, porque tú, como directivo de la empresa, tienes que respetar la ley, y nada más, y sin más rodeos y más historia. Que el sector no respeta la ley, bueno, ahora mismo se acaba de... Hay un preacuerdo en el convenio provincial de transporte de Barcelona, que es un preacuerdo que... Bueno, estará sometido a, creo, asambleas y tal, creo recordar, pero sí que es, leyéndolo así por encima, es bastante, bastante pobre la cosa. Y la patronal sigue con lo mismo, aprovecho para comentarlo, sigue con el mantra que, bueno, tenemos un salario más, mínimo, y luego, para vivir, tenemos que hinchar unas horas extra, y no a las horas extra, a las horas extra es encubierta, porque sabemos que más de 80 horas no se pueden realizar al año, ni aquí ni en ningún otro sitio. Pero bueno, la gente está haciendo tranquilamente su jornadita de 12, 14 horas y no hay ningún problema, porque nadie controla. Mira, ese es el problema, el control.
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0: Bueno, precisamente por este motivo que estás diciendo, en verano pues haría falta tener más descansos que el resto del año, ¿no? Uh-huh. Dormimos peor, vamos más agotados, durante el trabajo pasamos calor, tenemos malestar, volvemos a casa acalorados, y precisamente tenemos la prueba en estos refuerzos que se ponen especialmente los fines de semana, porque aumenta el pasaje el fin de semana, y concretamente la línea V29, que han modificado el... Bueno, de hecho han prolongado un poco el recorrido que tenía, que acababa aquí en Fabra y Puig.
6: De refuerzo.
0: Sí, hay de refuerzo. Los articulados que van de refuerzo en fin de semana para la gente que va y viene de la playa, que llegan antes llegaban hasta Virrey Amat y ahora llegan hasta la Plaza de la República y a Jardins d'Alfàbia. Bueno, suben... con pasaje.
6: Sí, pero luego ya se ve que se da, bueno, según la cartografía, se da la vuelta en la plaza esa de la República,
2: y se van directos a la
6: o Lluc Major, que queremos llamar, para que lo entienda la gente, y luego se va, digamos, de vacío hasta Virrey Amat, donde hace la regulación.
0: Sí, sí. ¿Tú, Jordi, lo has hecho algún día?
4: No, los refuerzos de esto no los he hecho.
0: No los has hecho, ¿no? Pero yo supongo que deben ser, yo por alguna vez que he hecho algún refuerzo o que te limitan a algún sitio, normalmente la gente está acostumbrada que si cogen el V29 pues les lleva hasta el final, ¿no?
4: Sí, mucha gente sube a Roqueta. Yo estuve un tiempo en esa línea y mucha gente hasta arriba no vacías el coche.
0: Sí, sí. Y especialmente, claro, bueno, es que en la calle Artesanía, en la pasada de la Plaza de la República, ahí es donde sube mucha gente, sobre todo el fin de semana, los sábados, que bajan por la zona de Vía Julia, Paseo Verdún, a la zona comercial. Pues claro, a última hora pues suben o bajan también para... Bueno, bajar se puede bajar andando, pero generalmente la gente sube. Y también es la problemática, más que nada, que si tú coges un V29 en Pimolís, pues lo coges para una parada. Generalmente no se fija, las líneas tienen un recorrido. Si pone V29, la gente sabe dónde empieza, dónde acaba. No suelen fijarse en el cartel dónde va a acabar, y yo creo que eso debe provocar problemas al personal de conducción.
6: Bueno, eso ya lo están poniendo cada vez en más línea. Tenemos el H12 así. Bueno, el mismo H6 que va en dos sitios distintos. Yo creo que la gente está un poquito más
4: acostumbrada. La V19 también tiene dos o tres.
6: La V19, la de 20 que va a Plaza España, y tenemos ahora esta que va, bueno, ahí a la Plaza Lluc Major. O sea que cada vez más, porque claro, lo que no queremos poner más coches, queremos poner menos, porque dice, bueno, como recorrido, eso hay un problema de orografía en la V29, pero hay otros sitios que no hay problema. La H12 no tiene la de 20 no tiene ningún problema de orografía. Lo que pasa que se quiere, claro, con eso, de esta manera, ellos consideran que es el tramo donde más pasaje coge, y no van a poner más coche, ¿no? Para, bueno, es una elección de la empresa, la puede estar, la tiene organizativa la empresa, ahí no podemos entrar, pero sí que algún tipo de problema y conflicto sí que genera, claro.
2: Uh-huh. Yo el problema que le veo a esto, como siempre, es te subes al autobús, tú ves el V29 y tú no sabes si se está limitado a un lugar o a otro. Entendamos que yo no lo he mirado, yo he visto el letrero, es mi línea, es el autobús que cojo diariamente, y yo creo que me lleve pues al terminal.
6: Si me quiero ir a Roquetas, final, por ejemplo.
2: Al final.
6: A Roquetas.
2: ¿Qué pasa? Ahora, como siempre hablamos de que la empresa habla mucho de la imagen de la empresa, del por qué hacemos esto, el otro, ¿no? Vale, pues ahora vamos a hacer un ejemplo que se podría dar, ¿eh? No sé si se habrá dado, supongo que sí, ¿eh? Pero no lo sé. Tienes una persona de edad avanzada, a la cual no se ha fijado en ese cartel, y cuando llega el momento de la limitación, te dicen, bájese, que este se quede aquí.
0: Con lo que le ha costado subirse ya.
2: Claro, claro. Y le sumamos que hasta hace un momento aquí en la emisora de radio hemos estado comentando de las altas temperaturas. Bueno, pues ahora pones una persona mayor de edad avanzada, parada, esperando el autobús que viene detrás,
1: que siempre que es sí, lo mismo, siempre ya llega, pero todos sabemos que lo de ya llega es relativo para entendernos. Y la tienes allí en la parada esperando al siguiente bus. A esa persona, por desgracia, le da un golpe de calor o lo que sea. Esto no, la empresa esto no lo tiene pensado que puede suceder. Lo mismo te digo que si haces bajar a una persona sin golpe de calor, al revés, que hiciera un frío que pela o estuviera lloviendo, ¿qué hacemos con eso? Esto... Y el tercer punto importante, ¿y si viene una silla de ruedas? ¿Y si esa persona va a silla de ruedas, que le decimos que se baje? No, le decimos que va al terminal. Porque una persona con silla de ruedas no la vamos a bajar en mitad del,
6: sí, lo que pasa
1: del
6: que,
1: de la línea para
6: que ese
1: cuatro.
6: Tipo de vehículo no
1: en
6: puede.
1: En caso de avería, no lógicamente podría. Sí, pero en el caso este no. Entonces, al final, ¿qué hacemos? Hacemos inventos con gaseosa, los ponemos en la calle, pero al final el que lo sufre es el conductor
0: correcto.
1: Que está llevando ese bus y tiene que enfrentarse al pasajero.
3: Y genera conflicto. Genera conflicto.
6: Lo que decimos es eso, que...
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6: A ver si me escuchan ahora. Digo, la reflexión está muy bien. Lo que hay líneas que deberían dejar, en pocas palabras, horario de invierno. Yo pienso, no, a lo mejor no en todas, pero sí que el horario de invierno, según cómo, como ahora casi no hay temporada, no hay estaciones, pues sería lo suyo dejar según qué línea el horario de invierno, en lugar de inventarse esta cosa que hace. Lo que visivamente no se ve también, el problema es eso, que a poner la misma línea, el mismo número, visivamente la persona no percibe que luego el cartel no ponga Roquetas en este caso o Plaza de la República. Y ese sí es un problema. Es un problema que podría tener una solución con fantasía, que lo he visto en otros países, que le ponen, cuando la línea, se hace una parte solamente de la línea, eso lo he visto, me parece, en París, le ponen una barra, o sea, una barra en rojo, en el medio de lo que es el número, para indicar al pasaje que la línea no se realiza de forma completa. Por ejemplo, podría ser una idea. Y eso ahí lo dejo.
3: Bueno, yo creo que de aquí soy el más antiguo y a principio de entrar yo aquí, habían dos horarios. Estaba el horario de invierno y el de verano, dos horarios.
6: Y ya está.
3: No había horario porque hay un día no lectivo, porque los profesores cogen un día de fiesta, no había cambio de horario porque es pasado mañana San Juan. ¿Me entiendes?
6: Sí, no, perfectamente. Ya.
3: Y ahora es ahorro de costes.
6: Igual que no hemos estado aquí y sabemos la historia de la empresa, es verdad. Eso sí, si había de invierno, de verano, y ya está.
3: Y todo, todo es una mentira y una falsedad.
0: Bueno, pues sí, innovar no está mal. Lo que pasa es que no recaiga, digamos, esa presión sobre el personal de conducción por la innovación que tú quieres poner.
3: Pero bueno, ¿eso qué va a caer? ¿Sobre el L.B. punto? ¿Sobre J.C. punto?
0: Pues
4: ¿eh? Pero aún no saben quién es M. Rajoy, que no nos vale.
6: No se sabe.
3: Es complicado averiguarlo, tío.
0: Bueno, David, explícanos punto. Qué querías decir.
4: No, yo lo que veo es que me parece un poco extraño, ¿no? Eso es como, por ejemplo, yo al menos tengo la visión de esto hace un par de días, que pasé por el frente de un parque de bomberos y había unos bomberos que estaban haciendo ejercicio, ¿vale? Entonces decimos, bueno, vamos a provocar un incendio para que tengan faena, ¿no? Ya que en vez de estar aquí haciendo ejercicio, pues hacemos un par de incendios por la ciudad, así tienen faena. O bueno, quitamos de un hospital un estomatólogo, porque a las 10 de la mañana, como la gente ya ha hecho la digestión, pues quitamos el estomatólogo, pero ¿para qué va a tenerlo allí? Pues tú, es que la idea y el concepto de que lo público tiene que generar ingresos, eso es una falacia y es una mentira. Lo público es para estar al servicio de la población. No para que generen ingresos.
6: Sí, no, es correcto. Ya se paga con los impuestos correspondientes.
0: Muy bien, luego te tachan de comunista por ahí por las cocheras.
4: Bueno. Alguno. Yo creo que esta idea no es comunista, esta idea es racional.
6: Es racional, es totalmente, ¿vale? Lógica.
4: Es totalmente lógico, porque el transporte público está para llevar a una anciana a su casa, si viven Roquetas, ¿qué pasa? Está.
7: Mira, sí. 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
4: 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El bus de demanda.
6: El bus de demanda ja està inventado, no ja, sí. Ja està inventado el bus de demanda, que luego ya hemos visto sí. Que no siempre funciona.
3: Que le pregunten a las abuelitas que secuestraron el 47 Torre Baró.
6: Por eso.
7: ¿Cómo anem, Josema?
9: Perdón, que me vuelvo a reiterar, que lo importante es que las personas se estén, como dice Bonet, estén formando, que si el doctor tiene que estar sentado en una sala esperando a un paciente, ojalá ese paciente no entre por la puerta,
7: ojalá.
9: y que si el bombero tiene que estar haciendo ejercicio para mantenerse físicamente bien, porque no olvidemos que ahora últimamente había unos incendios en Andalucía. Qué que viendo mal. Las imágenes
7: y a las gabarras aquí
9: tienes que estar muy bien preparado para meterte en medio de ese fregado. Entonces, si ese bombero tiene que seguir preparándose, haciendo sus ejercicios, manteniéndose en forma y no hay ningún incendio, pues mucho mejor para todos.
3: Y entonces nosotros, en nuestro tiempo libre, nos podíamos comprar una Xbox y un volante.
0: ¿No? Sí, claro.
7: Esta no te la he pillado.
3: Super Mario Bros.
0: Bueno, dejadme que haga una pausa. Vamos a poner una canción dedicada a un compañero y a su familia también. Y Jordi nos va a enviar un mensaje antes de poner esta canción.
4: Vuela alto, padre, vuela alto.

0: Bueno, pues habéis oído My Way de Frank Sinatra. 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Vuela alto, padre, vuela alto. Y vamos a seguir por aquí, vamos a seguir con el tema este que os hemos comentado al principio de El Trenecito. ¿Qué es El Trenecito?
1: No, no es una canción de King África.
2: No, tampoco es una, bueno, tampoco la Renfe, tampoco la Renfe.
3: Es nada picante.
0: Pues es el sistema de, que no, podría serlo también. Bueno. Es el sistema de contratación de aquí, de nuestra empresa, que en el metro le dicen la N invertida y nosotros aquí en Transporte Barcelona le decimos el trenecito. Que el trenecito ahora mismo ya tiene 5 vagones. Tenía 4 hasta hace unos meses y ahora ya tiene 5.
2: Sí, cada vez más vagones.
0: Yo sí está contando los vagones. Es que había un vagón sorpresa por ahí que se habló, sí, que todavía no está muy claro, bueno, sobre el tema del retén y todo
1: es
0: esto.
1: Es una forma de contratar que yo he pedido varias veces el acta de dónde se pactó esto, porque como todo esto en principio se tiene que informar a la parte social, se ve que este pacto se hizo en pandemia, pero no se hacía acta porque supongo que si se escribía se contagiaban o algo, porque no aparece.
3: Bueno, es que perdona, Jordi, la contratación es pues de estat de
2: sí, lo que pasa que
3: la
2: no, tienen que informar.
1: Pero en permanente
2: tienen
1: normalmente informar, te informan.
3: Sí, debería informar.
1: Ese acta es a permanente en la no que está. Te informan que esa era la castaña que están haciendo, no está en ningún lado.
2: Sí, esa, tú puedes hacer la castaña, es que, pero informarla.
3: Es que la empresa le interese que la parte social lo vea bien para estar tranquila y blanquear pues sus actos, ¿no? Con lo cual, que haga lo que tenga que hacer y nosotros haremos lo que tengamos que hacer.
1: Nos vamos a hacer un poco de recordatorio. Recordamos
2: de cómo
1: que
2: funciona.
1: La gente entra por sustitución de IT, algo que ha causado bastante trasvalse a la gente, porque al final estaba sustituyendo a alguien y si cogías tú la baja, por desgracia, y esa persona volvía, tú perdías días de antigüedad, te pasaba gente. Uh-huh. Todo esto después del tiempo se ha conseguido
2: medio arreglar,
1: una doble escala de antigüedad, que es que tu antigüedad en la empresa la sigues teniendo para escogidas de vacaciones, escogidas de servicio y todo eso, pero sí que es cierto que no te cuenta para la antigüedad de lo que es el cobro. ¿Vale?
0: Pero eso, bueno, estás diciendo después de lo que es la contratación temporal, ¿no?
1: O sea, contratación
2: porque temporal. Hay que ser el segundo vagón, ¿eh?
1: Es para verano.
2: Es
1: sí,
2: que,
1: pues,
2: cuidado, yo te lo iba a decir, ¿eh? A ver, el primer vagón, es el cuando tú entras para verano. Entras para los 2 o 3 meses de verano de lo que corresponde. Luego pasamos al vagón que dices tú, que es el vagón de IT, que es, bueno, me voy a sustituir a una persona que está enferma, que está de baja. Y ahí donde hubieron han habido estos problemas, que básicamente por el tema de la antigüedad, si la persona quedaba en el paro que fuera un día, dice me pasan 30 compañeros delante, etcétera. Ahora como ahí está, digamos, se ha pactado en los meses anteriores esta doble antigüedad, pues eso ya no ocurre. Entonces no hay que tener miedo a perder la antigüedad. Lo único que se perderá un día, 2 días o 3 días de lo que es el cobro, digamos, de tus cuatrienios cuando te correspondan.
1: Ahora no hace falta venir con esguinces de tobillo a trabajar.
2: Exacto, no hace falta venir con la cabeza rota. Con
3: piedras en el riñón.
2: Con piedras en el riñón, con el tobillo
0: ¿Cómo se nota aquí
2: roto?
0: La seriedad que el secretario de organización
2: del sector
0: federal de transporte con carretera
2: en el segundo.
0: Estatal, dejémoslo claro, del Estado.
2: Está
0: deja
2: aquí, el Estado donde
0: se está poniendo serio y viendo bien los puntos, que todo salga bien.
2: Sí, va bien. Entonces, el tercer vagón
1: es el de fin de semana y festivos. Que pasamos
2: es un mal vagón.
1: De
2: un
1: llevar
2: vagón.
1: 2 años, más o menos.
2: Con
1: más
2: nuestro sueldo
1: verano,
2: normalito.
1: Más el año de verano,
2: exactamente.
1: Con tu sueldo. Y pasas aquí a estar de 9 meses a 1 año en función de cómo corran las jubilaciones, a cobrar el 40% de un sueldo normal.
2: Claro.
1: Gente
2: estamos
1: con
2: hablando
1: hipotecas, con familias.
2: Claro. 1000 euritos, vamos, si llegamos.
1: Esto es algo que al final se le ha dicho mucho a la empresa, que no entiendo cómo pueden dormir haciendo esta cosa a las familias. Pero
2: sí, absurdo.
1: ¿Qué hacen pasar ahí a la gente? Uh-huh. De aquí pasaríamos ya al cuarto vagón, que sería el fijo sin plaza, que sería el interino, ¿vale? Que sería un fijo sin plaza y que quiere decir que en caso de un despido te pagan menos días de indemnización y en caso de que hubiese una bajada de faena brutal, es decir, otra pandemia, serían los primeros que tendrían que despedir. Esto suele pasar mucho en sanidad. En nuestro oficio esto no va a pasar mucho. Porque como hemos comentado antes, vamos al revés. En vez de bajar el pasaje, estamos en récord.
0: Sí. Uh-huh.
1: Y después de aquí pasaríamos al fijo con plaza, que sería primero el contrato relevo, ¿vale? Que sería sustituir a...
2: ¿Pero siempre es así? Sí, no, claro.
1: Por eso. Sí.
2: Por eso, vale.
1: Sería fijo con plaza. Podrías tener el contrato relevo, que sería sustituir a alguien que está en prejubilación, uh-huh. O según la tasa de reposición de ese año, podrías pasar directamente a ser fijo con tu plaza ya.
2: Vale.
3: Eso, sí, eso sería un poco para un incremento de servicio.
2: Sería un poco al azar, ¿no? Cuando llegas al último vagón, es un vagón sorpresa, digamos, para que entiendas.
1: Todo este proceso viene a ser de 5 a 6 años.
2: Todos los vagones.
1: Hasta que tienes tu plaza.
2: Todos los vagones.
1: Sí. Y ahora en convenio la empresa nos está trayendo la opción de las 1.249 horas a un máximo de 3 años. Perdón. Que esto sería, con la jornada actual que tenemos... Un 75%.
2: Más o menos, ¿eh? Más o menos.
3: Más las horas complementarias, que sería el extra de la gente que tiene un contrato.
2: Exacto. Cuidado con eso. O sea.
1: Y ahora sabemos que hay colectivos como Material Móvil que ya están contratando de este tipo de manera. Así que cuando ves las barbas de tu vecino remojar, echa las tuyas a secar, ¿no? Es el dicho.
0: Cortar, cuando ves las barbas de tu vecino cortar, pon las tuyas a remojar.
1: Exacto. Así que bueno, esto es lo que trae en convenio la empresa. No vamos
2: sí
1: a
2: que
1: valorar.
2: Traes una propuesta.
1: No vamos a
2: valorar una propuesta
1: si es mejor
2: como...
1: o peor. Sí que es cierto que el tiempo para pasar desde que entras hasta que eres fijo es menor. Pero bueno, habrán varias opiniones.
2: Sí, pero claro, también es verdad que hay una merma económica de alguna... Bueno, o no, porque también es como dice Isaac, hay hora complementaria eventualmente, etcétera.
1: Aquí el problema está en que tú cuando vienes a TMB y haces las pruebas, tú entras con unas condiciones laborales, con un sueldo. Y eso, en vez de ir aumentando, llega un momento que decae.
2: Como está ahora, claro, porque cuando pille el tercer vagón es el malo.
1: Te pega un declive. De la otra manera, tú ya entras, tú ya sabes la manera de entrar y subirías, que sería lo que tiene Metro. Metro lo tiene así. Realmente la V invertida de Metro, entra a una jornada inferior y entonces luego pasan a mayor jornada, que sería lo que está trayendo la empresa.
2: Sí, que no, normalmente me parece que lo ponen, que llaman de cierre, si no me equivoco, o sea, que es de a última hora, o sea, empezando más tarde, o sea, en lugar de empezar ahora no lo recuerdo, pero bueno, son la jornada que se alarga un poquito más por la noche, pero ya empieza, o sea, a las 7, a las 8 de la tarde, entonces son jornadas un poquito más reducidas, solo reducen en la jornada misma, sí, que eso también es otra, o sea, hacen menos horas anualmente, pero con la jornada, en lugar de hacer como nosotros 7 horas, pues a lo mejor harían 5.5, 6 horas.
1: Lo discriminatorio que trae la empresa no es tanto la jornada en sí, porque en Metro es así.
2: Sí.
1: Pero en Metro tiene la jornada reducida, pero tiene el mismo calendario.
2: Correcto.
1: En este caso, la empresa trae un calendario especial para este tipo de personas, el cual, a día de hoy, ofrecen solo 20 días de descanso en fin de semana. Que no llega ni a un fin de semana al mes. Que eso es un poco discriminatorio al final.
2: Claro,
1: y en verano, que decimos que hay que trabajar menos, es cuando más días trabajan.
2: Claro, sí, está puesto ya para que le cubra el verano y claro, es bastante penoso tirarse 3 años con 20 días en fin de semana.
0: En esas condiciones.
2: Pero bueno, es como todo ya, bueno, eso son propuestas, ¿no?, que da la empresa y
1: seguiremos negociando e informando.
2: Ya informaremos a ver dónde se llega.
0: Bueno, pues aquí teníamos ya los temas que teníamos que hablar hoy, ya los estamos matando. Yo hay una cosa que hace un tiempo ya que quería hablar también, que cuando estaba hablando de lo... Me ha venido a la cabeza porque cuando estábamos hablando de la limpieza y de los baños y todo esto, pues me ha venido... Y la falta de agua en los baños me ha venido de nuevo a la cabeza. Y es un tema muy... Siempre digo que es tonto, yo que sé, estoy seguro que a mucha gente le importa. Y es la suciedad que tienen los volantes. Que es que ni en pandemia se limpiaban los volantes. Que decían, es que se les pasamos... No, los volantes en pandemia era mugre desinfectada. Porque lo único que hacían era pasarle un paño por encima de desinfectante... Pero si tú ponías las manos, se te quedaban negras completamente.
3: José Manuel,
0: si a esto le sumamos que en algunos lavabos no hay agua, pues ya me dirás tú, cagaleras todo el día.
3: La mugre de dónde viene.
2: Claro, claro. Sí.
0: Sí, sí. Bueno, me lo tenía... No, lo...
2: Con los coches antiguos ya se desprende de los volantes, se desprende lo que es el material y te se queda pegado a las manos. Sí, sí. Y además en verano con la sudor y todo, pues uh-huh. Imagínate.
0: Y también me estaba acordando ahora, mira, ahora son ya temas que van viniendo así a la cabeza y tal, pero bueno, de vez en cuando no queda tiempo y ahora lo quería comentar también. Esto que estaba hablando David ahora, David ya se ha tenido que marchar, es una pena que no pueda confirmarlo porque también es una de las personas más antiguas aquí, y Javi, que no se ha salido, pero también podíamos preguntárselo. Antiguamente todos los puestos de conducción eran iguales, era una condición que los fabricantes tenían que entregar los coches con el mismo puesto de conducción.
2: Sí, ha habido un momento, de hecho, que eran prácticamente sí, todos. Sí,
0: igual, o sea, los modelos eran diferentes, sin embargo, el puesto de conducción era todo igual. Yo creo que esto tendría que ser una condición, ¿no? Y además tampoco hace falta según...
2: Ahora yo a veces lo digo a la gente, es como llevar un día un 500, un día yo que sé, otro coche, un día, tampoco es tan sencillo. Ahora nosotros lo que estamos más acostumbrados, pero claro, imagínate una persona también de reciente incorporación, eso tampoco es tan fácil porque te tienes que amoldar al coche, no sabe, como hemos comentado antes, incluso dónde está el aire acondicionado, cómo se activa. Ese frena más, el otro frena menos, el otro... Es que está complicado. Y encima, la botonera esa que tú dices, son todas diferentes. Uh-huh. Bueno, no sé qué solución hay. Ahí también el tema son por el tema de multimarca. Se han querido comprar coches de marca diferente, y eso ya siempre lo dice aquí nuestro compañero Tony, que es planchista aquí en Triángulo. Que claro, los coches son de marca diferente, hay algunos que son ahora que son eléctricos y ni siquiera muchas veces sabemos dónde pasan los cables de la alta tensión, etcétera, en las reparaciones me refiero. Todo eso complica mucho más tanto la faena del conductor como la faena de los que son de material móvil, porque a tener mucho más marca y mucho más modelo, claro, y la formación es la que es, recordamos uh-huh. que formación aquí se hace muy poca o cero. Pues eso, bueno, y eso es lo que nos encontramos diariamente. Sí, que también cuando viene lo que es el personal que te viene a reparar, el mecánico en línea, o mirar si se puede reparar o remolcar eventualmente el coche, muchas veces no sabe dónde meter la mano, porque son coches que son muchas veces son en garantía, son nuevos y nadie toca nada, y nos encontramos que bueno, una vez me tuvieron que desmontar entero una rampa de un 46, mira que nuevo 46, pero que no ha habido forma humana de retraerla. Y ha tenido que desmontar la rampa entera, toda la plataforma, y irme a la cochera con el agujero en el suelo sin rampa. O sea, para que tú veas uh-huh. a qué nivel está. Y luego ya la volvieron a poner y tal. Pero claro, y eso porque no se sabe cómo actuar según qué circunstancia, ¿no? Hombre, unificar más los coches sería lo suyo, digo yo. A ver si piensan un poquito más, el futuro debería ser eso.
0: Sí, bueno, es lo que decías tú hace unos días, ¿no? También de que íbamos con los coches con el árbol de Navidad encendido. Claro, tú llegas por la mañana, vas a salir, y dices, bueno, tiene muchas luces, pero como te suelen decir, bueno, ya se apagarán al salir. Al salir no se apagan, luego vas a coger el relevo, viene con las luces puestas, pero como tampoco sabes qué averías te está marcando, ni y si te las está dando, a lo mejor es por los sensores que fallan, porque realmente no están averiados.
2: Puede ser o no. A mí cuando, por ejemplo, falla el típico que lo tienen amarillo, ABS, ASR. Pero claro, eso es un tema de seguridad. Yo siempre llamo, digo, mira, ¿qué pasa esto? Y digo, yo sé que puede ser una falsa, bueno, el testigo que salta o lo que sea, pero claro, eso lo tienen que mirar, porque eso es un error que mañana me patina el coche porque llueve. Y dice, es que ponía fallo ABS, que la ABS no actúa. Yo qué sé si actúa o no, ¿eh? No soy adivino. Entonces, solución, pues voy más despacio y ya está. ¿Qué voy a hacer?
0: Bueno, Isaac, te he visto que querías decir algo, ¿no?
3: No. Yo, bueno, quería comentar que por lo visto, por lo que me informan, la dirección de la empresa se está planteando crear una nueva empresa, la corporativa.
2: La que ya está, ya que sí, está, pero hacerla más grande.
0: ¿Pero qué va a hacer?
3: Gente de bus y gente de metro.
0: ¿Coger más personal por ahí para montar? No.
3: La idea sería eficiencia. Y bueno, que me informa, pues me lo explico y miré de contrastarlo con dos de los sindicatos que han hablado con Comisiones y con UGT. Sí. Pero lo curioso es que no han hablado con ningún sindicato más, que yo sepa, como mínimo con CGT no. Y cualquier intención que tenga la empresa de crear una tercera empresa, una empresa corporativa, unificando, pues yo qué sé, nóminas, diferentes departamentos, sí. Pues la potestad es de la empresa. Y tendría que haber un periodo de consultas, un periodo para aportar, habría que mirar cómo se haría. Entonces, está bien o mal, no lo sé, que si lo quiere hacer la empresa por una razón que entiendo que tiene que ser una razón de, pues, justificada de eficiencia organizativa, bla, bla, bla, pero que informen a todos. Informen a todos para que podamos informar incluso a la plantilla, uh-huh. a la posible gente afectada. Justamente el miércoles pasado, cuando estuve en el juicio, me comentaba gente que están ahí en el edificio, que están con los horarios, precisamente que ahora cuando esté supuestamente acabada o medio acabada el edificio de la cochera de Zona Franca, pues que se trasladarán al personal de horarios y otros personales a ese edificio. Entonces vamos a ver qué personal queda ahí en el edificio y qué es lo que quieren hacer. Pero en cualquier caso, como que todo se acaba sabiendo, es mejor que la empresa informe de cara a todos los sindicatos una misma información, ¿vale? Y que luego, pues una vez informe de esas intenciones, que es lo que debería hacer, pues tranquilamente, pues esa información pues se va trasladando. Evidentemente esto no tiene que asustar a nadie, porque estas son las famosas subrogaciones, pero sí, asusta pero... más cuando informan a medias o solo informan a unas partes. Y simplemente aquí la obligación es informar a todo el mundo por igual y luego pues analizar, y si alguien tiene que opinar o decir algo, pues opinar y decirlo, pero...
2: Bueno, eso me deja... A ver, esta noticia que das aquí, cuando se hace esto, no se hace seguramente para subir los sueldos. A ver, lo voy a simplificar. Es decir...
3: A la larga,
2: bueno,
3: seguro que no.
2: A la larga.
3: A corto plazo...
2: A la corto plazo está subrogado, está subrogado y ya está. Pero a la larga... yo creo que hay una intención de crear la empresa. Bueno, eso ya está pensado en otro sitio, en otra corporación, en otro grupo. No se está inventando nada, no, realmente. No. Es una empresa madre que luego están todas las demás, ¿no?
3: Sí.
2: Es un grupo y el grupo tiene su CIF, bueno, que ya de hecho existe ya esta empresa que Transporte Barcelona. SL, me parece, pero bueno, eso a lo mejor la transforma.
0: Transportes Metropolitanos de Barcelona.
2: Exactamente, SL. Se transforma a lo mejor en una SA o otra cosa. No, eso lo desconozco.
3: Pero deberían informar.
2: Pero sí, informar deberían. A mí ese sistema de matrioshka, que digo yo, no nunca me ha gustado, pero bueno, ya estaremos atentos en todo caso de cómo se traslade la persona de aquí a allí. Porque ahí le veo. Alguna voluntad, para bien no será. Y a mí, yo tengo esta sensación, que entiendo que es una potestad de la empresa, pero hay que vigilar mucho con eso.
0: Bueno, pues ahora sí que vamos a ir acabando ya. Como os he dicho antes,

0: amantes de radio y podamos dar esta información.
1: Tengo un minutillo para una cosa.
0: Tienes un minutillo.
1: Sí, un
0: minutillo.
2: ¿Quieres saludar?
1: Pero no, para una, bueno, un tema que antes he medio hablado del, eso del convenio provincial que está a punto de, ¿sí?, de plasmarse, o que ya se ha plasmado, y recordamos que CGT no está en la mesa, negociadora, porque no llegamos al 10% de la representatividad en la provincia. Por lo tanto, ahí se quedan los señores de UGT y comisiones. Antes lo he criticado brevemente y ahora sí que voy a dar un más. Leyendo luego lo articulado, van a constituir dos comisiones, que una es de asentismo, dos comisiones paritarias, entiendo, una de asentismo y la otra es de alcohol y drogas, o sea, para el tema del protocolo que quieren implementar y tal. Bueno, eso nosotros ya lo tenemos, pero sí, ahí se le ve una voluntad ya de punitiva por parte de la patronal bastante fuerte. Y con la firma, con el visto bueno de estas dos organizaciones sindicales. El tema del asentismo, ahora, si os fijáis, cuando los medios de comunicación se encaprichan en algo, van a tener un blanco y van a tener algo que con de lo que hablan. Las redes sociales ahora sale mucho el tema este, que España mucho asentismo, que España aquí, que parece que nos estamos todos como enfermos y tal. Y eso es una profunda mentira. Pero veo que sí, que incluso las organizaciones sindicales principales sí que de alguna manera lo avalan, lo avalan, y eso es bastante grave.
0: Bueno, pues ya aquí sí que vamos a acabar el programa. El otro, hace unos días, una persona de estas, de una sigla sindical, que sí que negocia el convenio provincial, nos dijo que estaba reflejado que el 70, que sepa, o sea, que esto de reclamación de los festivos oficiales que estamos haciendo está reflejado en el convenio provincial. No lo hemos podido corroborar, pero no. Lo miraremos bien, ¿verdad?
1: No.
0: Pero dijo esto, entonces me quedó la duda. Ya lo miraremos bien. Bueno, pues nada, hasta la semana que viene. Recordad que la anarquía es la máxima expresión del orden. Gracias por escucharnos, gracias a este maravilloso equipo, y abrazos y hasta la próxima. A ser muy felices.
1: Venga, hasta luego.
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0: Bienvenidas nómadas a otra ruta, a otra pequeña migración en este programa especial del Pájaro Observador, Las Pájaras Nómadas. Hoy vamos a hablar un poquito sobre historia y de una parte concreta. Nos vamos a centrar en unos pequeños tramos de la historia de Senegal. Y antes de comenzar, queremos saludaros a todas las oyentes que nos estáis escuchando desde las radios libres amigas. Así que comenzamos lanzándote un fuerte abrazo si nos estás escuchando desde Zaragoza a través de las ondas de Radio Topo.
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0: Y por supuesto, recibe un fuerte saludo si nos estás escuchando desde Radio Argallo, nuestra radio libre aquí en Cantabria.

0: Bueno, pues como comenzábamos el principio del programa, hoy vamos a llevar nuestra ruta a las costas atlánticas de África y lo hacemos haciendo una pequeña parada en Senegal para hablar un poquito sobre su historia. Así que tras la larga caminata nos sentamos alrededor de la mesa de nuestro estudio de Radio Argallo aquí en el Centro Social La Libre de Santander para, aparte de tomar un descanso, hablar y contar historias. Son historias que no son actuales, son de otros tiempos, pero por muy lejano que sea, son temas que siempre nos resuenan. Y nos resuenan porque quizás siempre hubo oprimides y opresoras, o quizás nos resuene porque, aunque parezcan que no pueden volver a pasar, en realidad hay muchos caminos que parece que estamos transitando hacia estos lugares históricos. Así que nada, hoy estamos sentadas con Boubacar y Mohamadou. Hola chicos, ¿qué tal? ¿Cómo estáis? También estamos con Elena, nuestra profesora de castellano en las sombras.
1: Hola, buenas tardes.
0: Y antes de comenzar a hablar con Mohamadou, que nos va a hablar de uno de los lugares dolorosos del mundo, nos quiere amenizar el trayecto con una canción de Alpha Blondy que se llama África Yako.

0: Hola, Mohamadou, ¿cómo estás?
1: Estoy muy bien.
0: No sé si nos quieres hablar un poco de la canción que has elegido, o por qué la has elegido.
1: Esta canción es muy importante, porque yo siempre le escucho por la noche.
0: ¿Escuchas esta canción por la noche? ¿Alpha Blondie o esta canción?
1: Esta canción.
0: Y cuéntanos, ¿de qué habla la canción?
1: La canción habla una, para ejemplo, una, ¿cómo se dice? El problema de África.
0: El problema.
1: Sí.
0: En singular, cuéntame, ¿cuál es el problema de África?
1: Muchos países de África son pobres. África tiene todas cosas buenas, pero tienes problemas de política como muchos países.
0: Siendo un continente de recursos, tiene que hacer frente a la escasez,
1: sí.
0: ¿No? Pues sí, el tema de Bakary, que al final nunca acabamos de materializar, pero sí. Y bueno, aparte de esta canción, nos querías traer también un pequeño cacho de historia de Senegal.
1: A Senegal, sí.
0: De Senegal, bueno, en Senegal, ¿no? Pero en realidad de África en general.
1: Sí, porque él quiere todos África juntos, como...
0: La Unión Africana.
1: Sí.
0: Cuéntame, ¿de qué nos querías hablar hoy? Cuando hemos hecho el programa, nos querías hablar de una isla, ¿verdad? Sí, ¿de qué isla nos querías hablar?
1: Isla se llama Gore.
0: De la isla de Gore.
1: Sí.
0: Que está, es una isla que está enfrente...
1: Está frente de Dakar.
0: De Dakar, la capital. Muy
1: sí.
0: Bien. ¿Y qué pasó en esa isla? ¿Por qué quieres hablar de esa isla?
1: Esa isla parla como un aeropuerto que llevaron los gentes fuertes o los gentes africanos para vender el Europa o...
0: Es una isla donde el tráfico de seres humanos estaba centralizado, ¿no?
1: Sí.
0: Cogían a personas, cazaban a personas básicamente de diferentes lugares de África, les llevaban a esa isla y de esa isla salían hacia Europa o América.
1: Sí.
0: ¿Y tú sabes de esta isla porque lo has estudiado en el colegio o porque es algo de lo que se habla la cultura general?
1: Esa es la cultura general.
0: Cultura general.
1: Porque yo no la estudio.
0: Tú no la has estudiado,
1: no.
0: Siendo una de las partes podríamos ser bastante importantes,
1: sí.
0: ¿No? Y no la has estudiado porque igual eso funcionó un año o dos.
1: Ya.
0: No. ¿Cuánto tiempo estuvo durando esta salida de esclavos desde esa isla?
1: 400 años.
0: 400 años. Y no lo estudias en el colegio porque hay cosas que es mejor que no sepamos, ¿no? Ya entiendo. A mí me ha pasado, Mohamadou, que cuando me habían dicho que íbamos a hablar de esto en el programa, yo he hecho así como una búsqueda rápida en internet. Y me aparecía todo como un destino turístico. Sí hablaba de la isla de los esclavos, pero casi que lo vendía como un producto, ¿no? Como, mira qué historia esta, la isla de los esclavos, no como un lugar en el que reflexionar o un lugar que sea como un monumento histórico.
1: Sí.
0: Sí. ¿Tú tienes esa sensación también, que no se le da la importancia que tiene a ese espacio?
1: Sí, porque de esas cosas la gente no te pasa a todos para Alice, como se dice. ¿Cómo se dice hoy? Videos, fotos. No permitir para ver todas cosas.
0: Vale.
1: Porque ahí tienes tienes habitación pequeña.
0: Sí, hay un edificio.
1: Sí.
0: Pequeño.
1: Pequeño, pero a llevar hay muchas gentes.
0: Sí. ¿Sabrías decir cuánta gente pudo pasar a lo largo de los años por allí? No lo sabemos en realidad, ¿no? Son datos que se pierden en la historia porque, claro, no había... ¿Y quiénes estaban? O sea, allí llevaban a personas de África, pero ¿eran personas de África las que estaban gobernando esa isla o eran personas de otros sitios?
1: El persona de otros sitios.
0: ¿De qué sitio?
1: Francia.
0: O sea, que estamos hablando del colonialismo.
1: Sí.
0: Y uno de los puntos de partida donde vendían a personas,
1: sí.
0: ¿No? Era era esto.
1: Pero es culpa de los negros, los africanos. Es culpa porque los arancias no saben África, no saben nada. Pero los...
0: Necesitaron a gente de ahí que supiese dónde... Bueno, culpa, responsabilidad, esto da para programa. Que no eran solamente las personas de Francia las que estaban colaborando en esto, pero desde luego que sí eran personas de África con las que estaban traficando. Sí. Eso sí, no había franceses que se colasen ahí. ¿Tú quieres añadir algo más? ¿Quieres decir algo más sobre la isla? No. ¿Algo que no te haya preguntado?
1: Ahora.
0: Y estamos también con Boubacar. No sé si Boubacar quiere añadir algo más. ¿No? ¿No quiere añadir nada más? No quieres añadir nada más, pero antes me has dicho que tú sí has estado en la isla.
2: Sí.
0: ¿Y qué viste cuando estuviste en la isla? ¿Había algo o solamente había una isla? ¿Cuánto mide la isla? Que lo hemos dicho antes y ahora se nos ha olvidado.
2: ¿La superficie de la isla?
0: Sí, la superficie.
2: No, eso no lo sé.
0: Yo en internet he visto 17 hectáreas, o sea, 17 campos de fútbol, ¿no? Es una isla bastante pequeña.
2: No,
0: es una isla bastante pequeña, no es una isla grande.
2: No es una isla grande, sí.
0: Sí, es una isla pequeña. ¿Y tiene algún edificio la isla?
2: Sí, sí.
0: Tiene, sí.
2: Los edificios son las cárceles.
0: La cárcel.
2: Sí.
0: Era la cárcel donde estaban esperando a que viniese el barco.
2: Sí, sí.
0: Y me comentabas antes que ese edificio no era un edificio como de una altura, digamos, como normal.
2: No, es un edificio bajo. Sí, son bajo, mucho bajo. Claro.
0: La gente tendría que estar agachada, sentada.
2: Sí. Y un edificio de un metro cuadrado no puede pudieron meter ahí 4, 5, hasta 6 personas. No hay espacio para...
0: Sí, que la gente estaba hacinada, sí. Hacinada, sin poder ponerse de pie, viniendo de una captura y sin saber muy bien, sin nada, sí. ¿Tú también compartes esto de la visión turística de la isla o te parece que sí, que se ha conservado un poco como un lugar de memoria?
2: No, esta visión de turista a mí me molestaba.
0: Sí, tú también te dio esa sensación, ¿no? Sí, que no era un lugar de memoria, de reflexión, de... Era como un cuento, como si te están contando un cuento, como si no fuesen personas lo que estaba ahí o... Sí. Bueno, pues no sé si queremos añadir algo más sobre la isla de Gorée o si queremos ya pasar a otro tema.
2: Sí, podemos pasar a otro tema.
0: Y como vas a ser tú, Boubacar, el que nos va a abrir el otro tema, no sé si nos quieres decir cuál es la canción que has elegido. ¿Sí?
2: Sí, sí. Es una canción de Tiken Jaffa Kolim que tiene un título en francés que Viens voir.
0: Vais a ver.
2: Sí, sí. Bien a ver.
0: Pues nada, con Tiken Jaffa Loki, mi pronunciación es la que es. os dejamos porque vamos a volver a retomar sobre partes de la historia de Senegal.

0: yo, porque es una música que habla realmente, que habla de la realidad que está entre el pensamiento de la gente en el Europa y la realidad en África. Sí, porque no son mismo. Cuando tú hablas con la gente aquí sobre el África, lo que te dices y lo que está en África, hay muchas diferencias.
1: Sí, habla de los estereotipos, ¿no? De cómo desde aquí, desde Europa, damos por sentado que es un lugar que además como que todo es igual, ¿no? Sí. Que no, África es todo igual y todos tenemos la misma imagen, como si no fuese un pedazo de continente enorme, ¿no? Sino como si fuese un pueblo y que todo es igual. Habla de eso.
0: Sí, sí.
1: Y tú cuando has venido a Europa, te has dado cuenta que esta canción estaba totalmente lo cierto.
0: Claro.
1: Sí.
0: Porque a mí también tengo una experiencia con mi amigo.
1: Sí.
0: En nuestro curso de fontanería hay mi compañero a veces que me pregunta, en África, ¿podemos ver los animales en la calle? Y yo le miré así como que podemos, casi es imposible. Hay muchos animales, pero hay que...
1: Bueno, si te vas, claro, si te adentras en la sabana, pues algo verás, claro.
0: Pues en general, por ejemplo, aquí en Santander y en otra ciudad de Senegal, la única diferencia que está ahí, la más notable, es la color de piel, porque aquí la gente en general son blancos, en Senegal la gente son negros. Mm. Pero aparte de esto, no hay mucho más diferente, porque el edificio casi son los mismos y los caminos casi todos son casi mismos.
1: Claro, que estamos hablando de un continente, que es como si nos dicen que si vemos osos en Río de la Vila, ¿no? Pues
0: claro.
1: No. Y bueno, este era tu tema musical, pero también nos querías hablar sobre algo, ¿no? Tenías unas reflexiones que querías compartir con nosotras.
0: Sí.
1: ¿De qué nos quieres hablar?
0: A mí me parece bien hablar de la consecuencia de la colonización en el África.
1: Uh-huh.
0: Porque es un tema que hasta ahora es en actualidad, no es una cosa que ya está pasando.
1: No es algo que ha quedado en la historia, sino que las consecuencias siguen vigentes hoy.
0: Claro.
1: Sí, pues adelante.
0: Sí.
1: ¿Nos quieres hablar de algo en específico? ¿Nos quieres hablar de tu visión, de cómo lo has vivido tú? ¿O nos quieres hablar desde otras perspectivas?
0: La consecuencia ahora, la más notable en África, es la consecuencia cultural.
1: Uh-huh.
0: Sí. Porque ahora en África la gente tiene mucho vergüenza de su propio cuerpo, de su propia cultura.
1: Uh-huh.
0: Y todo el mundo quiere ser como la gente de Europa.
1: Uh-huh. Buscar las raíces europeas como sean, ¿no?
0: Sí.
1: En plan de yo tengo tal o...
0: Sí, claro.
1: Es algo, lo hemos hablado alguna vez en el programa con el idioma, ¿no? Como igual es mejor que yo hable francés o inglés que diga que yo hablo mambara o
0: sí.
1: Wolof o cualquier otra lengua, ¿no?
0: Oh, claro.
1: Es como un sentimiento de vergüenza de lo tuyo, de tu identidad.
0: Sí, sí. Porque a mí cuando estoy en el primero hasta el colegio, está prohibido de hablar su idioma en la escuela. A mí cuando estoy en el primero, sí. Cuando tú hablas tu idioma en la escuela, el profesor te pone un símbolo que está hecho de... ¿Cómo se dice?
1: No. ¿De pelo?
0: No.
1: Sí, ¿qué es? A ver, cuéntanoslo y a ver lo puedo... ¿Te ponen un collar?
0: Se llama símbolo.
1: Sí.
0: Pero está hecho de cuernos de los animales, no sé cómo se dice. No es pelo.
1: ¿Qué es? El pelo del caballo.
0: Corno.
1: Ah, de cuerno. Ah, ¿te
0: sí.
1: cuelgan un cuerno?
0: Sí, tú te pones un cuerno. Sí. Y cuando tú llegas a casa...
1: Para que te riñan en casa.
0: Sí. Y desde a la escuela... Hasta tu casa hay mucha gente, los niños que te siguen, te ríen en todo el camino.
1: Y es como un símbolo, es un cuerno de animal, porque igual es algo como de pueblo, de rural, o de... ¿Por qué ese símbolo? ¿Por qué ese cuerno?
0: No es cuerno, no, es simplemente para te hacer...
1: Claro, simplemente para la marca, ¿no? Una marca.
0: Y para que los gente saben que tú has hablado...
1: En tu lengua.
0: Sí.
1: Y tienes que hablar francés.
0: Sí.
1: Pero, ¿y en casa hablas francés?
0: En casa no.
1: ¿Y qué más consecuencias? Aparte de esta vergüenza de tu propia cultura, ¿en qué otras cosas lo ves?
0: Aparte de esa vergüenza, hay también muchas consecuencias económicas.

0: Por sí, supuesto.
1: Porque ahora la gala que está en África es mi opinión, no es totalmente la culpa de la colonización, porque ya la colonización ya está.
0: Ha pasado hace tiempo.
1: Hace mucho tiempo. Pero hay una influencia de la colonización en África hasta todavía.
0: Bueno, está siempre en Europa solemos decir lo de que África estaba cortada como una tarta con un cuchillo, ¿no? Que vemos esas fronteras así, rectas, ¿no? Que no es ni que fue repartida, ¿no? Y claro, esto ahora se traduce también en guerras entre países que en realidad no son distintos países, pero que se han juntado diferentes cosas, que unos gobiernos muy inestables porque hace falta mano de obra barata, hace falta poder extraer minerales, tierras raras, cobalto, ¿no? Esas minas de cobalto y todo esto, eso hace falta que la gente esté sometida. Entonces, claro, pero sigue siendo la misma cosa, que es extraer toda la vida de África y hacer que eso se mantenga en ese status quo. Sí. Sí, no es la colonización directa, pero son los efectos de muchos años de eso y de dividir un país y de hacer olvidar la memoria, ¿no?
1: Sí, sí. Y también lo que está diciendo, la manera de que los europeos dividir la África también, hasta ahora es un factor de desestabilización en África todavía. Sí, porque un ejemplo claro, a mí cuando me voy... Estoy cuando viajo en Senegal, cuando yo, me da un policía mi tarjeta de identificación y me preguntan en Wolof, si yo no le contesto en Wolof, diría que yo no soy de Senegal.
0: Como que no vale nada, tú...
1: Sí, yo le digo por qué no soy de Senegal. Y dice que es imposible de ser de Senegal y sin hablar el Wolof. Yo le digo, eso es falso. Porque yo vine de un pueblo que no hablo el Wolof.
0: Sí. ¿Cómo se llama la lengua de tu pueblo, si lo quieres decir?
1: Pues complicado, porque vale. hay muchas lenguas. Y,
0: vale.
1: Pero la más importante es el Yaganke, Tandanke. El Tandanke es la primera, la más importante. La segunda sería la Yaganke y el tercero el Pular.
0: Pular. Y te dicen que nada, que tú solamente una, la oficial, ¿no? Y si hablas otras, pues como en el colegio, eso no me vale.
1: Sí. Sí. Entonces, en la escuela tienes que hablar en francés. En la calle, en las grandes ciudades, también hay una pequeña discriminación de los otros idiomas, aparte del Wolof. Si tú hablas el Wolof, todo va bien. Pero si tú hablas un otro idioma, va a tener una pequeña discriminación. Eso es la consecuencia de la... división de los territorios, porque a mí, mi ciudad, antes era del, no sé, de Mali.
0: Era más hacia la zona de Mali.
1: Mali, sí. Antes la división era de África.
0: Sí.
1: Y entonces la cultura entre mi ciudad como y entre las otras ciudades como Dakar, que es Saint-Louis, es un poco diferente.
0: Sí, que era... Cayó la división, ¿no? Y si estabas en este lado tenías que formar parte de esto, aunque quizás en la parte más cultural estabas en el otro. Y no se reconoce a día de hoy que pueda ser esto, ¿no? Que puedas estar más en ese otro lado. ¿Quieres contarnos algo más? Es difícil estar diciendo esto en español, ¿eh? Es muy difícil. Es muy difícil. Bueno, aparte de todo lo que remueve, ¿no? Porque es verdad que... Es que además está ahí ese hándicap de tener que estar diciéndolo en un idioma.
1: Sí.
0: Y tú, por ejemplo, todas estas cosas, existe una resistencia a esto, ¿no? También existe, por ejemplo, nos estaba hablando Mohamadou de la África Unida, ¿no? Que también está esa conciencia que tiene la gente de lo que está pasando aquí hoy. No es lo que debería de estar pasando o que podría estar pasando de otra forma, ¿no? Existe una resistencia. No sé si, por ejemplo, que se reivindique que en los colegios se pueda hablar las lenguas africanas y no tener que estar hablando las lenguas europeas. ¿Existe una resistencia? ¿Existe lucha contra eso?
1: Ahora no.
0: ¿Ha sido más antes que ahora?
1: Sí. Ahora, no, yo no se preocupe de esto. Claro.
0: Ya.
1: Y no siempre los elevos, porque los profesores también, por ejemplo, en el liceo o en la universidad, cuando un profesor va a hablar en el Wolof o otro idioma, muchas veces la gente va a decir que este profesor no sabe hablar francés. Es por eso que habla en Wolof. Entonces no es la verdad.
0: Sí, está mal visto y entonces sí. Todo el mundo lo oculta y se retroalimenta, ¿no?
1: Claro.
0: Pero en cambio, los dos demostráis que sí tenéis ese conocimiento. Quiero decir, que sí, sí se habla. Muchas veces la música reivindicativa, ¿no? Los raperos que nos ponía Valle, que no ha venido hoy Valle, pero que nos ponía... se me olvidó el nombre ahora. Bueno, que eran raperos que tenían mucha conciencia y que cantaban sobre ello.
1: Sí, pero ellos se limitan en el canciones.
0: Ya, que no ves que eso se traslade a una lucha...
1: Sí, porque en el sistema educativo no hay un lucha o otra cosa de esto. Porque, un ejemplo, en el colegio o en el liceo, cuando tú estudias la historia, no hay casi una historia de África.
0: ¿Y qué estudiáis?
1: Solo la historia de Europa.
0: ¿En el colegio estudias la historia de Europa?
1: Sí, por ejemplo, si me acuerdas bien, en el programa de historia de terminal.
0: Sí. El de final de...
1: del liceo.
0: Sí.
1: Los años son la Guerra Fría.
0: La Guerra Fría.
1: Sí. La Segunda Guerra Mundial. La Segunda Guerra Mundial y así casi es todos los... todos los son de historias de...
0: O sea, que se da más importancia.
1: La historia de Europa, la China de Mao, o todo, pero en África no.
0: No se habla de África.
1: Nunca. No hay ningún son de la historia de África.
0: Sí, sabes un poco, muy, muy poquito, pero me recuerda a que, yo no sé, Elena, si te pasó a ti, pero yo en bachiller nunca llegábamos a la guerra civil. Era como una cosa, nunca se llegaba. Íbamos a hablar de la guerra civil, uy, esto no entra en el temario, de esto no se habla. Sí, eso es. Hay Primera República ya llegando ya mal, porque hay temas que, por no significarse muchas veces, ¿no? Para que no se sepa de qué a la política eres, pero no se hablaba de ello, tal cual. Lo que pasa es que esto, hombre, era importante, pero el otro es toda la historia entera, es el resto de años, jolín, no sé, pasaron cosas, ¿eh? Cosas pasaron. Y claro, esto tiene, imagino que tenga que ver con esto que comentas de, claro, que al final el prototipo, ¿no?, es Europa. Si no conozco nada de mí, si desconozco todo de mi cultura y todo lo que sé es de otra cultura, pues es a lo que tiendo.
1: Sí. Porque este lucha casi es imposible, porque desde niño... Todo lo que tú vas a estudiar casi es de la Europa. Entonces es normal que cuando vas a ser mayor, tú vas a querer hacer todo como los europeos. La mejor será de cambiar el sistema educativo.
0: Para, sí, bueno, siempre es la base, ¿no?
1: Sí, estudiar mucho más la historia de África para que la gente sabe lo que ha pasado.
0: Sí. ¿Tú tienes alguna página web de referencia o algún sitio donde a ti te guste leer o igual noticias o cosas de historia o algo así que recomendarías?
1: No, página web no, pero antes me voy a la biblioteca para buscar información sobre el pasado y la historia de África y de Senegal.
0: Sí, ¿y tienes algún libro que recomendarías o alguna cosa que recomendarías a la gente si quiere iniciarse, aunque sea un poquito? Te pillaba así de sopetón. Bueno, nosotras siempre recomendamos Afroféminas, que encima es con perspectiva feminista y bastante chula, creo que son de Madrid, que son peña de Madrid, pero hace una revisión brutal de su historia y reivindicativa. Y nada. Pues no sé si nos hemos quedado con algo en el tintero, algo que queramos hablar. Y vamos a ser más, al final nos hemos quedado menos. ¿Estamos aquí así?
1: Sí.
0: Vale. África.
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Bueno, pues hasta aquí el programa de hoy de Las Pájaras Nómadas. Con estas reflexiones que nos recuerdan que la falta de profundidad en nuestros discursos está presente y que las lagunas históricas de un relato compartido en el que 400 años suelen resumirse en dos líneas, os dejamos. Tanto al comienzo como al final de este episodio habéis escuchado a Mefé, una de las grandes referentes del hip hop en el panorama, con una muy interesante trayectoria musical y discursiva.

programa de las pájaras nómadas también cerramos esta octava temporada del Pájaro Observador. En septiembre volverán los vuelos, pero por ahora toca refugiarse en el nido, que mientras se siga pudiendo estará oculto en un bosque de Cantabria, formando parte de la resistencia contra el turismo voraz y contra la especulación del ladrillo que nos asola. No solo a nosotras, lo sabemos. Os mandamos un fortísimo abrazo a todas las radios libres, a todas las oyentes y a todas las personas que formáis parte de esta comunidad. Y nada, lo dicho, nos escuchamos en septiembre y os deseamos volar libres.

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0: Pues así, sin tomarnos demasiado tiempo con el comienzo sonoro del programa, es como damos comienzo en el estudio central de Contrabanda FM en esta tarde de miércoles de mediados del mes de julio de 2026, pues a una nueva entrega, edición de un programa de radio, pero también un podcast dedicado al cine de género, a las series, a los libros, a veces a los cómics y a los videojuegos también, ¿por qué no?, también de género, y que es pues ese programa llamado Sin Audiencia. Esta tarde de miércoles tan de calor fundente que tenemos al menos aquí en Barcelona, pues damos comienzo, comenzamos una edición de Sin Audiencia llamada, enumerada, autoasignada como Sin Audiencia 1219. Lo digo despacio para no equivocarme. Mientras alguien descorcha una botella de champán en el estudio. No, que es una botella de agua. Sin Audiencia 1219, Javi Akajum en el control, pensando que quizás va a hablar hoy de Evil Dead Born, que es la banda sonora a la que pertenece ese corte musical que hemos escuchado tan inquietante al comienzo del programa, pero en el micro 2 con la esponja inversa a la mía. No sé si es mi némesis o no, al menos en esponja sí, tengo a mi imprescindible partner Jordi, que hoy luce una camiseta dedicada a uno de los reyes de Sin Audiencia. Buenas tardes, Jordi, ¿cómo estás?
1: Muy buenas tardes. Es una camiseta, además, diseñada por Mickey.
0: Mickey Edge,
1: señor. El diseñador de cabecera de los Fenómena.
0: Sí.
1: Y bueno, pues está muy chula. Nada, que saludar, buenas tardes, y decir que el ruido que habéis escuchado es porque normalmente siempre traigo una botella de agua al estudio,
0: sí,
1: pero con los calores que está haciendo, pues ahora traigo un termo que
0: para que mantenga la frescura.
1: Para que mantenga fresquito el contenido, porque entonces, claro, el termo al desenroscar el tapón, pues hace ese ruido.
0: Sí, hace eso. Como plástico sobre plástico, ¿no?
1: Sí, como si estuviera un poco también al vacío, ¿no?
0: Bueno.
1: Y nada, pues tenemos mucha tela que cortar. Hoy no sé si acabaremos.
0: Sí, podemos hacer varios trajes con la tela que tenemos. Quizás también algunas camisas y, por qué no decirlo, algunas faldas, sobre todo estilo escocés, ¿no? De esas que llevan los hombres. Y la verdad es que Evil Dead Born es uno de los estrenos bomba que vienen esta semana, pero no es el único, desafortunadamente. Y creo que va a haber como una especie de, no sé si clase de taquilla, porque yo creo que hay espacio para las dos películas, que son La Odisea y Evil Death en Llamas, como la han llamado aquí, Posesión Infernal en Llamas. Y bueno, diremos la nuestra. Bueno, diré la mía, porque tú todavía no las has podido ver, desafortunadamente. Pero bueno, al menos os lleváis una idea para lo que se viene a salas este fin de semana, que va a ser, pues eso, una opción o la opción para escapar del calor infernal, nunca mejor dicho, las llamas que a las que hace referencia Posesión Infernal están en la calle y os podéis refugiar en el cine para pasarlo mal o bien dependiendo qué película elijáis.
1: Sí, porque además esta Odisea y esta nueva entrega de Evil Dead van a inundar las pantallas, pero van a compartir con dos películas que son para un público mucho más juvenil e infantil, que se estrenaron la semana pasada y que siguen teniendo muchas pantallas copadas, como son Bayana y Minions vs. Monsters.
0: Bayana es la de Moana, ¿no?
1: La de Moana, sí.
0: Vale. Lo he aprendido.
1: Pero Bayana es el nombre de aquí, ¿vale?
0: Sí, vale.
1: Y luego, que ha tenido consecuencias lo de Moana y la colonia, luego con la relación sin audiencera veréis.
0: Vamos.
1: Pero a mí me alegra mucho que después de 4 semanas siga teniendo pantalla y además con 4 sesiones diarias, una película como Obsession.
0: Es brutal.
1: Que ya va por encima de los 400 millones de dólares de recaudación en todo el mundo, ¿eh?
0: Por cierto, hablando de Obsession y del Curly Baker,
1: ¿sí?
0: Parece ser que al
1: Barker.
0: Barker.
1: Esa R siempre le va a la mierda.
0: Mira que me lo dijiste, ¿eh? Barker. Curly Barker, pues resulta que es que al Curly Barker le gusta mucho la mesita del comedor.
1: Y sí, lo dijo, Calle rápidamente lo retuiteó.
0: En unas cuantas entrevistas, entonces
1: sí,
0: ahora
1: sí,
0: está el Calle.
1: Y la recomendaba.
0: El Calle se le hincha el pecho ahora.
1: Hombre, Calle primero lo recomienda el señor de mi camiseta, el señor Stephen King. Y después, pues, el señor Barker también.
0: Es que Calle Casas es un director de culto.
1: Sí.
0: Aunque no tenga el respaldo masivo del público.
1: Que ya está diciendo que hay noticias y novedades respecto cuanto a su obra fílmica en breve.
0: Sí, sí, sí, a ver, algo tiene que salir, ya estamos ahí expectantes.
1: Pues precisamente nos escribe en el libro de visitas Manolo, que vale, hace tiempo que no nos escribía, y además con una apreciación sobre Obsession, que yo le voy a medio refutar.
0: Vale, ahí.
1: Manolo nos dice: hola, no soy muy asiduo por aquí, pero os escucho cada semana y tomo buena nota de vuestras recomendaciones. Por obligaciones familiares y laborales, voy tardísimo en ver los estrenos, ya sean de cine o de plataformas, pero el bendito horario de verano del trabajo me ha permitido ir a salas en los últimos días. Y entre tanto título infantil, he podido ver y disfrutar de Normal. Muy entretenida, violenta, con humor y tiene varias muertes que deben estar en la fase final de los premios sin audiencia. También he visto Obsession. La descarté en Sitges para ver Mother of Flies y me equivoqué. Pues sobre sí, la polémica de esta película, yo quiero decir que sí que hay debate sobre los comportamientos, ya que creo que los dos son tóxicos. Oso, sí, en la versión doblada traducen el nombre. Recordemos que es Bear.
0: Sí.
1: Actúa mal, pero hay un matiz que Jordi y muchos otros no han tenido en cuenta al analizar lo que hace Nicky. Lo que se le pide a la barra, una parte no se cumple. Al menos en la versión doblada. Y aquí hace un spoiler.
0: Vale.
1: Bueno, yo en esta apreciación de que los dos son tóxicos no estoy de acuerdo, porque no es Nicky la que es tóxica.
0: Bueno, hay solo una persona que, digamos, pide el deseo, ¿no?
1: Por eso.
0: Ya está.
1: Evidentemente, Nicky no es tóxica, porque además Nicky no es Nicky. Desde el momento que se pide el deseo,
0: ya,
1: Nicky deja de ser Nicky. Y la prueba la tienes en los momentos, que esto es un pequeño spoiler, pero lo voy a decir, en los momentos que ella ve reflejada su imagen, ya sea en un espejo, en un cristal, vuelve a su verdadera conciencia.
0: Sí.
1: Por lo tanto, no hay dos personas tóxicas, solo hay una persona tóxica.
0: Sí,
1: y esto que quede muy claro, porque creo que es peligroso la otra acepción que se está dando de la Nicky tóxica.
0: Sí,
1: porque precisamente la está dando una tipología de personas,
0: ajá,
1: que no meto a Manolo aquí, ni mucho menos, ¿eh? Una tipología de personas que son el retroceso social y cultural en el que nos vemos sumidos ahora.
0: Lo pillo.
1: Y lo dice un veterano, ¿eh? No lo dice...
0: Sí, sí, sí, sí, lo dice Jordi.
1: Pues eso.
0: No, 200% contigo en ese aspecto, más que nada porque la supuesta Nicky transformada es consecuencia de la otra toxicidad. O sea, estamos hablando de que si ella acaba siendo...
1: Doble tóxico.
0: Fílmicamente un residuo tóxico es porque viene ya de un vertido tóxico previo, ¿no? Eso por un lado. Y por el otro, no se puede decir aquí porque es spoiler, pero es que dentro de las explicaciones que, digamos, podrían justificar el argumento y el guión de Obsession, hay un pequeño debate sobre las consecuencias que tiene romper esa ramita. Y algunas de las consecuencias pueden tener pues matices que emparentarían la película con películas pues como El Exorcista, por decir algo, o La Momia de Lee Cronin.
1: Sí, aunque el propio director ha desmentido ese aspecto.
0: ¿No?
1: Sí.
0: Vale.
1: Pues a mí dice que él no iba por ahí.
0: A mí en algún momento dije, uy, esto huele por
1: ahí. De todas formas, a mí me gusta mucho que se hagan películas de terror que, aparte de tener una base original, siendo lo de pedir deseos y el dedo del mono, la mano del mono, lo que queráis, que es una cosa que tanto en la literatura como en el cine, como en la televisión, se ha explotado ya, ¿no? Es algo súper original. Pero sí, la manera de exponer esa historia sí que es original y que además cree debate, porque ha habido tantas visiones diferentes sobre Obsession. Y además yo creo que es una película que ha hecho algo muy bueno para el cine de género, que es que ha metido a muchísima gente en salas que no es aficionada al género.
0: Sí, señor.
1: Por lo tanto, yo creo que es una difusión que nos beneficia a los aficionados al género, porque pone el género en un lugar que le corresponde, que es que puede ser perfectamente un cine comercial que llene salas y hacer películas interesantes con buenos guiones y que siempre se nos había considerado un género menor, un género para frikis y cosas así. Hemos tenido que aguantar mucha mierda encima.
0: Pues sí.
1: Bueno, en fin.
0: Pero ahora estamos viviendo un momento dulce.
1: Pues sí, la verdad, yo creo que sí.
0: Aunque sea con caramelos amargos como la propia Obsession o la propia Evil Dead Born, que es otro de esos caramelazos que nos va a poner el terror delante y que vamos a flipar.
1: Que, por cierto, ha habido una queja porque después de, a las dos o tres semanas de estrenar Backrooms en salas comerciales, se ha estrenado una versión extendida en las mismas salas con 15 o 20 minutos adicionales.
0: Qué cabrón, ¿no?
1: Y ha habido gente que con este fenómeno ha cogido y ha decidido volver a ver la película para ver ese cambio, esa adición que sumaba o restaba, claro, o cambiaba, ¿no?
0: Esas salas o esas sillas o esas mesas que no aparecían en la primera versión, pues para verlas.
1: O si había una pared que en vez de amarilla era verde, no
0: sí,
1: lo
0: sí,
1: sé.
0: Sí,
1: bueno,
0: sí.
1: En fin, pues
0: bueno,
1: que...
0: Qué curioso.
1: Que muy curioso. Nos vamos, seguimos con el libro de visitas. Sí. Tenemos a Chemix, que nos dice, sin audiencia las tardes. Me encantó que salieran a la luz palabras como euroconector o autotracking, que ya casi las tenía olvidadas. Sobre Primitive War, decir que la vi el año pasado y pensé que la había comentado por aquí, pero no lo hice. Y muy de acuerdo en todo. Una película muy, muy decente de dinosaurios, aunque en lo que estoy con Jordi es que le sobra media hora. Y de lo visto, comienzo con Black Box, película de Steven Quayle, director, entre otras, de Destino Final 5. Este es un director de películas justitas y esta se queda en esa línea, pero es una cinta entretenida. Aquí vemos un vuelo dentro de Estados Unidos donde comienzan a suceder cosas extrañas. La película comienza haciéndote creer que es una cosa, pero luego va cambiando. Hasta parece tener un puntito lovecraftiano. Creo que con un poco más de presupuesto la película hubiera mejorado mucho, porque el argumento no está mal. Y sigo con Sue Thorn, de 2024, primera película del director Freddie MacDonald, titulada en español como Los hilos del crimen. Es una película que tenía tiempo por ver, pero me decidí porque sale la actriz que hace de Ruth en Widow's Bay, en un papel de policía local. Hay un elenco de actrices estadounidenses e irlandesas, y tenemos una trama que se desarrolla en un pequeño pueblo de Suiza, donde una joven costurera, que heredó el negocio de su madre, en un trayecto por carretera se encuentra con dos delincuentes malheridos. Desde ese momento la película nos presenta tres posibles finales y una película donde la protagonista usa su habilidad con los hilos a lo MacGyver para salir de las diferentes situaciones. Está entretenida, con una duración justita de 95 minutos. Y terminando de escribir esto, me entero del fallecimiento de Sam Neill. Gran pérdida de este actor que ha participado en grandes películas dentro del género. Descanse en paz. Gran abrazo. Pues gran abrazo para ti, Chemix. Y, por supuesto, nuestro colaborador Francisco, a.k.a. Hallenbeck, que estuvo la semana pasada con nosotros para hablar de From,
0: sí,
1: y su temporada 4. Pues cuando viene la parca siempre nos escribe para hacer un recuerdo a quien se ha llevado la...
0: Nos ayuda con el pico y la pala, ¿no?
1: Sí, un poquito.
0: Bueno.
1: Y dice, la parca veraniega es todavía más implacable que la de cualquier otra época del año. Sam Neill, otro de los grandes, se nos va. Actor con mayúsculas que le daba lo mismo aparecer en televisión como en pantalla grande. Siendo el protagonista, el villano o el secundario roba escenas. En todas ellas destacaba y le daba veracidad a cualquier papel que se le pusiera en sus manos. Ridley, As de espías, primera aparición importante de esta serie de televisión que se nos vendía como una visión previa del mítico 007. Serie impecable con el sello británico. Calma total, primer papel protagonista en este thriller marino con muy pocos personajes y menos aún espacio para sobrevivir, en el que un matrimonio, su paisana Nicole Kidman y él, se tienen que enfrentar a un pirado por los barcos, Billy Zane, antes de pirrarse por los barcos más grandes.
0: Descarado, peliculón, ¿eh?
1: En un viejo proyecto que no pudo llevar a cabo Orson Welles años antes. Que, por cierto, yo pienso que es un poquito anterior a Calma Total, la primera aparición de género que hizo Sam Neill, que, si no me equivoco, sería en la tercera parte de... Bueno, salía en La posesión, que ya era de género, pero ese mismo año hizo el final de Damien, La profecía 3.
0: Sí, claro,
1: es
0: claro.
1: Es el protagonista.
0: Bueno,
1: es anterior a Calma Total.
0: Él es Damien, de adulto.
1: Correcto.
0: Spoiler.
1: Bueno, spoiler, pero bueno,
0: spoiler
1: ya
0: de la vida.
1: Que no lo sepa, la película es del 81...
0: Bueno,
1: o sea que ha corrido tiempo.
0: Está
1: a punto de entrar en los visionados de Panteón, no digo más.
0: Lo he dicho y lo he pensado a la vez. Digo, mierda, estoy haciendo un spoiler en directo.
1: Bueno, se descubre rápido,
0: sí,
1: por
0: sí,
1: eso.
0: Sí, eso.
1: En la boca del miedo. Segunda colaboración con el maestro Carpenter, tras Memorias de un hombre invisible, en la que encarna a un investigador de la compañía de seguros para averiguar el paradero de un escritor de novelas de terror.
0: Pues
1: el famoso Shooter Crane, si os acordáis.
0: Peliculón que comentamos muy recientemente aquí. Jordi, ¿te parece si después del comentario de Hallenbeck le complementamos con nuestros chascarrillos sobre
1: tanto,
0: Sam Neill, ¿no?
1: Tanto,
0: tal cual, directamente.
1: Sí, sí.
0: Bueno.
1: Película lovecraftiana donde las haya, con ciertos detalles que me llevan a la serie de la que hablé la semana pasada. A From se refiere.
0: Vale.
1: En fin, otra obra maestra del señor Carpenter con la que cierra su trilogía del apocalipsis. El Triángulo de las Bermudas, miniserie casi desconocida de principio de este siglo, en el que se da una vuelta de tuerca a uno de mis temas favoritos al respecto de esta zona del Atlántico que tantas historias ha generado. Muy disfrutable. Y por último, La caza del Octubre Rojo. Para mí, sin duda, su mejor papel se merienda a todo un repartazo masculino de la época, incluido a Sean Connery. Una de las mejores películas de submarinos de todos los tiempos, que en mi modesta opinión es una de las películas más perfectas que he visto nunca, porque lo tiene todo. Acción, personajes todos acojonantes, un guión cojonudo y una música que aún me pone los pelos de punta. Y ya para acabar, comentar que varios de nosotros tuvimos la enorme suerte de conocerle en una masterclass en Sitges hace ya unos años, en la que demostró un carisma, una simpatía y un saber estar que, por ejemplo, Nicolas Cage en el mismo escenario, otros muchos deberían tomar nota. Además estuve con él en las dos, en la masterclass de Sam Neill y la de Nicolas Cage. O sea, y la verdad,
0: ¿has visto a Sam Neill en persona?
1: Hombre, como que me firmó el programa de Sitges de ese año, que lo tengo ahí como oro en paño.
0: Qué fuerte.
1: Si no me equivoco, Aida le firmó la acreditación, o sea que...
0: Bueno, Sam Neill, que de hecho has acabado, bueno, cuando acabe...
1: Sí, dice, como anécdota final de esta sesión, recordar que nos comentó y recreó la mítica escena de las gafas de Jurassic Park. Pues sí, así fue.
0: Y le hizo así allí en directo, así como
1: sí, porque
0: poniendo su cara de asombro.
1: Porque explica que fue una improvisación, que no estaba en el guión, que se tocara las gafas y le cayeran del asombro, y quedó también que Spielberg dijo, no, se queda.
0: Esto es
1: mejor. El doctor Alan Grant ya se ganó ahí.
0: Si preparas un hilo invisible para tirar las gafas, no sale así. No. Se quedan colgando ahí del hilo.
1: Eso seguro.
0: Qué fuerte, pues sí, una verdadera lástima, ¿no?
1: Sí, porque además el pobre se había recuperado de un cáncer.
0: Ya.
1: Y unos meses después, de manera súbita, pues nos ha dejado. Bueno, 73 años, que hoy en día 73 años es una edad muy poco avanzada para dejarnos tan pronto, ¿no?
0: Bueno, 78. Te corrijo, con la wiki.
1: Mentalmente me faltaban los dos circulitos. Exacto. Para cerrarlos.
0: Bueno,
1: 78. Bueno. Es igual. Lo mismo digo.
0: Sí, tal cual. Lo de menos es también. En cualquier caso, este actor... ¿hemos acabado ya los mensajes del libro?
1: Del libro sí, faltan los de iVoox, pero vale. Si quieres decir algo más de Sam Neill, pues yo, ya al hilo complementamos,
0: por eso,
1: ¿no?
0: Por eso, sí, porque yo tengo... O sea, yo no soy ni siquiera especialista en Sam Neill. De hecho, pues tras su deceso me he papeado su listado de filmografía y he dicho, pues anda que no me faltan cosas. Pero sí que me han parecido curiosas otras que sí que he visto. Que ya que he visto pocas, pues las quería un poco comentar. Sobre todo quería decir que el tío siempre lo hemos asociado a Nueva Zelanda y Australia, pero que el tío nació en Irlanda del Norte. Lo que pasa que su viejo se lo llevó de chiquitín ya a vivir a Nueva Zelanda, ¿no? Y de Nueva Zelanda saltó a Australia. De hecho, por eso tiene, pues tenía varias nacionalidades, ¿no? O sea, podía ser británico, australiano o neozelandés, ¿vale?
1: Y por eso en el año 2009 colaboró con los hermanos Spierig, ¿no?
0: Sí. Posiblemente dentro de ese digging de películas muy de género que tiene Sam Neill en su filmografía, pues una de ellas es Daybreakers, que es una peli que mezcla ciencia ficción y vampirismo. Y es una película que además, pues comentamos en su momento, o comentasteis, o comentaron, pues varias personas aquí en Sin Audiencia, por los programas 300 y pico y por ahí, y la verdad es que yo pensaba que la había visto, pero es que igual es otra de esas que me faltan de Sam Neill.
1: Sí, yo...
0: Tú la recuerdas, ¿no?
1: Sí, hombre, yo películas de vampiros.
0: Por eso.
1: Y además es que en el reparto está Sam Neill junto a William Dafoe y Ethan Hawke.
0: Sí, poca broma. Todos con cara de vampiros.
1: Sí,
0: ¿eh?
1: Sí, el trío protagonista era legendario y bueno, pues además con los hermanos Spierig, que siempre les da por hacer cosas giraditas.
0: Retorcidicas, sí.
1: Pues la película está recomendable. A ver, no es la mejor película de vampiros que he visto, ni mucho menos, pero está bastante entretenida y yo tengo un muy buen recuerdo de la misma.
0: Pues mira, si me obedece el robot de búsqueda en nuestro blog de Sin Audiencia, se habló de ella en dos programas contiguos, 390 y 391. Así que bueno, ahí tenéis, si queréis un poco darle al play. Yo creo que vino derivada quizás de la edición no sé si de Sitges del año anterior o alguna cosa así. No estoy seguro, ¿eh? O sea, estoy hablando de mala memoria, porque yo en 2010 ya estaba aquí, pero si te digo la verdad, como te comentaba fuera de micro, me he visto el tráiler esta tarde a ver si me venía algún recuerdo a la memoria de Daybreakers, pero es que está en blanco, o sea, no me ha removido ningún recuerdo ni ninguna imagen, ¿no? Entonces quizás pues la debería retomar. En cualquier caso, también quería comentar que eso, que el In the Mouth of Madness, que es una de las películas que Sam Neill hizo con John Carpenter, la comentamos en el Sin Audiencia súper reciente, 1161, 1161, que pues además eso, pues con muy buen acierto, sin saberlo ni pensar que en tan pocos programas pues íbamos a hablar en estos términos de Sam Neill, pues le hicimos un, entre comillas, pues un homenaje involuntario, ¿no? Dentro de lo que cabe. Y luego también quería comentar que dentro de esa parte más actual, porque claro, el Francisco se ha quedado ahí un poco pues con los clásicos, ¿no?
1: Que no me olvide que yo tengo una de ciencia ficción que quiero comentar también.
0: Sí,
1: de él,
0: la,
1: ¿eh?
0: De,
1: la del 97.
0: La del horizonte, ¿no?
1: Esa.
0: Vale, vale.
1: Porque además para mí es de lo poco salvable del señor Paul W.S. Anderson. O sea,
0: sí, que... ¿no? Y hay mucha gente que aprecia esta película, ¿eh? O sea, pero bueno, yo quería decir más que nada que dentro de mi experiencia de visionados con Sam Neill, también me acuerdo que me eché unas risas cuando lo vi aparecer por el MCU, que diréis, pero Sam Neill sale en el MCU. Sí, señora, sí, señor. Si usted ha visto Thor Ragnarok o Thor Love and Thunder, deberá hacer caso y fijarse en unos actores de teatro y actrices de teatro que aparecen en un determinado momento pues haciendo parodia de los dioses de Asgard, y en ese fregado pues está metido Sam Neill, nada más y nada menos. Es como un cameo guiño en el que pues quizás dura escasos segundos, pero ahí está el hombre y tuvo pues eso, su pequeña aportación, un poco así como de cachondeo al MCU, ¿no? Y luego también yo quería recordar, porque me acuerdo mucho de esta película, porque está muy chula, de nuestro querido Jaume Colet Serra, su película The Commuter, una de las que tiene...
1: Aquí se llamó El Pasajero.
0: El Pasajero, sí, que es la del...
1: Liam Neeson,
0: que coge
1: buscando
0: su...
1: venganza.
0: Que coge su tren del curro, de su curro de seguros diario, tal, desde las afueras de New York a New York, y por el camino pues llega una señora muy enigmática, que es Vera Farmiga, creo recordar, y que le ofrece un trato. Es como una especie de Extraños en un tren, pero con otro tipo de temática, ¿no? Uh-huh. Entonces, ahí también en ese fregado estaba metido Sam Neill, y de hecho, pues como es una película pues de las más redondas que tiene Jaume Colet Serra en su periplo estadounidense, pues yo os la recomiendo también. Y también quería recordar, Jordi, que rascando en el currículum de Sam Neill, de súper reciente y cercano a su deceso, pues resulta que en 2023 coprotagonizó también una película australiana llamada Bring Him to Me, que casualmente tiene en la dirección a un tipo que del que hablamos de él pues la semana pasada, que es Luke Spark, nuestro colega de Primitive War, que es una de las pelis que tiene previas a Primitive War este director, y ahí también pues sale Sam Neill. Esta no la he visto, pero como nos ha agradado tanto Primitive War, posiblemente pues la pasemos por la piedra del visionado. Y luego también quería comentar que otra de sus películas que quedará esta ya póstuma para el año que viene, pues es su intervención también en la franquicia Godzilla vs. Kong, con esa Supernova, que pues por lo visto pues ahí también tiene un papel Sam Neill, y que también pues lo tendremos en pantalla, en diferido, por llamarlo de una forma cariñosa, el año que viene cuando se estrene esta película.
1: Y bueno, pues eso, la que me refería yo de ciencia ficción, sí, que además es una ciencia ficción que toca el terror.
0: Sí, por supuesto.
1: Porque es muy... Bueno, pues Alien hizo mucho daño, y entonces pues en el 97 el Paul W.S. Anderson decidió hacer una película sobre una nave de rescate en el año 2047 que tiene que investigar la reaparición en una órbita de Neptuno de una nave que se había perdido, que era una nave experimental que se llamaba La nave Horizonte Final, que uh-huh. es el título de la película,
0: sí, señor.
1: Y Event Horizon, ¿no?, en su versión original,
0: ahí.
1: Y donde estaban el señor Lawrence Fishburne, el señor Sam Neill y el señor Jason Isaacs, entre otros, y a mí me parece, sin duda, si no la mejor, de las mejores películas de Anderson. Y quizá lo que menos me convence es el final. No voy a hacer spoilers.
0: No.
1: Pero creo que tiene una trama muy interesante, muy buen desarrollo, el elenco está muy bien y a mí es una película que me gusta.
0: Ya.
1: Pues... Además, es una película de 90 minutos y que, bueno, que se ajusta a lo canónico y no se va por las ramas con alargamiento, no de esos que te recomiendan en los mails de spam, sino alargamiento de minutaje innecesario.
0: Alargamiento de minutaje sí. En la parte de testicular, ¿no? Bueno, en fin, que... Pues nos quedamos sin Sam Neill, ¿qué remedio? O sea,
1: no, pues mira, al menos le hacemos nuestro homenaje.
0: La vida es así de chunga a veces, pero bueno.
1: Nuestro homenaje a tres pasaremos. Porque hemos tenido, aunque no en cuerpo, lo hemos tenido en holograma.
0: Exacto.
1: A Francisco, que también lo ha dejado.
0: Pero como en la radio tampoco veis los hologramas, pues
1: ya está. Francisco ha hablado por mi voz y ya está.
0: Exacto, sí.
1: No ha habido más.
0: Casi que se ha apoderado de tu ser.
1: Sí, directamente.
0: Te ha poseído directamente.
1: Hemos hecho una sesión de espiritismo y ha hablado a
0: través mío. Yo es que estoy muy sensible con Evil Dead Burn y cualquier cosita enseguida me saca ya el tema.
1: Ves Dead Dights por todos lados.
0: Sí, bastante. Debajo de la mesa, mierda.
1: Y luego en el último programa de iVox tenemos a nuestro querido Juanma, sí. Tu tocayo Hum, que nos dice: muy buenas chicos, a mí From me está gustando mucho, estoy viendo la cuarta de seguido a capítulo diario y no puedo negar que no paran de abrir melones y que vista semanalmente puede parecer que no pasa nada, pero realmente la historia ha ido avanzando y yo tengo fe de que vaya por un sendero marcado y tengan claro dónde terminarán la quinta temporada. De momento yo la disfruto bastante. Y he buscado la peli Primitive War para verla en los próximos días. Vuestra reseña como peli entretenida sin grandes aspiraciones, más que la de pasar un buen rato, me ha convencido totalmente para verla. Un abrazo y hasta la semana que viene. Pues un abrazo para ti, Juanma. Juan Tú nos dice: hola cracks, genial programa y apuntada Primitive War, como refrescante para una tarde de verano en casita. Y la de Robin Hood para el cine, que seguro que mi mujer me lleva, que es muy fan de Hugh Jackman.
0: Bueno, pues va a flipar.
1: Y voy con un par de visionados. Mortal Kombat 2, de 2026.
0: Olé.
1: Tenía un vago recuerdo de Mortal Kombat 1, como una peli regulera que me entretuvo. Mortal Kombat 2 creo que hay que entrar en ella superando dos barreras. La primera, las luchas inverosímiles con rayitos, fuego y aparatos de todo tipo, donde lo imposible es posible. Y la segunda, que los diálogos sean del estilo a las conversaciones de los fijos, del típico bar de barrio. Pues sí. Superando eso, la película es espectacular en cuanto a ambientación, acción, lucha brutal y además derrocha imaginación. Muy divertida. A mí me sorprendió. 7 de 10.
0: Joder.
1: Y la serie From, temporada 4. Yo soy muy fan de la serie desde el principio y me habían gustado mucho las tres primeras temporadas. Pero la cuarta creo que es la más floja. Va acumulando ya demasiados misterios sin resolver y a veces tiene incoherencias o cosas absurdas como el viaje de las setas.
0: Vamos.
1: Para encontrar soluciones a su situación... Y además algunos personajes van perdiendo fuelle o empiezan a resultar cansinos. Vamos, que te dan ganas de que se los destripe ya algún monstruo. Y por último tiene algunos capítulos que parecen de relleno, lentos y sosos. En la parte buena, la ambientación, la tensión que se mantiene y algunos momentos de terror geniales. No sé cómo calificarla, estoy de acuerdo con Francisco. Todo va a depender de cómo resuelvan todo el pifostio la próxima y última temporada. Abrazos para todas.
0: Pues abrazos.
1: Y tenemos a Franz que nos dice: Hello Family. Esta tarde voy sorteando la humedad de la ciudad como puedo. Suerte que esta noche tengo cita con unos hongkoneses furiosos y hace que el día me pase más amable.
0: ¡Ole!
1: Porque recordamos que a la hora que estamos emitiendo este Sin Audiencia en directo,
0: sí, señor.
1: La Sala Fenómena ha programado a las 8 menos 10 un pase de The Furious y allí es donde estará Franz. Y creo que algún Sin Audienciero más estaba por ahí también.
0: Espero que aprovechen. Ya que se pierden Sin Audiencia, que lo hagan por una buena causa.
1: Jordi, me has desatascado un recuerdo más que olvidado, porque yo había tenido esa colonia, Moana Bouquet.
0: Madre mía.
1: Creo que era prima de Farala, la chica nueva en la oficina, jajaja. Ja, ja. Ay, paro ya que me entra artrosis solo de recordarlo.
0: Ay.
1: Y vista estos días al fin, Luger, y me ha chiflado. ¿Qué razón teníais? Vaya, genial ópera prima, me recordaba un poco a Rocambolesca, Hazard con Dimitri Vegas. Y también le di a una distopía que me dejó con mal cuerpo. Anniversary, con la estupenda Diane Lane y con Kylie Chandler, entre otras. Tantas muy conocidas y recomiendo que le deis sin leer nada que da que pensar. O sea,
0: vale.
1: Que Anniversary.
0: Anniversary, tal cual.
1: Una distopía, sí.
0: Bueno.
1: Y dice, pero que no leamos argumentos ni nada, que la veamos a
0: simplemente
1: a piñón.
0: La apuntamos. Estamos haciendo un acto de fe, que lo sepas.
1: Bueno, yo me fío bastante de Franz. Y From la tengo que retomar. Y lo dije el año pasado, y después de ir a Francisco, casi me da por ponerme de nuevo este verano. Y vista en un momento de bajada de potasio, The Descent parte 2. Ahí me hubiera gustado dar una cabezada, pero ni con esas. Era tan churro que la vi de principio al fin. La peli empieza justo donde acabó la primera, así que es tan loca como imagináis.
0: Bueno.
1: Aunque Héctor, de los tres amigos, me recomendó la neozelandesa y terricachonda Housebound, de Sitges de 2014. Y me lo pasé pipa, así que casi perdono el tiempo perdido con The Descent 2. O sea, Descent 2 ni con un palo, ¿eh?
0: Bueno, yo quería hacer completismo en algún momento, yeah. Pero bueno.
1: Apunto la muerte de Robin Hood, que después del monográfico magistral de Jordi, la explicación de la peli en dos partes del Hume, me han dado ganas de darle. Y también la de Primitive Boar, de Luke Sparke, que seguro que nos arregla el fin de. Besos y abrazos para todas. Y este fin de a ritmo guitarrero dinosaurio vienen los ZZ Top. Toma. Por supuesto, con un Valar Morghulis de salida ardiente como corresponde. Bueno. ¿Ibas a decir algo sobre...?
0: ¿Sobre ZZ Top?
1: ¿No? No, creo que ibas a decir algo sobre lo de la muerte de Robin Hood en las dos partes, ¿o no?
0: Es que... No, no, que bueno, que a ver qué le parece, porque ya dije que dependiendo quién vea la película, pues le puede parecer una cosa u otra. No sé, ya veremos a ver. Yo me gustaría conocer, pues eso, pareceres del resto del mundo mundial al respecto de este título. Entiendo que con lo que se nos viene encima... Quizás la peli se va a quedar un poco de lado, porque va a tener mucha presión mediática.
1: Y antes de que empieces con los dos grandes estrenos, que es...
0: Bueno, uno es más grande que otro, aunque uno es más potente que otro, sinaudienceramente hablando.
1: Yo voy a reseñar rápidamente dos estrenos que podrían interesar a la sinaudiencia.
0: Sí, porfa.
1: Uno porque es un thriller del Reino Unido, además 90 minutos, hora y media, justita. Que es, bueno, entre thriller y drama carcelario.
0: Ese, sí, yo lo tenía apuntado también.
1: Es la película Hombres de Acero, sí. Que su título original es Waste Man, sí, Hombres Desperdiciados.
0: Ya.
1: Y bueno, resulta que Taylor está a punto de conseguir la libertad condicional porque ha cumplido una buena parte de su condena, pero va a peligrar esa salida de la cárcel porque le han asignado un nuevo compañero de celda llamado Dee.
0: Sí.
1: Esto es lo que cuenta el argumento. Yo creo que no hay que...
0: No conviene saber más.
1: Saber más. Y bueno, es una película dirigida por un tal Cal McMau y que tiene en sus papeles principales gente bastante jovencita. Tom Blyth, David Johnson, Neil Limpo o Robert Roach, entre otros.
0: Pues sí, la verdad es que dentro de lo que hay, aparte de los estrenos mediáticos, está pues Suspense Carcelario Made in UK. Podría estar bien.
1: Y luego voy a reseñar una película documental que me parece curiosa, que supongo que aquí habrá algo por detrás.
0: Un mensaje oculto, ¿quieres
1: no,
0: decir?
1: No, me estoy aventurando, ¿eh?
0: Vale.
1: Pero me imagino por dónde va la cosa. Es un documental del Joaquín Uristrell que se llama Horror and Love.
0: Ay, ay, ay.
1: Pero en el cartel... está la palabra horror con la palabra and en medio y la palabra love debajo, y la L de love se pone entre el horror y el and, con lo cual es Horrorland. Esto lo entenderéis cuando os cuente el argumento de este documental. Cristina y David son una pareja muy especial porque se conocieron trabajando en el pasaje del terror del Hotel Kruger del Tibidabo de Barcelona.
0: Vale.
1: Ella entró a trabajar para hacer el papel de niña del exorcista y David ya trabajaba como Freddy Krueger del espectáculo, siendo uno de los pilares del Hotel Kruger.
0: Perfecto, oye, vaya pareja.
1: David no solo era actor, sino que era líder de un grupo de heavy metal, también era imitador y su sueño era ser un cruce de Walt Disney más Bruce Dickinson más Santiago Segura. Esta tercera parte yo no la acabo de entender mucho.
0: Sí, yo tampoco.
1: Cuando Cristina lo conoció, creyó en él, se enamoró y se lanzaron juntos a hacer posible el sueño de David, levantar el mejor parque de atracciones de terror de Europa. Por aquí lo de Horrorland.
0: Vale.
1: Así que supongo que este David es el fundador del parque de atracciones Horrorland, que ajá, lleva unas cuantas temporadas,
0: sí,
1: pues,
0: sí, sí.
1: Por Halloween haciendo las delicias de los aficionados al terror en Cataluña. Y bueno, creo que vienen hasta el resto de España para verlo. Entonces supongo que va por ahí. Me ha parecido curioso por la temática esta del Hotel Kruger, de que, bueno, un poco también el efecto Paleto de que se gesta todo en Barcelona, pasa aquí en Cataluña
0: ay,
1: y tal.
0: Ay, sí, sí, sí.
1: Entonces, bueno, pues que sepáis que este documental, que además solo dura 76 minutos, supongo que en una distribución pequeña también estará en la cartelera de este viernes.
0: Sí, de hecho lo llaman el mejor Scream Park de Europa, que me refiero que es un parque del terror. De hecho, es la transmutación en Halloween de lo que es Illa Fantasía. Uh-huh. O eso es lo que pone en el internet. Y
1: siempre
0: bueno,
1: ha ido cambiando de localización, sí, ¿no? Siempre ha estado ahí.
0: Entiendo que ha ido cambiando de parques, sí, sí, pero sí. La edición actual, la que tiene vigente su web, es, uh-huh. está allí.
1: Sí, sí.
0: Sí, es como los festivales. A veces los festivales no se celebran en el mismo lugar geográfico físicamente.
1: Es curioso porque yo no sabía el origen razones. De Horrorland, pero me parece que está muy bien que una persona que empezó trabajando en uno de los primeros pasajes del terror que hubo en este país, uh-huh. porque además el primer pasaje del terror que hubo en este país estaba en Salou, y se llamaba así, Pasaje del Terror, y a sí, partir sí, de ahí sí. nacieron todos, incluido el Hotel Kruger o el del Parque de Atracciones de Madrid, y que un trabajador de dar sustos y de meter miedo a la gente, pues acabara cumpliendo su sueño de hacerlo en plan a lo grande, con varios pasajes del terror diferentes, con varias experiencias, y también escape rooms creo que tienen ahora.
0: ¿Te imaginas que hicieran como hacen ahora en la mayoría de empresas de espectáculos, que los trabajadores tienen que realizar varias tareas durante su jornada laboral, que pueden ser desde mantenimiento del local, limpieza, rellenado de cámaras y luego salir a asustar a los clientes? No, o sea, es que después de barrer y después de fregar y de poner todo bonito, ahora vas a salir, te vas a poner la máscara y vas a salir en correr a los incautos. Pero
1: pues,
0: bueno,
1: pues no lo descartes.
0: Entiendo que eso igual ahora ha pasado a eso, a una mayor profesionalización, y que los actores y actrices, que sean sobre todo los protagonistas de determinados segmentos, espero que no tengan que barrer y fregar.
1: A ver, por la experiencia que yo tengo y que conozco de tanto los parques temáticos que hay en nuestro país como los sitios especializados como Horrorland, en la parte actoral y profesional hacen castings.
0: Sí,
1: o sea,
0: sí, sí.
1: Que no cogen a cualquiera para hacer, porque evidentemente no son sitios baratos. Una entrada para una de estas experiencias te puede salir pues por encima de los 40 o 50 pavos. Y entonces, bueno, pues al menos a cambio que la gente que te tenga que asustar o que tenga que interpretar un papel o recitar algo o meterte miedo, pues tenga unas mínimas dotes para que realmente sean efectivos en su trabajo.
0: Exacto.
1: Porque si no, hoy en día se montan pasajes del terror también en cualquier ayuntamiento en Halloween con cuatro del pueblo que se ofrecen voluntarios.
0: Me refiero que sí, claro, que también pues el cuidado o el mimo que se puede dar a este aspecto actoral pues redunda en su calidad y quiero pensar que en su éxito, o sea que se debe cuidar, por supuesto.
1: Correcto. Y aquí ya es cuando te paso el testigo y vas a elegir tú con qué quieres empezar de los dos estrenos.
0: El testigo, voy a llamar a un testigo que va a declarar en el estrado de sin audiencia, y voy a empezar con un testigo llamado, bueno, realmente yo pensaba que se llamaba Ulises, pero no se llama realmente Ulises, se llama Odiseo.
1: Lo hemos hablado antes de empezar sí. el programa, y si quieres explicar el porqué.
0: Sí, voy a llamar a Odiseo que suba y que nos explique por qué. No, esto es broma, no tenemos un estrado aquí, solo tenemos micrófonos y sillas. Pero bueno, la cosa es que, pues, dentro del acervo popular y, por qué no decirlo, literario, en los idiomas latines de Europa, pues resulta que la Odisea de Homero, cuyo protagonista, pues sobre todo a nosotros en la EGB nos dijeron que era Ulises, resulta que Ulises era, como nombre, pues una interpretación en latín del nombre original griego del protagonista de la Odisea, que era Odysseus. Entonces,
1: de ahí el nombre de la obra.
0: Exacto. Y de hecho, pues eso, de la Odisea es el periplo de Odysseus, es como el viaje de Odysseus desde que se va de Ítaca a luchar a Troya hasta mucho tiempo después, aunque hablar de su vuelta a Ítaca podría ser spoiler, lo que pasa es que es una historia que ya se escribió
1: Homero la escribió hace unos cuantos siglos. Yo creo que se puede hacer spoiler al menos de alguna de las cosas, porque además yo la Odisea de Homero me la hicieron leer en séptimo de GB, o sea, sí, fíjate si me acuerdo.
0: Porque además se supone que es un poema, no es una novela, quiero decir.
1: Había tres trimestres lectivos,
0: vale.
1: Y yo recordaré con mucho agrado siempre al señor Moreno, que era el profesor de literatura que tenía yo en séptimo EGB.
0: Además, con esa cuestión de tratar a los profesores por el apellido, señor
1: sí,
0: Moreno.
1: Sí, por supuesto.
0: O sea, nada de tutear.
1: No,
0: y de tuitear
1: menos.
0: Estaban
1: encima de una tarima para tener una posición de poder. O sea, era diferente, pero claro, a nadie se le ocurría decirle nada al profesor fuera de... Porque ahí te caía una nata. Eran otros tiempos.
0: Sí, era la época en la que se agitaban las cabezas de los estudiantes con conexiones con la mano del profesor.
1: Directamente.
0: O con otras partes del cuerpo.
1: Pues él nos hizo leer en los tres trimestres del curso la Odisea, la Ilíada y la Eneida.
0: Pues entonces,
1: para que os deis cuenta que nos metió en la Grecia clásica de cabeza.
0: Pues quizás deberías comentar tú la película en verano.
1: Pero, como contraprestación, nos hizo leer un segundo libro y aquí fue subiendo el nivel hasta el punto de que, con el libro del tercer trimestre, creo que lo he contado alguna vez, los padres propusieron una reunión para decir que estaba mandando leer este hombre a sus hijos.
0: Que era igual una novela inapropiada.
1: Bueno, la primera fue el primer trimestre, Orzoway.
0: Bueno.
1: Que ya crecimiento, pero tribal, niño blanco con tribus negras y, bueno,
0: aventuras,
1: ritos de iniciación.
0: En África.
1: De Manzi, un escritor italiano, si no me equivoco. El segundo trimestre nos metió Las aventuras de Arthur Gordon Pym, de Edgar Allan Poe.
0: Guapísimo.
1: Libro duro donde los haya.
0: Y guapo.
1: Muy guapo. Pero claro, el séptimo EGB que teníamos 13 años, creo.
0: Sí, o 12, sí.
1: Pero la rompió completamente cuando el tercer trimestre, junto a la Eneida, nos metió Viven.
0: Te iba a decir El Señor de las Moscas, ¿no?
1: No.
0: Que también hubiera sido buena.
1: Y entonces ahí es cuando hubo padres que dijeron, no, que mi hijo sepa que existía el canibalismo. Y entonces ahí es cuando...
0: En situaciones de necesidad, oiga.
1: Sí, pero bueno...
0: spoiler.
1: La cosa ahí es donde saltó la banca.
0: Sí, ahí hubo
1: y,
0: alarma.
1: Y bueno, pues, curiosa anécdota, pasamos de la Odisea, la Ilíada y la Eneida.
0: Bueno, pues
1: a eso.
0: Yo quiero pensar que el señor Homero, que por cierto, Homero es el nombre que le ponen en el doblaje hispanoparlante al Homer en Los Simpsons.
1: Sí, Homero Simpson, sí.
0: Que si no lo habéis pensado, yo es que me di cuenta tarde. O sea, dije Homer, y sigo siempre Homer. Y no, perdona. Homer es la versión en inglés de Homero.
1: Es que Matt Groening...
0: Con dos narices.
1: Matt Groening se ríe de todo y de todos.
0: Sí.
1: Es un tipo con un ingenio increíble.
0: De hecho, incluso creo que nuestro queridamente despedido Sam Neill llegó a hacer a algún personaje también en Los Simpsons. O sea, me refiero que... Y ya cierro este paréntesis de Matt Groening. Pero bueno, vamos a la Odisea, con Odiseo, no con Ulises, ¿vale? Como protagonista. Y bueno, así aprendemos todas un poco, porque si el cine puede servir de algo, aparte de para entretener, pues para aprender, para profundizar en tus conocimientos de historia clásica o de mitología clásica, pues llega el Christopher Nolan, se hace una película de 3 horas, que casi es más una serie...
1: hace una odisea,
0: comprimida,
1: ¿no?
0: Claro, es que somete al espectador a una odisea, en el buen sentido, todo se ha dicho... Y nos mete ahí, pues, ese poema que escribió Homero, pues, bajo su óptica y bajo la óptica de la película en 70 milímetros. Porque...
1: Cuidado, en IMAX 70
0: IMAX,
1: milímetros.
0: Perdón,
1: porque
0: 70
1: creo
0: milímetros.
1: Que en España ahora no hay ninguna sala que tenga IMAX 70 milímetros, o al menos en Cataluña no la hay.
0: Ya.
1: Entonces puedes verla
0: en el
1: Fenómeno en 70 milímetros.
0: Tenemos 70, pero no IMAX.
1: O en el Diagonal Mar en IMAX.
0: Ya.
1: Pero en el sistema combinado, que es como la ha ideado él, no hay ninguna.
0: O sea que si Nacho Cerda se pone de acuerdo con los del IMAX... Igual
1: con los del Diagonal Mar,
0: pueden hacer un cruce. Un crossover, ¿no?, de salas ahí. Pero bueno, no estoy dando ideas, Nacho. Pero bueno, la cuestión es que aquí lo que vamos a tener, pues, es una lectura nolaniana, evidentemente, de esta historia clásica, y en la que, pues, ya os podéis imaginar, ¿no? Vamos a tener, pues, una inmersión en las aventuras, en la acción con trasfondo histórico greco-clásico, pero con ese rico añadido también que nos da la mitología griega, que no es otra cosa que la propia Odisea ya tiene, pues, ese componente que mezcla, pues, historia y mitología, con un pie en la realidad y otro pie, pues en el mundo de la interpretación de los dioses, ¿no? Por decirlo de alguna forma, y Nolan sigue esa dualidad, ¿no? Esa forma, digamos, doble de contarnos la historia de... A mí me va a salir Ulises siempre, de Odiseo, pues desde que se marcha de Ítaca para combatir a los troyanos y a las troyanas, que no son virus, sino personas humanas que viven en uno de los reinos griegos, que es Troya, y su posterior, digamos, pues viaje iniciático, propiamente dicho, odisea, porque para eso cuando llamamos en la vida cotidiana algo como una odisea, pues es algo equivalente a lo que hizo Ulises barra Odiseo después de guerrear en Troya, ¿no? Que fue, pues, hacer un periplo inesperado que seguía por márgenes de la realidad y que circundaban lugares y momentos que no estaban en este mundo, sino que estaban en otro mundo, y es un poco, pues, lo que acaba contándonos el Christopher Nolan en esta odisea. O sea, para que os hagáis una idea, es una historia larga, pero que está contada de tal forma que se hace entretenida y que, aunque te sepas la historia en origen, porque yo lo comentaba contigo, Jordi, antes de entrar al directo, pues yo no me he leído el poema de Homero, pero me sé la historia porque, pues, entre otras adaptaciones del cine, sobre todo adaptaciones a dibujos animados con la serie de Ulises 31, ¿no? Que era una adaptación de ciencia ficción en el siglo 31 de la Odisea de Homero, con un aquí llamado Ulises y no Odiseo, como un tipo que tenía que hacer el mismo viaje que hace el protagonista del poema, pero en un viaje espacial. Entonces era como lo mismo, pero adaptado al futuro, ¿no? Y al espacio. Entonces yo como que se me quedó muy clavados los nombres, los enemigos, los personajes que tenían una doble vertiente y que jugaban a la bisagra en el argumento, y resulta, pues, que con el tiempo me fui dando cuenta de que la adaptación, dentro de su lejanía, de Ulises 31 con la Odisea, pues era bastante fiel.
1: Sí, que además recordemos coproducción franco-japonesa.
0: Japonesa, sí.
1: Y que además, primero, tenía el famoso Nono, pequeño robot, amigo fiel. Y por otro lado...
0: Sí, que era una de las implementaciones de la serie.
1: Sí. Y dio lugar a una de las frases de moda en los años, no sé si era los 90 o finales de los 80.
0: Finales de los 80, quizás.
1: Que era mediados. Estar más colgado que numayos. ¿Tú te acuerdas de esa expresión?
0: O igual era pequeño yo para esta, porque todavía no sabía que era estar colgado igual.
1: Bueno, pues había un personaje que era Numayos, sí, que sí, estaba sí, como en una semi-hibernación colgado de una cúpula y tal.
0: Exacto.
1: Y entonces se decía, estás más colgado que Numayos.
0: Más colgado que Numayos. Pues me voy a apuntar para reactualizar esta expresión en el siglo XXI. y así dejaré ojiplática a la gente que la escuche, ¿no? Pero bueno... ¿Qué quiero decir con esto de la odisea, del concepto que subyace en la odisea de Nolan? Pues que él ha querido dar su versión, y de hecho, pues, es una versión como muy naturalista, como muy, entre comillas, en algunos momentos teatral, pero que tiene mucha fuerza. Me refiero que también es una historia con muchos personajes. Tenemos a Odiseo, que igual copa más pantalla que el resto de personajes, pero en general es una historia muy coral. Ha habido muy buen acierto con la selección de casting, y luego además, pues dentro de ese que yo llamo naturalismo de estética cinematográfica que tiene la película, pues realmente se nos va a hacer un poco la boca agua, digamos, a efectos de diseño de producción, porque tanto lo que son, pues, las armaduras de guerra, las armas, los barcos, los palacios, los diferentes artilugios e instrumentos de la vida diaria, pues ahí, digamos, que se ha tenido un especial cuidado. Y aunque sea una historia que tiene mucha parte fantástica, que tiene mucha parte de mitología, lo que viene del lado de la realidad como que está súper cuidado. Yo no digo que sea verosímil, ¿eh? Me refiero a que yo creo que también ha habido una parte de interpretación de cómo eran, según qué máscaras o según qué yelmos que llevaban los diferentes reinos griegos, y aquí han hecho su interpretación y su modificación, pero el resultado mola mucho. O sea, de hecho, el yelmo que ya hemos visto y habéis visto quizás en el tráiler, que porta Agamenón con ese trozo de columna vertebral colgando por la espalda, eso es, jodidamente, lo siento, espectacular. Y además, Agamenón, un tipo que tiene también su papel dentro de este organigrama muy coral, en la historia hablo, no hablo del actor, pero que casualmente también pues va a tener un punto especial porque durante el metraje, y luego ya hablaré más del casting, ¿eh?, de la Odisea, resulta que Agamenón, por alguna razón que creo que tiene que ver con la historia real de Agamenón, no le acabamos de ver el rostro bien nunca. Lo cual es también una cosa, uno de esos detalles curiosos que tiene la Odisea, que como comprenderéis, en 3 horas tiene detalles curiosos para aburrir. O sea, me podría pegar yo otras 3 horas hablando de la fucking Odisea, de lo que hay alrededor de la película, ¿no? Pero lo que os quiero que os quede clarinete, muy claro, muy transparente, es que independientemente de la duración, independientemente de que os sepáis ya la historia, el Nolan la narra aquí de una forma que es realmente súper entretenida. Me refiero que no tiene una narración lineal del principio al final, sino que empezamos en un punto de la historia, no voy a decir cuál, que no es el inicio, ni mucho menos, porque es una historia que creo que dura en torno a 10 años o más, lo que se cuenta en la Odisea, y realmente pues tenemos ese punto, esos puntos, digamos, de apoyo, que son que Odiseo se va de Ítaca a luchar a Troya, que después de Troya se pierde y que luego se da por perdido y que incluso le llegan a dar por muerto. Si no habéis leído la Odisea o no sabéis la historia, no os hace falta saber más que eso. O sea, no hace falta ni siquiera que sepáis qué le ocurre a Odiseo o Ulises durante la guerra de Troya, que ya os enteraréis también. La cosa es que él sobrevive a esa guerra y después se pierde. Entonces, dicho esto, también lo que se puede un poco pues disfrutar mucho en esta Odisea del Nolan es un poco pues esa forma de acercarse él que tiene a las historias de una forma pues que sea como tangible, ¿vale? O sea, aquí tenemos seres fantásticos, seres mitológicos, pero se les da un trato como, no voy a decir de andar por casa, pero como de tú a tú, como con mucha credibilidad, entre comillas.
1: Cierta normalidad de que existiera aquello en
0: sí,
1: aquella época.
0: O sea,
1: ¿no?,
0: de normalidad histórica, me refiero que sí.
1: Como los dragones por Westeros.
0: Pues sí, pues tranquilamente, de este rollo, pero claro, estamos hablando de quizás pues de seres de dimensiones especiales o criaturas que viven en el mar, o no quiero hacer spoilers tampoco de quién sale o quién no sale, aunque quien se haya leído la historia o la conozca, que sepa que aquí tampoco el Nolan, primero, ni improvisa nada ni se deja a nadie fuera. O sea, todo lo que sale en la historia original, él la plasma. Me refiero que en ese aspecto, si tenéis en mente el tipo de criaturas que aparecen en la historia original y el tipo de seres mitológicos, aquí están todos. Me refiero que en ese aspecto, yo no soy experto en la Odisea, pero creo que están todos.
1: Sí, aquello de, si utilizáis mucho la expresión, cuando te quieren engatusar, no escuches cantos de sirena, por ejemplo.
0: Claro, si pues no escuches, sobre todo los cantos de sirena de la policía, escóndete mejor, ¿no? Pero bueno, bromas aparte, la película hay que decir que es un gusto visual en el aspecto este de

0: de este mundo de una forma, de una forma super natural, ¿no? Sí. Y de hecho, pues creo que la parte de Hades, del infierno, pues estará hecha por algún descampado, por algún páramo de Islandia, con esa tierra volcánica negra que tienen por allí, y claro, eso da el pego que flipas, pegas unas cuantas cruces y unos cuantos esqueletos tirados por el suelo y ya tienes el Hades de una forma naturalista y además impactante, ¿no? Pues me refiero que este es un poco el rollo que utiliza el Nolan, pues para todos los episodios importantes que tiene la historia, porque no me voy a meter ahora a decir pues la historia de esta, de la cueva con el no sé qué de las ovejas, la del grupo de seres que viven en el bosque, porque es que si empiezo a decir los nombres de los seres mitológicos...
1: No, porque destripas un poco para que no se acuerde la historia. Destripo todo. No lo conozco.
0: Entonces, claro, yo no es que lo tuviera súper presente, pero como me encandiló un poco de niño, pues como que lo tengo bastante bien agarrado en la memoria. Entonces, claro, iba viendo, venga, ahora sale este otro. Digo, salen todos, todas, porque también hay señoras también, que sepan ustedes que las señoras también tienen su punto de vista en la mitología.
1: Luego hablaremos del reparto, pero una de las señoras ha desatado la polémica.
0: Hombre, y de los señores también, pero yo, sinceramente...
1: Sí, de los señores porque es un señor transicionado también.
0: Ah, ¿por eso también?
1: Sí, bueno, claro, es que siempre son los mismos.
0: Pues no tengo ganas
1: los que
0: de hablar,
1: claman al cielo siempre son los mismos. Ya,
0: pues yo voy a hacer una defensa muy optimista de este punto, ¿vale?
1: Muy bien, porque, me parece perfecto.
0: Porque también me ha gustado la forma en la que nos da, entre comillas, también una expresión que parece de la época de los griegos, sopas con onda, con los efectos especiales Nolan aquí en esta película. Ya conocemos cómo es su forma de hacer efectos especiales en general, que ya tiene que ver un poco con este, entre comillas, vamos a decir, pues cotidianismo o naturalismo, ¿no? Que ya gasta en otras películas. O sea, acordaos de Inception, por ejemplo, que es una película en la que la gente se mete en la cabeza de otra gente para inocularle ideas que no son suyas y utilizar unas metodologías, entre comillas, científicas dentro de la película que son, pues, como súper creíbles y súper cotidianas, ¿no? Pues aquí, con los efectos especiales, cuando tiene que aparecer un ser gigante, cuando tiene que aparecer una criatura especial, cuando en un golpe de mar, pues resulta que aparece una criatura o cosas así, siempre va a ser con un toque de cercanía y de verosimilitud, como diciendo, hostia, si parece que si te vas a una cala perdida de la Costa Brava, te puedes encontrar a ese ser, por ejemplo, ¿no? Por decirlo de alguna forma. Entonces, todo eso, digamos que yo quiero pensar que juega a favor del estilo que Nolan le ha imprimido a la película, pero luego también no deja de ser, pues, el propio estilo Nolan, pero adaptado un poco a la cuestión de historia y mitología griega, ¿no? Me refiero que en ese aspecto yo creo que el tipo se ha quedado muy ancho. Yo creo que también, pues, pocos directores se pueden permitir el lujo de hacer un, entre comillas, también producto de 3 horas para su exposición en salas comerciales, porque realmente, pues, esto hace que las parrillas de horarios en los multicines se vuelvan locas y eso a cualquiera no se lo permiten, ¿no? Pero a Nolan sí. Y de hecho yo creo que, pues, él, entre comillas, sabe aprovechar esta, digamos, esta característica de los cines y de su condición dentro de la industria, ¿no? Al final, pues, es un tipo que dentro de lo que cabe, aunque sea muy, entre comillas, pues, polemizado o tenga muchos detractores, también tiene muchos defensores y hay gente que besaría los pies de Nolan si tuviera que elegir unos pies para besar, ¿no? Entonces, me refiero que en ese aspecto, pues, yo creo que con esta odisea el Nolan va a seguir engrandeciendo su nombre para sus acólitos. Quiero pensar que es una película que puede ver casi cualquiera. Me refiero que, aunque no seas un fan de Nolan, también es una peli bastante guapa y que te va a causar en algunos momentos, pues, un alto grado de sensaciones. Me refiero que, aunque sea solo por el tema de el acercamiento a esta mitología griega con actores y actrices actuales, simplemente con el buen trabajo que hacen actoral, ya eso vende solo a la película, independientemente de todo lo demás que hay alrededor. Me refiero al diseño de producción, a los efectos especiales, a los diferentes puntos de rodaje en diferentes sitios del mundo que han ido a rodar, que han ido a rodar al Sáhara, han ido a rodar a Islandia, en un montón de sitios, a Italia, a Grecia. Me refiero que en ese

0: aspecto, pues yo creo que el hilo hilvanador que lo hace todo, pues eso, una super propuesta es la cuestión actoral, porque eso, digamos, que le da finalmente pues la compactación a todo el conjunto. Y claro, aquí como tenemos un casting tan largo
1: antes
0: y tan ancho...
1: Antes de que te metas con el reparto, pues, te quería preguntar...
0: Que sí, cuéntame.
1: Porque podemos decir que, a pesar de la grandilocuencia, de que es una superproducción, con un elenco increíble, con un diseño de producción, con mucho dinero gastado, rodado en 70 milímetros IMAX, ¿es cine de aventuras como el que nos daba Sinbad y los efectos de Harryhausen? ¿Es un Furia de Titanes? ¿Es ese cine recuperado y actualizado? ¿De alguna manera?
0: Digamos que tiene esa parte, pero pasada también por lo que yo llamo, entre comillas, muchas comillas aquí en este comentario, es la filosofía de la vida y la filosofía de la vida como un viaje. Me refiero que hay aventuras, no paran de pasar cosas aquí. Pensar también que la historia no se cuenta de forma lineal, se va saltando al antes, al después y a la parte del final en diferentes puntos. Y además se hace una reflexión de por qué le pasa a Odiseo esto que le pasa. O sea, porque Odiseo tiene que también pues unas obligaciones militares, políticas, tiene a unos señores a los que servir o unos reinos aliados a los que acompañar. Y eso a veces le va a hacer tomar decisiones que va a tener que pagar. Me refiero que tenemos ese punto de aventura y de incerteza de dónde nos llevará este nuevo episodio de la aventura, pero luego tenemos también esa reflexión más, pues, sesuda o filosófica sobre Odiseo. ¿Qué has estado haciendo? Quizás esto que te está pasando es consecuencia de tus actos y no de que los dioses sean de una forma o sean de otra, ¿vale? Me refiero que en ese aspecto también yo quiero pensar, sin haber leído el poema original de Homero, que hay una parte de esa cuestión filosófica también, ¿no? Y que en el texto original, y que eso también el Nolan lo ha querido coger. O sea, evidentemente tenemos todos los seres mitológicos que han podido aparecer en Clash of the Titans, por decir algo, ¿vale? O sea, quizás faltaría alguno, pero quizás es que, claro, en Clash of the Titans también tenemos seres mitológicos que son de diferentes fuentes y no solo de la Odisea. Yo tampoco sé decir si determinado, no voy a decir el nombre, ser mitológico es de aquí o no es de aquí, porque si lo digo, pues es spoiler, ¿no? Entonces, bueno, en ese aspecto, Jordi, evidentemente es Nolan, no es un director de aventuras de puro entretenimiento, pero yo creo que, o sea, tiene suficiente entretenimiento dentro como para hacer muy ligera esa carga de 3 horas y esa carga también de esas idas de olla, por llamarlo de alguna forma, y de esas reflexiones que hace primero Odiseo y que luego pues algunos personajes secundarios también se ocupan de un poco de matizar, ¿no? Que en ese aspecto también pues también jugamos un poco a la puesta en escena de voy a vestir a todos mis actores y actrices de época, los voy a lanzar a un escenario lleno de piedras rotas y vamos a hacer una escena de la Odisea. Me refiero que también yo creo que aquí está todo muy planificado, pero en algunos momentos da la impresión de que el Nolan cogía y soltaba a la gente ahí en los decorados o en las ruinas de turno y decía, venga, ahora toca la parte esta y darle caña. Y entonces, claro, yo creo que también ahí ha habido un poco de pues de adición actoral extra que no sé si estaba planeada o no y que a mí en algunos momentos me ha parecido, o sea, de lo mejor que tiene la película, más allá de ese diseño de producción tan impactante o de esa naturalidad con la que nos muestra las criaturas mitológicas, ¿no? Que es ese refrendo actoral que hay en general por todos los sitios, tío.
1: Pues háblanos de ese elenco.
0: Bueno, es que debería empezar y cogería, y si tuviera un bastón de mando, cogería me levantaría, me pondría encima de la mesa y daría unos golpes con el bastón de mando y empezaría a cantar el casting que tiene toda la odisea, toda la película del...
1: Harías de chambelán, anunciando los
0: bueno,
1: que entran en una fiesta.
0: O de trovador. Porque aquí, te lo digo, Jordi, porque hay un personaje...
1: Para narrar las gestas. ¿O?
0: Sí, que se sube a la mesa de los invitados que tiene la esposa de Odiseo en su palacio de Ítaca, que están esperando a que vuelva y que son pretendientes al trono. Ya sabéis un poco la historia de la Odisea, ¿no? Y que además, pues los tiene que alimentar y los tiene que entretener. Y esa reina llamada Penélope, pues tiene un chambelán, tiene un trovador que se encarga cada noche de subirse a una mesa y de hacer esta cosa que os acabo de explicar ahora. Y empiezo con él porque es lo más sorprendente, o de los nombres más sorprendentes que podemos encontrar en el casting, es el rapper Travis Scott, que es un tipo que ya hemos conocido aquí, pues porque a veces también se implica dentro de sus producciones musicales con producciones audiovisuales que van vinculadas a su música, pues aquí él lo ha cogido y lo ha puesto de bardo o de chambelán o de trovador, y el tipo, pues eso, es uno de los primeros negros que aparece en la película, porque sí, señoras, señores, tenemos como buena película que está basada en una historia antigua del Asia Menor, de la parte en la que se juntaban Europa, Asia y África, pues tenemos etnias de todos los tipos, ¿vale? Y detrás del chambelán Travis Scott, pues tenemos, brillando por encima de todos, más que nada porque le dan más minutos, al siempre versátil y factible Matt Damon, que por cierto, cuanto más viejo se hace y más delgado se pone, se parece bastante más a Ethan Hawke, y a veces parece, según cómo le dé la cámara por detrás marcándole la mandíbula, dices, hostia, pero ese es Matt Damon o es Ethan Hawke. Mis paranoias de los parecidos, ¿no? Matt Damon aquí hace de Odiseo y es el tipo que más ha trabajado, entre comillas, aparte de Nolan, en la función, y yo quiero pensar que es una buena elección, porque es un tipo que ya tiene su experiencia actoral. Aquí el tipo también, yo creo que se mete en registros que le han hecho subir como actor también, porque enfrentarse a un texto clásico, yo creo que ahí también a él y a unos cuantos más les ha supuesto un reto, y creo que lo salva con buena nota en general. Pero luego también tenemos a su esposa, a la esposa que lo está esperando en Ítaca, que también es otra sorpresa dentro de este cast, porque Anne Hathaway hace de Penélope, también espectacular su interpretación, ella también sale bastante respecto a otros nombres del cast. Luego también tenemos, sorprendentemente, en un registro clásico, a un tipo que viene de hacer pelis juveniles dentro de lo que cabe, como es Tom Holland, que aquí pues hace de Telémaco, de el hijo de Odiseo, de Ulises y de Penélope, y que pues aquí también pues nos da una sorpresa, porque realmente yo creo que también él está empezando a crecer como actor, el Tom Holland, y realmente pues aquí yo creo que el tipo está muy funcional, quizás sale un poco menos que el resto, pero bueno, también tiene un papel que es bastante definitorio e importante, sobre todo en la resolución de la historia final, ¿vale? También tenemos al Robert Pattinson, que por cierto es un Robert Pattinson mezquino y cobarde. Me refiero que es un a él le toca de nuevo hacer un papel que vamos a odiar como espectadores, ¿no? Él hace de Antinous, que es uno de los pretendientes, el principal pretendiente de Penélope en ausencia de Odiseo. Y el más odiosito también de ellos.
1: ¿Sale lo de la historia de Penélope de tejer y destejer?
0: Sí.
1: Ah, vale.
0: Sí, lo de las hachas también sale.
1: Sí,
0: me refiero a las hachas
1: y el arco, sí, sí.
0: Tensar el arco, vaya arco, por cierto.
1: No,
0: o sea,
1: no, claro.
0: Venía yo de ver fabricar un arco casi de cero con una rama de árbol en La muerte de Robin Hood, y aquí sale un pedazo de arco que dices, madre mía, qué guapada de arcos. O sea, yo no soy de arcos, no he sido nunca de arcos, pero yo quiero el arco que sale en la Odisea para mi casa, colega. O sea, qué fuerte. Pero bueno, También tenemos, y voy un poco saltando por el casting porque tenemos muchos nombres, ¿eh? Tenemos a Lupita Nyong'o también haciendo un papel pues determinante, el de Elena de Troya, casualmente, ¿vale? También vamos a tener a, seguimos con el cast un poco afro, a Zendaya haciendo de Atenea. Diréis, pero Atenea es una diosa. Pues sí, Atenea es una diosa que se aparece a veces a los hombres o a las mujeres y habla con ellas, ¿vale? O sea, que me refiero que también hay personajes que pueden aparecer en pantalla, pero que pueden ser pues recreaciones mentales de los propios personajes del mundo real, ¿no? Luego también, muy importante, tenemos a un John Bernthal imponente también en La Odisea. Es otro de los puntos guapos que tiene el cast de la película. Aquí hace de hermano de Agamenón, de
1: Menelaus,
0: que yo no me le sé los nombres, los estoy mirando en la Wikipedia a la vez que lo digo. Y también, pues eso, como hermano de Agamenón, pues rey de Esparta también, o sea, también sale Esparta. No salen 300 aquí, pero sale gente casi tan musculada como en 300, aunque con un poco más de ropa, todo se ha dicho. Aquí el tema de la vestimenta es un poco más de arras de suelo, de real, de que tiene que ver con la realidad y no pues con fantasías más comiqueras. Pero a mí, uno de los tipos que más me ha sorprendido de todo el casting de La Odisea ha sido, señoras, señores, el señor John Leguizamo. Yo he flipado con el fucking John Leguizamo en su papel, también secundario, pero muy importante, de Eumeus, a ver si lo digo bien, que no deja de ser el, pues el, la mano derecha de Odiseo antes de que se marche a la guerra, y que es el tipo que queda un poco pues al cuidado del palacio de Odiseo en Ítaca, y que aparte es un personaje que está medio ciego y que además pues nos va a dar algunos de los momentos más potentes a efectos de interpretación actoral. Me refiero a que otro que ha crecido mucho, que a Leguizamo lo teníamos un poco como actor secundario, todoterreno, tal y cual, pero aquí el tipo se luce, o sea, vamos, en fin, ya lo veréis si os apetece al final pues es meteros a ver esta película. Pero luego también tenemos, por ejemplo, pues la presencia de Silo Fernández, por ejemplo, que es un tipo que apareció en el, si no recuerdo mal, en el Evil Dead de Fede Álvarez, y que pues quizás el tipo ha seguido un poco de secundario en su periplo actoral, pero que realmente pues aquí también pues hace un papel secundario como otros que encontramos por el camino, como el Jovan Adepo o el Ryan Hurst o el Ido Goldberg, ¿no? Me refiero que hay un montón de gente que está en segundo plano y que solo los vamos a ver a veces con una frase o dos frases, y la verdad es que quizás vamos a tener que prestar atención para no perdernos a nadie importante del cast, porque en algunos momentos pues realmente sale tanta gente que te suena en la pantalla que dices, hostia, pero este me sonaba a mí de a tal o cual serie, y resulta que es alguien importante, ¿no? Al final, luego en la trama.
1: Sí, pero estaba viendo por ahí también a Mia Goth, a Charlize Theron, a Benny Safdie,
0: bueno,
1: Elliot Page.
0: No había llegado a esa parte, pero sí, está Elliot Page, antes conocido como Ellen Page, que es posiblemente pues uno de quizás de los nombres del cast que igual ha creado polémica, no sé por qué, pero luego también
1: sí, se lo ha llevado todo Elliot y Lupita, son ya, los dos,
0: sí,
1: se
0: son, la, son los, son
1: la
0: los,
1: palma.
0: Son los que más, ¿no? Uh-huh. Pero bueno, realmente yo también quería nombrar, y déjame que lo encuentre, porque es que aquí está, es que también tenemos al Billy Wallace en el casting, ¿vale? Os explico, paréntesis dentro de La Odisea. Billy Wallace es el hermano de Son Wallace, personaje de ficción de Gangs of London. Porque os acordéis, el chico del brazo de la temporada 3, ¿vale? Pues Billy Wallace, que es el actor Brian Bernell, que es un actor escocés, pero que tiene una cara muy particular, que es como muy British el tipo, pues aquí también tiene un papel solo, no voy a decir en qué parte, solo de un minuto y medio, pero cuando sale dices, hostia, se robó la escena el Brian Bernell, ¿no? Pero bueno, me ha hecho mucha gracia que eso, que gente que puedas ver en series como Guns of London, pues acaben también en el cast de La Odisea, ¿no? Entonces, en ese aspecto, pues tener en cuenta que a mí me da igual que la gente critique la película por el tema de la etnia, de la condición sexual, de la orientación. Estamos hablando de una historia con componente mitológico, pero que transcurre en una parte del mundo en la que, pues seguramente en origen, y no tenemos máquina del tiempo para averiguarlo, pero en aquel siglo en el que se escribió La Odisea, que creo que fue pues allá por el siglo como 8 antes de Cristo, pues la mezcla étnica que podía haber en aquella zona del mundo podía ser bastante espectacular. O sea, que no nos vengamos aquí ahora con excusitas de que, claro, estamos mal acostumbrados al lavado de la historia que el ser humano blanco ha hecho en general de todos los episodios de la historia. Y perdónenme, señorías, pero la Grecia clásica no estaba exactamente solo en la Grecia actual, sino que llegaba hasta pues lo que hoy conocemos como Siria o como Palestina o como lo que entonces llamaban Asia Menor, que era Asia Occidental, ¿no? Líbano, Jordania y todos estos sitios. Y no te digo nada de la parte del lado pues de la costa sur de la Grecia actual y de la Turquía actual, que no es otro que pues el lado de Egipto. Y ya sabemos también el lavado de cara histórico que han hecho los seres humanos blancos con los faraones y las faraonas, quitándoles un poco de pues color a la interpretación de algunos personajes históricos, ¿vale? O sea que, por ese lado, a mí me parece genial que esto se realmente pues se deje en el sitio que se debe de dejar, que es en el sitio de la mezcla étnica, porque es que aquello tenía que ser un pifostio bastante importante, con idas y venidas de caravanas, de guerras que venían de aquí y de allá, de barcos de mercantes y de esclavos y de esclavas que traficaban por aquel Mediterráneo de la parte este. O sea, sinceramente, yo creo que todo el color étnico que está metido en este tinglao está, al menos en este caso, en otras veces puede que sea más metido con calzador, pero es que aquí yo creo que históricamente está más que justificado. Y me parece pues más sangrante todavía que haya, pues eso, gilipollescos y gilipollescas por ahí que critiquen esta forma de inclusión histórica, por llamarlo de alguna forma, ¿no? Cuando en ningún sitio nunca ha sido ni todo blanco ni todo negro, sino ha sido de colorines.
1: Además, es una obra de ficción.
0: Totalmente. Decir, aparte de eso,
1: que tú puedes darle a los protagonistas el color de piel o sí, la identidad sexual que te dé la gana.
0: Sí, aparte las estatuas de mármol no tienen color, lo siento. No sabemos de qué color era esa piel, ¿sabes? Podríamos igual adivinar un poco los rasgos, pero los rasgos son más bien, es lo que te digo, los rasgos de las estatuas de que consideramos de la Grecia clásica, pues tienen más rasgos de la parte Líbano, Palestina, Jordania, Siria y, ¿por qué no?, Babilonia y Persia, que no del lado de los del occidente. Pero
1: yo,
0: bueno.
1: yo siempre digo lo mismo, que si toda esa gente tan religiosa y tan celosa de su catolicismo,
0: ya,
1: etcétera, etcétera, y tan convencida de que Jesucristo fue un personaje histórico que vivió realmente, si viera ese Jesucristo que hubiera vivido realmente, su fisonomía, su raza y su color de piel, a lo mejor alucinaban.
0: Sí, sí, ¿no? Y se parecería más, pues eso, a alguien de Gaza o de Cisjordania.
1: Absolutamente.
0: Que no a un hippie anglosajón.
1: Pero bueno, como ellos no les da por pensar ni
0: Exacto.
1: reflexionar.
0: Bueno, pues
1: ¿alguna cosa más?
0: Porque, sí, lo voy a dejar aquí porque...
1: Sí, porque si no, solo vamos a hablar de la Odisea en todo el
0: no,
1: programa.
0: No, y no quiero tampoco hablar 3 horas de una película de 3 horas. O
1: sí,
0: sea,
1: sí.
0: Que podría hacerlo, pero que sepáis eso. Que
1: no tengo la menor duda.
0: Que os quede claro estos 3 puntos importantes, que la coralidad del cast te hace comprar la película completamente, que el naturalismo histórico que se utiliza para mezclar la parte mitológica con la historia es genial y que la duración es lo de menos, que esto es una aventura y hay que meterse en la aventura y ya está.
1: Muy bien, voy a dar un dato que es muy curioso porque he investigado el tema de las salas que combinan IMAX y 70 milímetros.
0: Vale.
1: No hay ninguna en España y no había ninguna en Francia. Hasta hoy.
0: No me digas que está en Perpiñán o en Toulouse.
1: En Montpellier. Lo digo porque pues si vais cerca a ver Montpellier, que además desde Barcelona son 3 horas y media de coche, si estáis en Girona todavía menos, pues que precisamente este 15 de julio, hoy miércoles, se estrena la única sala de Francia que va a tener el sistema combinado de IMAX 70 milímetros.
0: ¡Qué grande!
1: Va a ser la sala Pathé Odysseum de Montpellier. Curiosamente, Pathé Odysseum.
0: Sí, sí, sí.
1: Y se va a estrenar con la película de Nolan, La Odisea.
0: Yo creo que se lo han tomado a pecho, ¿no?
1: Supongo que tendrán versiones en versión original, en inglés.
0: Uh-huh.
1: Lo digo por si alguien se quiere aventurar. Ver Montpellier, que además es una ciudad muy bonita.
0: Sí, muy chula.
1: Y
0: tiene tiendas de discos.
1: Y de ahí
0: también
1: podrá ver la película de Nolan tal como la ha ideado Nolan.
0: Sí, de hecho, o sea, es un dato que he omitido, pero que es obvio. Aquí todos los griegos y las griegas hablan inglés.
1: Sí, no, claro.
0: No hablan griego.
1: Aunque sea en la versión original, ¿no?
0: Aunque sea versión original. No hay griego.
1: Muy bien, pues aquí. Eso. En Montpellier tenéis desde pues hoy un cine con 70 milímetros y más.
0: Qué grande que no haya que cruzarse Francia para ir al norte.
1: No, porque está por eso. Cerquita la frontera.
0: Qué guay.
1: Pues bueno, pues para que descanses un poco antes de meterte con los Dead Dight,
0: sí,
1: yo voy a hablar de una película que me recomendó un buen amigo, que es Jordi Vaquero.
0: ¡Hombre!
1: Hablamos de que es, hace un par de semanas de que venía esta película. Es una producción del Reino Unido, del director James Nunn, director británico especialista en series B, la verdad.
0: Sí.
1: Y que bueno, que es una película llamada Hungry, que en principio...
0: ¿Hungry?
1: Tiene que ver con los pantanos de Luisiana y los cocodrilos que allí habitan, pero que... Y esto es un pequeño spoiler, pero es película de criaturas, el póster ya lo revela, y si no, nos podría hablar prácticamente nada de la película.
0: Ya.
1: Es película de hipopótamos.
0: En Luisiana.
1: En Luisiana.
0: Vale.
1: Pero...
0: Entiendo que hay una justificación argumental.
1: Correcto.
0: Pues ya está.
1: Correcto. O sea...
0: Sí, es lo importante.
1: Sí, sí, sí. Hay una justificación argumental porque resulta que, igual que en Oso Vicioso, teníamos el episodio de que un avión que sobrevolaba una zona montañosa de Estados Unidos con un cargamento de cocaína prefirió tirar los fardos para que no le detuvieran y uno de esos fardos lo abrió un oso, se comió la cocaína y lo que pasó en realidad es que a las 2 horas murió, intoxicado.
0: Ya, ya, ya.
1: Se envenenó. Y bueno, pues lo que aprovecharon fue para hacer una película donde el oso, en vez de intoxicarse, se ponía todo ciego, se hacía adicto y le daba por, en su speed, matar gente. Pues, ¿qué es lo que pasa en Hungry? ¿Qué es lo que han aprovechado? Pues han aprovechado de que realmente, a principios del siglo XX, hubo un proyecto muy curioso de Estados Unidos de llevar hipopótamos a los pantanos de Luisiana, cerca de Nueva Orleans,
0: ya ves,
1: por parte de un congresista, Robert F. Broussard. Él llamó al proyecto American Hypo Bill, que era una propuesta para importar hipopótamos africanos y así solucionar el problema de falta de carne de vacuno de la región.
0: Ay, por favor.
1: Y acabar con una planta invasora que se llamaba el jacinto del agua,
0: uh-huh,
1: que era una planta que devoraban los hipopótamos en África.
0: Sí, recordemos, son herbívoros.
1: Sí, correcto. Entonces, bueno, pues como esta planta obstruía pantanos y ríos de manera natural,
0: ya,
1: pues mataban 2 pájaros de un tiro. Cuando hubiera demasiados hipopótamos, los sacrificaban y conseguían carne, que también habría que ver lo comestible que es la carne del hipopótamo, porque
0: sí,
1: debe ser durísima.
0: A ver eso cómo se cuece.
1: Y además acababan con el jacinto del agua. Cabe decir que este proyecto no se aprobó y que nunca se introdujeron en Luisiana los hipopótamos en libertad.
0: Ya, ya, ya.
1: Solamente se llevaron algunos ejemplares para su cría en cautividad en zoológicos, ¿vale?
0: Vale, vale.
1: Pero bueno...
0: Me quitas un peso de encima.
1: Con esta premisa, el director James Nunn dice, pues yo le voy a dar rienda suelta.
0: Claro.
1: Y en los pantanos de Luisiana vamos a tener un hipopótamo que va a sembrar el terror. La película, a los 5 segundos, tiene una imagen de un cocodrilo partido por la mitad por alguna bestia que lo supera en fuerza, en voracidad y en bestialidad. Entonces, pues con eso la declaración de intenciones está clara.
0: Ya.
1: ¿La película qué nos cuenta? Pues nos cuenta dos chicas que están de vacaciones y una resulta que la misma noche que están tomando chupitos en un bar la despiden de su trabajo, está súper deprimida, y la otra ha cogido para el día siguiente un tour para, por los pantanos de Luisiana, ir a ver a los cocodrilos.
0: Bueno.
1: Entonces, bueno, llega el día siguiente, las dos con resaca de los chupitos de la noche anterior, y se forma un grupo heterogéneo de gente que va a ir a ver los cocodrilos con un tour de estos, de una lancha de estas de fondo plano. Con el guía, sí, el guía que es un tipo latino así, con barba fuertote, de ojos verdes, así fascinante, ¿no?
0: Bueno.
1: Y entonces, bueno, pues este grupo heterogéneo de gente parte de una especie de casa-museo de los pantanos de Luisiana que regenta un viejo cazador, uh-huh, que además está interpretado para mí por el personaje más, por el actor más conocido de reparto, que es el Joaquín de Almeida.
0: ¡Hola!
1: Sí.
0: ¿Dónde ha parado? ¿Dónde
1: él
0: ha
1: dice,
0: ido a parar,
1: además, que es de origen portugués?
0: Ya.
1: Y curiosamente, en ese museo de los pantanos, con cuerpos de alligator y mandíbulas, uh-huh, y tal, tiene un cabezón enorme de una osamenta craneal que es de un hipopótamo.
0: Bueno.
1: Porque él ha tenido una vida de cazador por todos los sitios del mundo y les explica pues lo que explicamos nosotros hace unos programas, que el hipopótamo es el animal africano. Exacto. Que más víctimas produce, con más de 500 muertes de seres humanos al año, etcétera, etcétera. Y esa curiosidad, bueno, pues luego va a ser premonitoria de lo que va a pasar cuando ellos vayan a ver a los cocodrilos.
0: Claro, pobres.
1: A partir de aquí no hay mucho más que contar.
0: Ya,
1: es una película
0: sumar 2 más 2.
1: De criatura, de gente que va a ver algo y se encuentra otra cosa, de situaciones de acoso, de agobio, y es una serie B. Pero la película realmente dura 90 minutos, está bien estructurada, no es el colmo de la originalidad, porque las situaciones son situaciones que hemos visto en muchas películas y transcurre de una manera pues bastante esperable, digamos.
0: Sí, lineal.
1: Pero sí que es verdad que va jugando con el orden de personajes prescindibles en la función.
0: Ah, mira.
1: Porque hay veces que no te esperas que tal o cual personaje sea prescindible, o que haga el primero o el tercero.
0: Bueno, eso está bien.
1: Y así. Eso está bien, porque te juega un poquito esa baza. Debo decir que aquí el hipopótamo de turno no es el personaje más odioso. Dentro de la gente que va a esa excursión hay un personaje mucho más odioso.
0: Vale.
1: Que estás deseando que se lo lleven por delante.
0: Quien sea.
1: Porque además, a medida que avanza la película, ese personaje todavía es más odioso y más odioso.
0: Ya.
1: Cuando veas la película, me entenderéis. No voy a decir nada más al respecto. Luego es muy curioso cómo explotan la historia de esto de la idea de criar hipopótamos en Luisiana. Uh-huh. Porque si siendo verdad que gran parte de la película transcurre pues en esa barcaza y en esas zonas pantanosas, en esos ríos, y con la gente un poco acorralada.
0: Sí.
1: Sí que en la parte final cambiamos de escenario y allí, bueno, pues quieren explicarnos ciertas cosas y ya es donde, digamos, que lo que han jugado un poco el efecto tiburón o el efecto alien,
0: uh-huh,
1: con la criatura que está sembrando el pánico, es donde ya la pasamos a ver de una manera pues más corpórea y más detallada, ¿no?
0: Uh-huh.
1: Debo decir que aunque el hipopótamo principal de la historia lo han hecho con CGI, sí que es verdad que en algunas escenas lo han hecho también con efectos prácticos.
0: Vale.
1: Lo cual hace que la fusión de ambas maneras de hacer los efectos especiales lo haga mucho más creíble.
0: Bueno, y se combina, ¿no?
1: Porque lo combina. Yo creo que es una práctica. De hecho, creo que con uno de los personajes de la Odisea lo han hecho así, con uno los monstruos, por llamarlo de alguna manera.
0: Seres mitológicos.
1: Y yo creo que cada vez esto se está utilizando más en el cine moderno y creo que es una buena medida, que es no renunciar a los efectos prácticos, pero suavizarlos, homogeneizarlos o darles una física más realista y menos de muñeco con ayuda del CGI. Con lo cual, logras algo mucho más natural y no con ese aspecto tan de videojuego.
0: Sí.
1: Entonces, bueno,
0: De render.
1: Sí. Entonces, eso es una de las bazas que juega este Hungry y yo creo que es bastante acertado porque para ser una producción muy modesta, las escenas donde tiene que aparecer la criatura pues están bastante conseguidas. Sí que es verdad que aunque tiene sangre, no es todo lo explícita que podría ser. Hay muchas escenas que supongo también por el coste de la producción, que es una producción bastante bastante barata, pues sencillamente es el efecto de te arrastro en el agua y sale una mancha de sangre ya has visto suficiente. Pero sí que hay otras escenas que están un poquito más curradas, aunque no es precisamente un dechado de te voy a dar primer plano, te voy a dar destrucción craneal, te voy a dar colmillo perforante, etcétera, etcétera.
0: Para eso ya tenemos Evil Dead.
1: Sí, no, ya, sí. Ahí sí que se habrán explayado.
0: Madre mía, por
1: favor. El señor Vanishek, estoy convencido.
0: Sí, sí, sí, ya te lo digo.
1: Me ha parecido muy curiosa una cosa, que es que esto es una anécdota que voy a contar porque me quedó grabada y que se explota en la película, que me parece increíble que el señor James Nunn haya explotado esto. En la banda sonora utilizan un tema de Twisted Sister, que es el We're Not Gonna Take It. Que
0: no lo hemos escuchado nunca.
1: Un tema súper famoso de Twisted Sister, porque en un momento dado suena la canción.
0: Sí, sí, sí.
1: Pero al final de la película suena, en su versión acústica, las notas de una canción muy curiosa, inventada por un actor.
0: Sí.
1: Y que yo dije, yo conozco esta canción. Y además me sé la letra.
0: ¿En algún tuiteo o alguna cosa?
1: Bueno, no exactamente, porque resulta que el señor Oscar Isaac...
0: Joder.
1: Que si recordáis, hizo la serie del MCU de Moon Knight, sí, Caballero Luna.
0: Caballero Luna, sí señor.
1: Resulta que cuando estrenó la serie, fue al programa al Late Night de Jimmy Fallon, porque en esa serie donde había precisamente un montón de acervo y mitología egipcia.
0: Deidades egipcias, sí señor.
1: En los capítulos finales salía una deidad que tiene que ver con los hipopótamos.
0: Así es.
1: Entonces, sin querer hacer spoiler de la serie, Oscar Isaac, él canta y toca la guitarra. Y en un momento dado del show de Jimmy Fallon, sacó una guitarra y tocó una canción que parió él.
0: Se la improvisó, sí, ahí.
1: Que era Hipopótamus.
0: Hipopótamus.
1: Hipopótamus. Hipopótamus. Ajá.
0: Es bueno, que es como muy fonético, ¿no?
1: Muy fonético. Sí, y además con una letra muy graciosa. Porque además explicaba precisamente a Jimmy pues que los hipopótamos, con lo majos que parecen, pues eso,
0: son
1: causan
0: unos,
1: 500,
0: son unos chungos,
1: 500 sí, muertes de seres humanos en África. Y entonces, esos acordes de guitarra y esa canción improvisada del señor Isaac, a mí me quedó grabada y entonces dije... No puede ser que hayan utilizado para los créditos finales los acordes de guitarra de Oscar Isaac de la canción Hipopótamos.
0: Sí, sí,
1: esto
0: sí,
1: lo ha tenido
0: sí,
1: que
0: sí,
1: ver, lo vio en el show de Jimmy Fallon, el señor, el director de la película.
0: Sí, el Nun.
1: Sí, sí, el señor Monja, ¿no? Y lo ha utilizado. Y entonces, claro, rápidamente me quedé hasta los créditos finales y está acreditado Oscar Isaac como autor de Hipopótamus y se utilizan, aunque no la versión cantada, sí los acordes de guitarra de... Y me pareció increíble.
0: El broche final.
1: Sí, sí, el broche final y me pareció pues una vuelta de tuerca bestial para esta historia, ¿no?
0: Sí, sí, sí.
1: La película no tiene grandes pretensiones, es una película de criaturas, de entretenida,
0: un poco,
1: para una...
0: Entiendo que un poco survival, ¿no?
1: Absolutamente, ¿sí? O sea, es una película donde todos los personajes están abocados a perecer por una amenaza, a menos que tomen conciencia de su situación y busquen una solución para escapar.
2: Y bueno, pues a partir de aquí la película no tiene mucho más. Se desarrolla pues como un survival contra criatura.
0: Sí, sí, sí.
2: Y te da lo que te propone desde el principio. Es una película que, para ser tan modesta, está bien ejecutada, es entretenida y a partir de aquí poco más. Es una película que, bueno, ya recomendó Jordi Vaquero, yo le hice caso y a mí me ha parecido una película entretenida sin muchas pretensiones. Es una película correcta, sin más. Bueno. Pero bueno, que te apaña una tarde.
0: Sí, sí, sí. Y que, bueno, igual puede hacer una buena doble sesión con Cocaine Beer, ¿no?
2: Por ejemplo. Yo la vería Oso Vicioso y Hungry la vería una doble sesión. Perfecta.
0: ¿No le han puesto otro título aquí en España?
2: La han llamado Hungry, exactamente igual que...
0: Es que Hungry, mal dicho Hungry, así como muy fonético, queda como Hungry, que es como diminutivo de Alejandro. Entonces, claro, según como digas Hungry, pues parece que...
2: De todas formas, yo fuera de micrófono ya te lo he dicho, me parece un título completamente equivocado.
0: Ya.
2: Porque sí que es verdad que impacta más Hungry y ponerte un hipopótamo con las mandíbulas abiertas
0: a punto de comerse
2: una chica que está en los manglares y, o en los pantanos. Y eso no es así, porque como bien has dicho tú, los hipopótamos son estrictamente vegetarianos, no comen ni personas ni animales y atacan por territorialidad.
0: Exacto.
2: Y la película en ese sentido... no te está planteando un hipopótamo carnívoro que devore a la gente porque está hambriento. No va por ahí, a pesar de lo equívoco que pueda parecer el nombre que le han puesto a la película.
0: El cartel y el nombre, sí. Las dos cosas.
2: Sí, sí. No, el cartel está bien porque puede estar atacando,
0: sí,
2: no para comérselo.
0: Os está intentando echar de su territorio.
2: Correcto.
0: Exacto. Que es el pantano en sí mismo.
2: Sí, sí, porque como los llevaron a Luisiana para que se llevaran la vegetación y para
0: las flores
2: cortar luego, tener buenos filetes.
0: Joder,
2: de hipopótamo,
0: a la
2: hipopótamo
0: brasa.
2: Viejo, ¿no?
0: Como, hipopótamo a la brasa, ¿no?
2: Sí, sí, como la vaca vieja, pues hipopótamo curado, ¿no?
0: Macerado
2: pues
0: sí. en aceite de oliva.
2: En fin.
0: Bueno, pues oye, pues lo que tú dices es una peli que sin pretensiones para entretener y ya está, no como la Odisea, que pretende muchas más cosas, pero bueno, también las consigue, todo se ha dicho.
2: Luego el reparto, poquita cosa más, porque tiene un reparto que, excepto el Joaquín de Almeida, yo no me sonaba a nadie más, Madison Davenport, Olivia Bernstone, Tracy Booner, bueno, pues gente que... Un poco más la Samantha Coughlan, esa sí que me sonaba algo más. Y nada, pues ya digo, que te arreglo una tarde sin muchas pretensiones. Serie B, pero con animales enfadados, muy enfadados.
0: Bueno,
2: que podrían haber cambiado Hungry por Angry.
0: Ya,
2: es que hubiera sido más...
0: Es que igual yo creo que se han equivocado al hacer la lluvia de ideas para poner el título de la película.
2: Sí, el brainstorming, ¿no? Brainstorming,
0: sí,
2: pues...
0: Yo creo dijeron, que hubiera ido más...
2: Yo diría Angry. No, Hungry.
0: Hungry. ¿Y cuál es la diferencia? ¿Una H?
2: No, y una A por una U.
0: Sí, no, venga.
2: En fin.
0: Sí, pero suena fonético igual, da
2: eso
0: igual,
2: sí.
0: Escríbelo, ya está. Y el becario o la becaria lo escribió mal y en vez de ir cabreado, pues llegó hambriento. En fin, no sé, cosas que pasan en las brainstormings de las productoras. Jordi, déjame dar unas notitas de agenda rápidas antes de que vayamos con los Deadites.
2: Vale.
0: Y la cosa es que no olvidemos, si estés escuchando sin audiencia en directo, que el Fantos Freak de 2026 está ocurriendo esta misma semana. Empezó el lunes, acabará el viernes. Fantosfreak.com. Anoche se pasó, entre otros cortometrajes, Pobre Marciano. Apoteósico pase, porque ya sabéis que es un corto súper divertido de Alex Rey, con una canción mítica de los finales de los 90 de un grupo canadiense llamado Crash Test Dummies de por medio. Spoiler. Pero es que en los momentos, pequeños momentos valle de silencio que hay dentro del cortometraje, de fondo anoche se escuchaban las carcajadas de la gente, ¿sabes? Que no se seguían riendo de la escena anterior mientras se pasaba a la siguiente, ¿no? En esas pequeñas transiciones que hay dentro del corto. O sea,
2: recordemos que en los premios sin audiencia de oro del año pasado pasó ronda Pobre Marciano con 5 votos
0: ya.
2: Y nuestro amigo Francisco no la metió en la fase final y no pudo optar al premio a mejor cortometraje.
0: A mí me...
2: Tú te quedaste absolutamente chafado.
0: Me sabe fatal y quizás pues entre este año...
2: No, pero le podemos dar el premio honorífico
0: honorífico, o de hecho... Pues,
2: de Sin Audiencia, tampoco les damos nada físico.
0: Sí,
2: ¿eh?
0: El Alex Rey...
2: Porque además el Alex Rey lo queremos muchísimo desde su Fonorama.
0: Exacto, y viene ahora con uno nuevo más, ¿eh? O sea, bueno, me refiero que hay otros festis...
2: Nosotros, Alex Rey, siempre que estrene algún corto y vamos el día que estrene un largo, vamos a estar ahí.
0: Sí, sí, porque además es que tiene el lápiz muy afilado el tipo y bueno, yo qué sé. Bueno, seguimos con la agenda, que si no se nos acaba el programa y no hablamos de los Dead Dites. También las NITs de Cinema Oriental de Vic continúan, empezaron ayer justo día 14, acabarán el domingo 19. Cinemaoriental.com es su web, ahí podéis un poco investigar. También quería decirlo muy rápido, pero también muy contundentemente, para septiembre, Cocheras Experience Film Festival, edición 37+1. Hay una parte de la organización de la Maratón de Cocheras de Sants que no quiere que el espíritu de Cocheras se deje desvanecer en el devenir de los tiempos y que la gente se olvide de uno de los eventos pues con más caliú y con más arraigo que había en Barcelona con el cine de género y de serie B como protagonistas. Y este año, en 2026, va a haber en otro sitio, pues este festival, Cocheras Experience Film Festival, va a ser en el Teatre de la Vila de un ayuntamiento que no es Barcelona, es el ayuntamiento de un pueblo que es triple, que es Palau, Solità y Plegamans, que son tres pueblos en uno. Más fuerza no se puede tener. Y tendrá lugar el sábado 5 de septiembre a partir de las 8 de la tarde y se alargará hasta las 6 de la madrugada del día siguiente. Habrá pelis, habrá cortos, zona de stands. La venta de entradas se pondrá en marcha dentro de poquito. Al fin y al cabo faltan, pues eso, 2 meses escasos para que se produzca el evento. Hay que decir también que colaboran con este reflote de la experiencia de Cocheras, pues el 70 Now, Vial of Delicatessens, La Aventura, Lucifera Shop y el Fancom BCN, porque este evento de Cocheras Experience Film Festival es una de las ramas que le ha salido este año al Fancom BCN, que ya es un evento que se lleva celebrando desde hace algunos años en Palau, Solità y Plegamans, y que este año, pues dentro de su oferta de ese fin de semana de primero de septiembre, pues también estará incluida esta Cocheras Experience Film Festival. Cuando sepamos precios, cuando sepamos títulos, cuando sepamos más datos, ya sabéis que Sin Audiencia no va a cerrar en agosto. Y pues ya os iremos contando más cositas para que cuando la gente vuelva de vacaciones el primer fin de septiembre, pues tenga toda la info necesaria para esta nueva pues edición de Cocheras especial, Cocheras Experience Film Festival. Y por si acaso no estabais al tanto del Fancom que se hace en Palau, Solità y Plegamans, pues fancombcn.com, y ahí tenéis más la info y ya está.
2: Pues muy bien.
0: ¿Te parece? Pues ya nos vamos con lo que nos tenemos que ir desde el principio del programa.
2: Esa Evil Dead Barn.
0: Sebastián Banisek en la dirección. Yo realmente estoy muy contento de que este director francés, el director de Vermin la Plaga, como la llamaron aquí, Sin Audiencias, 1080 y 1091, pues esté al frente de esta función y también que haya conseguido el resultado que ha sacado de este Posesión Infernal en Llamas. Yo prefiero Evil Dead Born, que es más corto, aunque sea anglosajón. Y simplemente, o sea, aquí vais a tener la ración de terror más puro que vais a degustar este verano. Y mira que quizás el verano es un momento para degustar mucho terror, pero es que Evil Dead Born se va a llevar la palma con toda la tranquilidad del mundo, ¿eh? Me refiero que en ese aspecto yo, ya os digo, para mí la película no es una película, es un peliculón. El Sebastián Banisek tiene todos mis dieces. A mí me las ha hecho pasar muy chungas en varios momentos de la peli. Y de hecho, pues os voy a contar un poco de qué va, porque también hay una genealogía dentro de Evil Dead, ¿no? Ya sabéis que Evil Dead pues tiene que ver con determinados objetos, también, ¿por qué no?, grimorios que pueden traer a demonios de vuelta del mundo de los demonios al plano de nuestra realidad. Y pues en Evil Deathborn lo que tenemos es a una chica, ya hablaremos del reparto luego un poquito, que tras el fallecimiento de su esposo, pues con el funeral y el duelo de la muerte cercana, pues decide pasar unos días en una casa aislada de la familia de su marido, de sus suegros, con su hermano político. Y la cosa es que pronto se dará cuenta que pues en esa casa están pasando algunas cosas extrañas y que además el desván contiene objetos muy extraños que eran propiedad del abuelo de la familia y que nadie quería ni daba un duro por el abuelo de la familia, que era un abuelo que estaba inmerso en investigaciones de reliquias de la antigüedad, de libros escritos con lenguas antiguas y cuyo registro dentro de la arqueología tenía que ver bastante con la demonología.
1: Lo que pasa es que sobre todo no toqué los magnetófonos.
0: Sí, la cosa es que pues la chica protagonista pues se da cuenta de esto demasiado tarde y cuando pues decide pues tomar cartas en el asunto, pues ya lo único que le queda es sobrevivir. Esta protagonista es Alice y Alice va a ser un poco pues el hilo conductor de esta nueva Evil Death, de este Evil Death Born, que está pues interpretada, está Alice Price, por Sueila Jacob, que Sueila Jacob es una actriz suiza con ascendencia tunecina, que viene un poco pues de la órbita del cine francófono. Recordemos que Sebastián Barnisek viene de Francia y que es una actriz que ya la hemos visto en la segunda parte de Dune o que también aparece, yo no la he visto, en The Carpenter Son, que es la película de Nicolas Cage donde hace de carpintero en la época de principios del siglo I. Curioso que, pues bueno, que esta actriz que viene un poco del ecosistema francés, pues ya haya estado metiendo pues un poco el morrito en producciones internacionales, pero que luego ya, yo creo que con esta Evil Deathborn y con el papelón que hace aquí de Alice, pues yo creo que la va a centrar mucho más en el ecosistema un poco de cine internacional y ya de género, pues no digo nada, ¿no? Aquí, digamos que lo que hace el Sebastián Banisek y el Florent Bernard, que son los dos que han escrito el guion de Evil Deathborn, es coger como base un poco los problemas y, entre comillas, mierdas que pueda haber dentro de cualquier familia y tejer un guión de esos que va un poco a hacer daño. Hacer daño por lo que muestra y por lo que te hace sentir como espectador. Me refiero que Evil Deathborn es una peli que está, a nivel guionístico, pensada para hacerte sufrir a ti como espectador o espectadora, para pasarlo mal, para que sientas asco, pero que a la vez despliega sus artes en la ironía más negra, los maquillajes de gore más creíbles que nos podemos imaginar en las situaciones más violentas, y no quiero hacer spoilers, y también las situaciones más abyectas en los momentos más inoportunos. Me refiero que es una combinación de todos estos factores y ya os digo, o sea, yo salí pues como del visionado de Evil Deathborn como si me hubieran dado una paliza, o sea, estuve ahí sentado solo en una butaca, pero realmente la sensación es como muy física, ¿no? Para el espectador, o eso es lo que me pareció a mí. Y yo creo que esa transmisión de sensación física y también emocional, ¿por qué no decirlo? Porque con el rollito de tocar a la familia, al fin y al cabo es la familia de los personajes de la pantalla, pero tú también puedes pensar también en equivalencias en tu familia cercana y puede ser también un poco odioso hacer comparaciones. Y entonces como que ese gancho guionístico argumental pues te acaba de enredar mucho más, si cabe, para que sufras como sufren los personajes en la película, ¿vale? En ese aspecto, yo creo que la gracia, la habilidad del Sebastián Vanisek para que te identifiques y te sientas reflejado con lo que les pasa al núcleo familiar protagonista, pues es muy importante. Y yo creo que ese trabajo es lo que hace que tú recibas la película, pues eso, como si te hubiera atropellado un camión, prácticamente, ¿no? Entonces, bueno, así nos las gastamos en Evil Dead Barn y realmente posiblemente tengamos una de las propuestas más giraditas, más al límite de lo tolerable que podemos ver en una pantalla comercial, porque evidentemente en la serie B y en la explotación la gente tiene mucha cara dura y se va muy lejos, pero en una producción en la que hay un productor llamado Sam Raimi y que también hay una multinacional detrás, por muy terror gore que sea, según qué cosas igual, pues no sé hasta qué punto pueden llegar a producirse en una pantalla comercial. Pues aquí ocurren. Y no quiero dar excesivas pistas, pero hay algunos momentos que yo creo que, como la escena, digo dos solamente, muy crípticamente, la escena del beso en la ventana y la escena de la dentadura, yo creo que te pueden llegar a poner al límite como espectador. Y eso hablando desde una experiencia amplia como espectador. Me refiero que a quien le pille un poco de espectador mindundi desprevenido, esta peli lo va a maltratar y lo va a destrozar al espectador.
1: Pero esto ya lo hacía un poco Evil Dead Rise, ¿no?
0: Sí, pero es que yo creo que sigue en esa línea. Claro, claro. Es un poco,
1: quiero decir que
0: esa línea un
1: por
0: poco
1: todo lo que estás contando me recuerda mucho.
0: Sí, sí, sí.
1: Que además
0: sí.
1: Recordemos que era de Lee Cronin, que Lee este Cronin, año ha venido con La Momia.
0: Con La Momia, que es excelente también.
1: Y que también tiene momento de dentadura, aunque supongo que de otra manera.
0: Diferente.
1: Pero también bastante.
0: Es que con las dentaduras se pueden hacer muchas cosas en la vida.
1: En fin.
0: Bueno, en cualquier caso, dentro de, digamos, esta excelencia que tiene Evil Dead Born a efectos de ponerte un poco al límite como espectador, también tiene otra vertiente que es la excelencia técnica, que ya aquí entramos en pues todos los trucajes de maquillaje que ha habido que realizar para la película con muy buen criterio técnico. También tenemos la maestría de la puesta en escena en algunos momentos que vas a decir, oye, o sea, ¿cómo eres capaz de hacer esta escena en el espacio limitado del interior de un coche? ¿O cómo puedes hacer que un montón de personajes queden como bailando de fondo en la escena, que yo la denomino la escena itinerante de la cocina? O sea, son dos de las muestras de cómo manejar una cámara, cómo generar una sensación de dinámica guapísima en un sitio aparentemente anodino, que dices, ole Sebastián, por eso te han pillado para cosas como esta. Entonces, bueno, me refiero que también tenemos esa parte, digamos, de maestría y espectacularidad a efectos técnicos, ¿no? O sea, no solo en la cuestión de los effects, sino también de algunas escenas en las que hay un dinamismo, una puesta en escena, una composición de plano, si nos ponemos un poco técnicos, que dices, madre mía, o sea, que esto lo haga el Nolan, lo entiendo, pero que lo hagan en Evil Dead Born, me flipa, ¿sabes? De ese rollo un poco. Entonces, bueno, me refiero que crítica que escuchéis sobre Evil Dead Born, quizás os va a decir, pues, o que es demasiado parecida a Evil Dead Rise, o que...
1: Pero eso está bien también.
0: Sí, hay una marca.
1: Dead Rise fue, o sea, un pelotazo.
0: Fede Álvarez abrió una especie de línea de estilo con el remake que hubo ya en
1: 2013.
0: Con Rise se ha continuado un poco esa marca de estilo, y aunque vayan cambiando los directores, El Sam Raimi, yo creo que tiene las ideas muy claras y sabe por dónde quiere llevar la franquicia. Y esta franquicia tiene que ser de terror puro. Y esto es terror puro. O sea, o lo que más se puede llegar a parecer a terror puro. Entonces, bueno, yo qué sé. Habrá gente que dirá que no traga según qué cosas, o que le parecen demasiado repetitivas, o que le parece incluso mejor Rise que Bourne. Pero es que yo creo que son pelis, sinceramente, igual yo estoy más influenciado por Bourne porque la tengo más fresca, pero me parecen muy equivalentes en cuanto a calidad. ¿Vale? Quizás, pues yo creo que Rise tiene algunas características que la hacen un poco especial, pero a mí el rollo que tiene Bourne...

0: otra vez. Pero es que el Sebastián consigue darle la vuelta a la situación de tal forma que dices, joder, en Raíz teníamos el edificio, que era un edificio, digamos, de un bloque, era un bloque de apartamentos que también era un registro inédito, entre comillas, dentro de Evil Dead. Aquí volvemos a una casa que no está en el campo, pero sí que está aislada en un sitio en el que no hay mucha gente. Es una mansión, más bien, una casa de estas unifamiliar con varias plantas. Pero le da y le saca tanto partido a la casa que dices, o sea, Sebastián, llévame a la casa todas las veces que haga falta, nen. O sea, porque es que me has quitado de golpe todos los miedos que tenía de posible reiteración en situaciones que se nos podrían haber quedado como déjà vu de otras entregas de la saga, ¿vale? Ya fuera la de el remake original del Fede Álvarez o las clásicas del mismo Raimi, ¿no? Entonces, bueno, yo sinceramente le pongo todos los dieces que hagan falta a esta Evil Dead Born. Yo quiero que la veáis, quiero que la comparéis con las otras, quiero que os metáis en la casa con esta familia y nos contéis qué os parece, porque realmente a mí me parece, yo sinceramente, o sea, tenemos muy cerca y lo hemos hablado de todos esos títulos potentes que ya ha habido de cine de terror en 2026, en lo que llevamos de año. Este era otro hito de esos que iba a llegar y que había muchas expectativas creadas. Yo el primero que tenía expectativas y sinceramente, al principio de la peli decía, ay, ay, ay, a ver por dónde va a ir esto. Pero es que cuando se mete en harina de verdad, porque claro, todo necesita pues un calentamiento, una puesta en situación, un contexto, digamos, adecuado, adien, me salía en catalán. Y cuando eso ocurre, pues el festival empieza. Y eso es un poco lo que nos va a dar esta Evil Dead Born, que es lo que realmente queríamos. Yo no quería ni más ni menos, quería esto y estoy completamente satisfecho. Entonces, para mí, o sea, no hay fisuras, no hay críticas, no, o sea, no voy a decir que sea una peli redonda porque es la tercera peli de una franquicia reseteada, pero es un peliculón, sinceramente. No voy a decir que es una peli perfecta, pero es un peliculón. Y a mí ya te digo que me parece posiblemente pues el mejor título de terror del año con respeto y con permiso de todos los que ya se han estrenado.
1: Sí, porque estamos llevando un año telita, ¿eh?
0: Muy telita, pero es que aquí hay mucha sustancia también. Entonces, quizás es porque la vi ayer, quizás es porque la tengo muy reciente, pero si pensáis que es gaseosa, decírmelo también. O decírnoslo, ¿vale? Porque tú también creo que la verás pronto.
1: Sí, no, yo sí puedo este fin de semana acá. Entonces, en la Odisea y...
0: De hecho, a ver, o sea, yo salí de del pase de prensa y decía, tengo que verla otra vez, tengo que verla otra vez. O sea, es que, no sé, a mí me ha gustado mucho, me ha hecho pasar muy mal rato, a pesar de mi experiencia, y un mal rato dentro de los parámetros del terror más duro y más hardcore que realmente se puede hacer en el cine anglosajón, por decirlo de alguna forma, ¿no? No quiero meterme con los asiáticos porque ahí eso es otro tema, ¿vale? Entonces, os he dicho antes que la Sueila Yacoub es la protagonista y es la actriz que más va a sufrir por minutaje en esta película, pero realmente sufren todos los personajes. Me refiero que ya sabéis que aquí en las películas de Evil Dead no se hacen prisioneros ni prisioneras. Y vale que puede haber, pues eso, un personaje conductor, que en este caso es el de la Alice, el de esta actriz suizo-tunecina, pero el resto de la familia, tanto los padres como la abuela, como el hermano vivo, no el fallecido, pues todos van a tener lo suyo. La novia del hermano vivo también está en el ajo. Realmente también la sensación esa del ay, ay, ay del principio de la película viene porque se encierra a un grupo de gente relativamente pequeño en un sitio en el que, digamos, tú tienes muchas expectativas creadas como espectador. Pero es que el Sebastián tiene ahí todo el arsenal preparado para darte y darles todo lo que se merecen dentro de la casa, ¿vale? Y luego también, dentro del crecimiento argumental de la saga, de la propia saga Evil Dead, también con el personaje pretérito del abuelo, que ya no,

0: existe, que ya ha fallecido de esta familia tan particular, pues también se agranda un poco el imaginario, el trasfondo argumental que tiene la saga, ¿no? Porque si en algún momento al Sam Raimi o a cualquier otro le da por hacer un spin-off del personaje del abuelo de esta familia cuando era joven, podría ser una bomba. O quizás podría tener más relación con los Evil Deaths que conocemos del propio Sam Raimi del siglo XX, ¿no? Me refiero que se van abriendo puertas, se va fortaleciendo también un poco el trasfondo argumental de la saga. Ya son pelis de miedo por el puro miedo y ya está, y se acaban, sino que se tejen vinculaciones argumentales entre las películas, lo cual me parece muy interesante. Y esto viene dicho también porque en la película Evil Dead Born vamos a tener dos escenas postcréditos. Por favor, quedaros hasta primero, hasta que acaban los créditos bonitos, los que son con dibujicos ahí bien decorados, pero luego quedaros hasta que acaben los créditos de rodaje, de
1: Sí, hasta que
0: localizaciones,
1: salen las canciones.
0: de música, porque vais a flipar. O sea, hay un personaje invitado especial en la escena de postcréditos finales. Solo digo eso. Aparte de eso, yo creo que ya lo he dicho todo, Jordi. O sea,
1: Sí, no,
0: simple.
1: porque además estamos ya
0: Sí,
1: fuerísima de tiempo.
0: o sea, os tenéis que quedar con la idea de que ese cameo especial puede redundar en esto que os digo del fortalecimiento del trasfondo argumental de la saga. ¿Vale? No sabemos si eso es simplemente una vacilada o se puede llegar a más, ¿vale? Pero como vacilada está muy bien. Pero es que también hay que decir, y con esto ya sí que voy a ir acabando, que ahora estamos empezando a saborear, disfrutar esta Evil Dead Burn, pero es que Evil Dead Wrath se está haciendo, o sea, está ya en rodaje la siguiente entrega de la saga. Con el señor, lo hemos dicho por aquí algún día ya, Francis Gallupi, el director de Last Stop in Yuma County, a la cabeza del proyecto de la nueva Evil Dead Wrath, que se estrenará presumiblemente en el verano de 2028. Nos dejarán descansar
1: Un añito,
0: en
1: medio.
0: 2027. Entiendo que también las películas necesitan su tiempo de gestación y que no mola
1: Sí,
0: correr.
1: de hecho, esta ha venido 3 años después
0: Por
1: de
0: eso,
1: la
0: que si hay que
1: anterior.
0: tardar 2 años, 3 años, pero si luego el resultado es este, yo, o sea, que tarden lo que tengan que tardar. Entonces, ánimo para el Francis Gallupi. Yo lo veo un poco complicado también. O sea, al Sebastián Vanisek, viniendo de Bermén, me parece más directo su vinculación con Evil Dead en general. Pero claro, pensar que Last Stop in Yuma County es
1: Una
0: más.
1: película que me pareció muy interesante, muy original.
0: Sí,
1: Además, con un.
0: pero es.
1: Sí, es mucho más parecido a un Tarantino que no a. Sí,
0: Es
1: sí.
0: un poco neo-noir,
1: Sí, sí, sí,
0: neo-western
1: sí.
0: con suspense
1: Está
0: criminal.
1: claro.
0: Entonces, claro, estas herramientas
1: Sí, lo que
0: dentro de
1: pasa
0: la
1: es que
0: saga,
1: también, dentro
0: yo
1: de
0: qué
1: que
0: sé.
1: Bermín es mucho más género, Bermín tampoco es algo muy parecido a Evil Dead.
0: No, simplemente en la condición de que, tanto en Bermín como en, al menos, Evil Dead Born,
1: Sí, bueno,
0: se encierra la gente en un
1: hay
0: sitio.
1: gente que está obviamente encerrada en un sitio con una amenaza
0: Claro,
1: que.
0: y en eso, pues Last Stop in Yuma County, pues lo cumple, porque también es una peli de gente encerrada
1: Sí,
0: en un
1: en una
0: sitio.
1: cafetería.
0: Exacto, en este caso. Una cafetería de una gasolinera de un pueblo perdido del sureste
1: En Yuma
0: yankee.
1: County.
0: Exacto, en el Yuma County. Bueno, dicho esto, yo, o sea, la Odisea la recomiendo, pero por mi corazón negro de cineaudiencer, o sea, Evil Dead Born es el estreno que debéis ir a ver este fin de semana sí o sí. La Odisea ya la podéis ver otro día si queréis. Si tenéis que elegir a los Deadites, por favor, que os van a dar mucha caña, os van a poner a prueba como espectadores y espectadoras experimentadas, lo cual a mí me congratula mucho de que a estas alturas de la vida una peli de terror te ponga a prueba. Y oye, que ya me diréis qué os parece la escena del beso en la ventana. En
1: Pues venga.
0: cualquier caso, Jordi, nos marchamos, nos tenemos que ir, pero tenemos un. A ver, no un dilema, pero sí que tenemos que tomar una decisión porque al hilo de las pelis de hipopótamos, tenemos actores que se ponen a cantar y.
1: Que además tenemos nosotros una debilidad por los actores que cantan, ya pues lo sabes, los
0: es marca de la casa, en cierta manera. Entonces, como esto que os ha contado Jordi de Hungry, o Hungry, ¿cómo
1: Hungry,
0: se
1: llama? Hungry. Hungry, sí. Hungry tendría que haberse llamado, pero
0: vale,
1: se llama Hungry.
0: Hungry, yo es que soy siempre del cangrejo, ¿no? Pues tanto como en Hungry se aprovecha esa melodía que inventó pues Oscar Isaac en el late night
1: de Jimmy Fallon,
0: del Jimmy Fallon. Yo qué sé, yo creo, Jordi, sinceramente, que no habría que poner la versión instrumental de la película.
1: No, sino poner la que canta Oscar Isaac.
0: Sí, yo de hecho, aquí, o sea, como no lo he preescuchado antes, tengo una...
1: Sí, un corte del propio programa.
0: Un corte del programa, que entiendo que ellos van a hablar un poquito presentando la canción.
1: Muy poquito, sí.
0: Y que enseguida Oscar se va a poner a darle mamporrazos a la guitarra,
1: correcto,
0: a las cuerdas
1: y a cantar
0: en lo suyo, ¿no? Entonces, vamos a ir, cuando nos despidamos definitivamente, con este The Hippo Song, que es como se llamó en el tubo, al menos, a esta canción que el Oscar Isaac se hizo con el Jimmy Fallon delante.
1: Y que la gente ha pedido la versión grabada en estudio y que no la ha sacado y que corra por esos derroteros de Spotify, esos sitios para que la gente los pueda escuchar.
0: Para poderla escuchar oficialmente.
1: Sí, señor.
0: Pero bueno, pues bueno, Jordi, vámonos con este Hippo Song. Seguramente, pues eso, tendremos también un poco de cháchara en inglés en el corte, porque es una canción efectuada en pleno directo en un programa de televisión. Entonces, bueno, ya disculparéis que no vaya senso estricto la canción, porque así la ponemos también un poco en contexto, ¿no?
1: Correcto.
0: Bueno, dicho esto, ahora sí que ya nos podemos despedir.
1: Hoy no puedes parar de hablar.
0: ¿Cómo se despide la gente en Sin Audiencia? Es que, Jordi, es que la odisea ha durado 3 horas y solo he hablado media de sobre ella. Tengo que hablar 2 horas y media más. Que no, que es broma.
1: No, no has hablado media hora. Ya te escucharás.
0: Es broma. Pero bueno, que nos marchamos.
1: Por cierto, que no nos ha cabido, porque es imposible. Y
0: es
1: no
0: verdad.
1: Damos nada más.
0: Ay, por favor.
1: Estamos en el Ecuador de la tercera temporada de Los Dragones.
0: La Casa del Dragón.
1: Casa del Dragón.
0: Nos está dando muchas esperanzas.
1: Sí, la verdad es que está siendo bastante más entretenida. Están pasando bastantes más cosas que la segunda temporada. Y yo, de momento, muy satisfecho.
0: El guión avanza.
1: Con todas las intrigas y con todos los combates y con esos personajes que el efecto Martin se está notando más que nunca, porque se están rodando cabezas y nunca mejor dicho.
0: Sí, cabezas y luego también pues
1: aparece... Y algún personaje que ya no sabíamos dónde estaba y ha reaparecido por breve momento, breve espacio de tiempo.
0: Y de hecho, y personajes que pensábamos que igual no tendrían, digamos, peso en la trama, pero aquí como todo va corriendo en Westeros, digo, en Poniente, pues al final incluso hasta el más retrasado o la más retrasada le puede llegar a tocar reinar en algún momento, o sea que imagínate.
1: Absolutamente.
0: Bueno, dicho esto, ahora sí, nos vamos con The Hippo Song, con Oscar Isaac y su guitarra, no sin antes despedirnos como se despide la gente aquí en Sin Audiencia.
1: Valar Morghulis en el cine de Montpellier.
0: Motherfuckers de los pantanos o de las casas aisladas tipo Evil Deathborn.
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que tuviera las características mínimas para este tipo de actividad y bueno, pues la propia comunidad impulsó a la gente que forma la asamblea, que gestiona La Libre, a que intentara comprar el local. 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Así que animamos a todo el mundo a que participe en la campaña entrando en la página migranodearena.org, buscando La Libre se queda y haciendo la donación que puedan para que este espacio esencial en Santander se mantenga.

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La Plaza de Los Ángeles está en peligro. La Comisión de Urbanismo de Barcelona prevé quitar a los vecinos del Raval 908 metros cuadrados de espacio público de la Plaza de Los Ángeles y entregarlos al MACBA para que el museo pueda levantar una edificación de tres plantas que tapará el convento de Los Ángeles para siempre. 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Para entenderlo, hemos de mirar quién dirige el MACBA. Los amos ricos, nombres de alta burguesía, banqueros, propietarios de fondos buitres y lobbies impulsores de la marca Barcelona, que están destrozando la vida a nuestro barrio y expulsando a los vecinos, traficantes de derechos básicos como la vivienda, en definitiva, especuladores. Los partidos políticos pueden parar esta injusticia. 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Paremos la ampliación del MACBA. Lucharemos en los tribunales y en la calle.

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Se ha planteado la necesidad de tener que comprar su local porque la propiedad la ponía en venta y encontrar un nuevo local con unas condiciones adecuadas dada la situación del mercado inmobiliario actual en Santander, con un empuje brutal de los pisos turísticos, era prácticamente imposible. Y con el apoyo de su comunidad, sobre todo, ha hecho que la asamblea que gestiona el espacio se haya decidido comprar. Pero claro, la operación son 140.000 euros y para esto se necesita el apoyo de mucha gente. Ha habido donaciones y para cubrir una primera parte y tres personas que han adelantado el dinero y a las que ahora hay que devolvérselo. Y para poder hacerlo y que todo el mundo pueda participar en el sostenimiento de La Libre, se ha abierto una campaña de micromecenazgo en la página migranodearenda.org en la que se puede buscar La Libre se queda. Y pues lo que se busca es completar los 100.000 euros que faltan para poder hacer la compra. O sea, para poder devolver el dinero de la compra. Así que animamos a todo el mundo a que participe y ayude a sostener este espacio que es tan importante para la vida cultural y la vida social en Santander.

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La propiedad lo puso en venta y la dificultad con el mercado inmobiliario que tenemos en Santander ahora mismo, con una presión brutal de los pisos turísticos, hicieron muy difícil encontrar un local que tuviera las características mínimas para este tipo de actividad. Y bueno, pues la propia comunidad impulsó a la gente que forma la asamblea, que gestiona La Libre, a que intentara comprar el local. La operación implica 135.000 euros más gastos, de los cuales unos 40.000 ya se han cubierto con donaciones, y ahora faltan 100.000 euros que han prestado varias personas, tres personas del entorno de La Libre, pero a las que hay que devolverles el dinero. Así que animamos a todo el mundo a que participe en la campaña entrando en la página migranodearena.org, buscando La Libre Se Queda y haciendo la donación que puedan para que este espacio esencial en Santander se mantenga.

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La Plaza de Los Ángeles está en peligro. La Comisión de Urbanismo de Barcelona prevé quitar a los vecinos del Raval 908 metros cuadrados de espacio público de la Plaza de Los Ángeles y entregarlos al MACBA para que el museo pueda levantar una edificación de tres plantas que tapará el convento de Los Ángeles para siempre. La Xarxa Veïnal del Raval presentó un recurso contencioso administrativo contra este despropósito urbanístico, que ya ha estado admitido a trámite por el juzgado. La demanda judicial ataca la detracción injustificada e ilegal del espacio libre. El Raval es el barrio con menos espacio público por habitante de toda la ciudad de Barcelona. Nos quieren quitar 908 metros cuadrados que el ayuntamiento entrega a una entidad público-privada, elitista que lleva décadas colonizando el Raval y vive de espaldas a sus vecinos. 908 metros cuadrados de espacio público que los vecinos del Raval dejaremos de tener y que nunca nos será retornado, a no ser que paremos este despropósito. Para entenderlo, hemos de mirar quién dirige el MACBA. Los amos ricos, nombres de alta burguesía, banqueros, propietarios de fondos buitres y lobbies impulsores de la marca Barcelona, que están destrozando la vida a nuestro barrio y expulsando a los vecinos, traficantes de derechos básicos como la vivienda, en definitiva, especuladores. Los partidos políticos pueden parar esta injusticia. Lucharemos por lo que es nuestro. No permitamos que nos roben el espacio público. Paremos la ampliación del MACBA. Lucharemos en los tribunales y en la calle.

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1: Un, dos, te voy a dar.

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Bienvenidas y bienvenidos una semana más al Colaboración Ciudadana, desde ningún sitio hacia ningún lugar. Temporada 27, episodio 929. Esta semana con el especial titulado Lo del Mundial.

0: ¿Todo bien, adicto?
1: Siempre necesito ponerme esta intro,
0: ¿sí?,
1: más alta de lo que a lo mejor permite la máquina.
0: Como que te pone en marcha.
1: Sí.
0: Oye, hoy analizaremos el mundial, que no va a ser fácil, pero podemos decir ya el equipo ganador y los 89 perdedores.

0: Esto ya está sentenciado, ¿no? Por eso el Mundial. O sea, ya le queda poco, ¿no? A esto.
1: Sí.
0: O sea,
1: para cuando suene, igual ya se ha acabado. Pero ahora mismo se está jugando, pero nosotros, o sea, nosotros lo que son vaticinios los podemos hacer desde ya.

0: ¿Puede que el último programa todavía no había empezado el Mundial?
1: Puedes, claro, es que hay que diferenciar muy bien lo que es grabación y emisión. Porque a nosotros a veces se nos queda un poco separado.
0: Claro, claro.
1: Yo por empezar, por el principio, de lo que más orgulloso estoy de esta temporada, que esto no es el final, la temporada, yo creo que queda este programa y otro, ¿no? Para ir bien, y en agosto ya cada uno que se apañe.
2: ¿Qué? No, si estamos en julio.
1: Claro, estamos sacando julio. Tú y yo nunca hemos llegado tan lejos.
2: Hostia, ¿qué hacemos haciendo un programa?
1: Tú y yo no íbamos de vacaciones antes que los niños del colegio.
2: Hostia, ahora me han dado... Ahora ha sido un shock.
1: Claro.
2: ¿Pero qué ha pasado este año?
1: Que no sé si empezamos tarde, hubo cuelgues.
2: Hostia, ¿y
1: fue
2: eso
1: lo de tu avería este año, esta temporada?
2: No, pero ¿por qué no me avisas?
1: Porque yo también me he dado cuenta viniendo. He pensado, ¿pero dónde voy yo? Si tendría que estar a lo mejor en un crucero a Bali.
2: Hostia, me dice, hacemos radio y yo, con toda naturalidad, con el entusiasmo de hacer radio, y resulta que estamos en julio.
1: Pero que igual nuestro pique siempre era irnos antes que Wyoming y volver después. Y Wyoming puede que esté, Hostia, están cambiando las tornas.
2: Este año recuerdo que volvimos muy tarde.
1: Sí. Sí, volvimos tarde. Pero, y nos hemos colgado bastante, creo.
2: Pero tú como gerente de
1: eso... O sea, que igual hemos hecho 20 programas en un año.
2: Hostia, tú me has engañado, ahora me siento
1: no,
2: como...
1: No, que yo me he dado cuenta también viniendo. Y justo te iba a decir que yo, de esta temporada, lo que más orgulloso estoy es de no haber amenazado. ¿Sabes? A final de abril, con decir, bueno, acá ya de las vacaciones, que eso también es muy nuestro.
2: Hostia, ni hemos avisado de que, o sea, es que no tengo en la mente ni las vacaciones, no tengo en mente ni nada. O sea, ¿cómo nos va esta temporada que no hemos pensado ni en esto?
1: Yo ahora estoy pensando, a lo mejor en vez de, te lo digo así a buena pluma a ti, en vez de hacer dos programas, ¿por qué no hacemos uno largo y, pero ya está? Claro. Ya es el último. En vez de regalarle a la gente uno y dentro 15 días otro...
2: Bueno, sí, depende de cómo vaya el Mundial, ¿no? Podemos hacer un post-Mundial o algo así.
1: No. O sea, yo no voy a volver ya hasta septiembre, adicto.
2: No, claro.
1: O sea, vamos a hacer un post-Mundial, pero va a ser en septiembre, octubre.
2: Vale.
1: Tú, por ejemplo, la Liga empieza a mediados de agosto. Es que empieza la Liga ya.
2: Pero es que ya, o sea, octubre...
1: A lo mejor no nos compensa irnos de vacaciones.
2: Que no empecemos la próxima temporada directamente la
1: descolgada. Y la acabemos.
2: Hostia. ¿Cómo
1: es? Es que este año se nos ha ido la mano.
2: Este año está raro, ¿eh?
1: Pero yo no sé por qué ha sido. Yo creía que a lo mejor había sido tu avería y que hubiéramos estado parados meses, pero no es cierto. Fue el año pasado, ¿no?
2: Sí, por eso. Pero no sé, de verdad, ¿eh? Es que ni hemos hablado de cuándo vamos a... ¿Tú te acuerdas cuando hacíamos... O sea, cuando plegamos de la radio, cuando hacíamos... Dejamos programas especiales...
1: Para cubrir el verano.
2: Grabado para cubrir todo. O sea, qué responsabilidad. Sí.
1: Y nadie oyendo. Que tiene mucho más mérito, porque eso lo hace a lo mejor a Gabilondo. Y dice, claro, tiene 1.200.000 personas esperando.
2: Claro, porque las grandes estrellas de la radio...
1: Sí, Luis del Olmo.
2: Esas se han ido ya, o sea, no muertos. O sea, los que están ahora actuales, esos ya han plegado de vacaciones, ¿no? Hace tiempo.
1: Pues Luis del Olmo muchísimo. Gabilondo también un poco.
2: No, pero los que están así, los primeros espadas, digamos, de la radio.
1: Sí, Basté.
2: Basté, estos ya han plegado, ¿no?
1: Yo creo que aún están, pero igual es que han alargado.
2: Hostia, Tony Clapés está. Quizá por eso
1: no
2: me ha cogido
1: la
2: sorpresa.
1: Puede que todos hayan alargado por el Mundial. Porque te da un pico.
2: Claro, puede que estén alargando.
1: Sí.
2: A lo mejor y nosotros nos hemos visto arrastrados por las grandes estrellas.
1: El tema es que como quieran volver antes de que empiece la Liga, van a tener semana y media de vacaciones. Porque a mediados de agosto ya hay partido.
2: Claro, bueno.
1: Y esto va a acabar el 20 de julio.
2: Es que, Edu, ¿cómo funciona todo? Que hace como unos meses...
1: Que ha ganado el Mundial España, también hay que decirlo. Aquí una tirada de piscina, ¿eh?
2: Hace unos meses, por no decirte, bueno, muchos meses...
1: Sí.
2: Oí en un programa de radio para presentar...
1: El programa de rico, gente con que gana dinero haciendo
2: presentar radio. Que había un concurso para presentar podcast y todo esto, si quieres participar.
1: ¿No me dijiste?
2: Claro, eso es lo que te quería decir. Que hoy he escuchado que eso ya ha terminado, o sea, el periodo de presentarlo y que ya están seleccionados y todo.
1: Sí, pero bueno, igual lo mandamos y a última hora dicen, hostia. ¿Sabes? Si manda una mierda.
2: Y hoy, escuchando, digo, claro, esto es lo que yo pensaba decirle al doctor hace ya meses, decirle, hostia, doctor, vamos a enviar un programa nuestro aquí. Eso.
1: ¿Qué emisora era?
2: Es que no sé nada.
1: O igual era Podimo. Estas cosas de... Es que tú y yo sabes que tú y yo nunca hemos hecho podcast.
2: No, por eso.
1: Para empezar a hacerlo. No. Que es esto, pero con una webcam ahí delante.
2: Claro. Y todo esto, además, que lo que he escuchado hoy y esto de las maquetas, sí, que puede que también me lo haya inventado.
1: Puede ser. Mira, te voy a decir, Madito, con la confianza no tenemos. Si lo han llamado maquetas, te lo ha inventado. Porque no sé, desde que cerró Quebradisc no se ha escuchado esa palabra en la escena.
2: Es que hay día.
1: Ahora la gente dice demo.
2: Que tengo la línea finísima.
1: Sí, entre la afición y la realidad, ¿no?
2: La realidad.
1: Solo pasa a Homer también, creo, que tiene muchos momentos así en la serie.
2: Entonces no sé si son cosas que quiero que pase, sí, o que no quiero que pase, y las meto dentro de lo que es la realidad de mi día a día.
1: No, puede ser. Yo te quería comentar cosas. Este programa te quería comentar cosas, porque he empezado a utilizar el blog de notas para apuntarme cosas. Y quería preguntarte a ti, como para mí el mejor realizador de radio.
2: ¿Sabes que se pueden pegar fotos?
1: Pero yo no tengo ningún interés en pegar fotos. Una nota.
2: Pues sí que lo vas a utilizar.
1: ¿Es útil?
2: Sí, porque tú a veces buscas algo.
1: Sorpréndeme, Adito.
2: Tú buscas algo, sí, una información.
1: ¿Pero qué información? El nombre de una seta. Así, una cosa así, que va por el campo y dice, ¿cómo se llama esta seta?
2: No vas a apuntar nada en el blog de notas que sea importante. Eso está claro.
1: Vale.
2: O sea, ahí solamente
1: O sea, yo lo uso solo para temas para la radio.
2: Curiosidades.
1: Sí,
2: ¿no?
1: Cosas que me suceden.
2: Exacto. Entonces tú a lo mejor buscas una información en algún, sí, sitio, o estás, de pronto encuentras una información.
1: Sí.
2: Eso, a veces yo lo que hacía es que lo escribía en el blog de notas.
1: Sí.
2: Directamente, sí, ¿no? Decía, hostia, sí, esto lo voy a apuntar,
1: sí,
2: ¿no?
1: Sí. El hermano de Indurain era mejor que Indurain, o cosas así.
2: Y entonces, estaba escribiendo y digo, hostia, ¿y esta aplicación no tendrá un modo fotografía para fotografiar directamente la pantalla del ordenador donde estoy buscando lo que sea?
1: ¿Y que te guarde el texto o la imagen?
2: ¿Y que me guarde la imagen? Y he mirado
1: y
2: sí que lo tiene.
1: Hombre. Es que es muy difícil, es muy difícil anticiparse a una aplicación. ¿Sabes que a mí me pasó con WhatsApp o Google Maps? Porque está ahí en la Ibri. O sea, hubo un momento que si tú y yo salíamos los dos, cada uno en su coche, hacia Logroño, digamos.
2: Sí.
1: Yo no te podía mandarme yo como baliza. Y escribí a Google, que nunca me contestaron, para que eso se pudiera hacer. Pero ahora se puede. Yo puedo compartir mi ubicación y tú dices, ah, se ha parado en Torre la Vega a comer unos torrenos. Y dices, bueno, pues fenomenal, pues ya llegará. Es súper útil. Bueno, yo a lo que iba, yo quería. Tú eres el.
2: Vamos a avanzar, sí.
1: Vamos a avanzar un poco, sí. Va a ser un poco metarradio, igual todo el programa de hoy. Para mí, tú eres el referente de la radio nacional. Bueno, si no, lo haría con otra persona, eso está clarísimo.
2: Exacto.
1: Entonces, yo ahora que me estoy apuntando en notas temas que a mí me pasan por la cabeza, que digo, esto para la radio.
2: Sí.
1: Ahora tengo como una dicotomía,
2: sí,
1: que es que no sé si para la radio o ya guardarlo para la descomunal. ¿Sabes lo que te quiero decir?
2: Sí.
1: Como si fuera pirotecnia ese tema.
2: Y
1: entonces no sé qué hacer.
2: Yo te aconsejo que no guardes.
1: Que no guardes, por si no llegamos.
2: No guardes para la descomunal, porque creo que ese día vamos a tener demasiada. Sí. O sea, creo que estamos guardando interiormente
1: ya
2: como cosas que decimos.
1: Eso es como guardar a tu mejor futbolista para el quinto penalti, que igual en el tercero ya está fuera.
2: Estamos guardando muchas cosas, sí, y ese día a lo mejor tenemos que hacer tardeo. Tenemos que quedarnos todo el día.
1: Ya. O igual aquel día surge nuestro controvertido tema de fascismo contra comunismo, pros y contra, que puede que cierren el bar y todo.
2: Claro, es que...
1: Claro, que yo no sé qué hacer, porque yo, por ejemplo, te lo voy a poner en un caso concreto, pensé,
2: sí,
1: ¿puede que Adito y yo seamos dos personas que hacemos radio y que nuestros padres de los dos se murieran sin probar los pistachos? ¿Eso puede ser?
2: Sí, eso seguro.
1: Eso puede ser.
2: No, eso yo te
1: cuando
2: lo...
1: ahora están en todos lados.
2: Eso yo te lo...
1: Y no hace tanto, o sea, no estamos hablando de los años 20.
2: ¿Puede
1: pues
2: que...
1: ha pasado.
2: ¿Puede que el pistacho lleve como 15 años en el mercado? O sea, que es un producto...
1: El mercado y en la naturaleza.
2: De nueva generación. Y exacto, y en la naturaleza.
1: Eso, segurísimo. Sin embargo, se podría aplicar lo mismo al aguacate. Se podría. Pero yo a lo mejor probé el aguacate que yo a lo mejor tenía, ¿qué te diré? 13 años. Te voy hablando,
2: sí, joder,
1: del año 85 a lo mejor. 84, 85. Pero es porque un pariente mío se casó con una colombiana.
0: Ah, y se lo traigo. Y se comía.
1: No sé si empezó en el culo, se lo trajo. Y un día dormí en su casa y para desayunar me pusieron eso.
0: Claro, como rico, porque eso ya lo hacían allí.
1: Eso ya, allí ya lo hacían, allí. No es como el pistacho que ya existía. Claro. Y yo, claro, yo me comí eso como si fuera una fruta. Y eso es como comerte una cuchara de mantequilla. Y esta gente, lo pasé mal. Y no volví a comer aguacate a lo mejor hasta...
0: Yo no lo he probado, lo he visto comer
1: hasta una boda.
0: Lo he visto comer a la gente y como que la gente está súper entusiasmada con ese producto. Yo, como el kiwi, o sea, son dos productos que se comen así como de mañana, ¿no?
1: Sí, que la gente elige que si el verde o el amarillo. Yo de mañana no como nada, por eso.
0: Por eso
1: yo
0: es
1: me tomo un café.
0: Una galleta María.
1: Yo ni tirando... galleta. También porque ahora estoy como cuidando mucho la línea.
0: Pase. Pero hay dos frutos secos que no existían hace años, o sea, que deben tener unos 15 años en la naturaleza. Que es el...
1: ¿Pistacho?
0: El pistacho y otro el anacardo.
1: El anacardo.
0: El anacardo no existía.
1: Curiosamente son los únicos dos que no se garrapiñan.
0: Es que te quiero decir. Los han sustituido por el cacahuete, que ya no se encuentra. El cacahuete ese de cáscara.
1: Sí. Que, mira que el cacahuete tuvo un momento que cada vez era más grande.
0: ¡Hostia!
1: El cuando estuviéramos pequeños, eso era un fruto muy pequeño.
0: Y muchísimas bolas dentro. O sea, llegó un momento y, hostia, deja de meter bolas dentro. Sí.
1: Que había algunos que se le había quedado pequeña la cáscara.
0: Sí. Y la pipa de calabaza.
1: Pipa de calabaza ya no se ve, ¿no?
0: Desapareció.
1: Hostia, era incómoda de comer, ¿eh?
0: Pero
1: tenías que tener un...
0: Pero no salía de ahí el aceite de girasol. O algo así.
1: El aceite hombre, de girasol, si es de girasol, será de pipa, ¿no?
0: Pues por eso, en teoría,
1: pero exprimen el girasol, le quitan las pipas y encima exprimen lo otro.
0: ¿Tú crees que eso es posible? Eso no es posible.
1: Eso no es posible, sería la flor más
0: no
1: sacrificada.
0: ¿No es posible extraer la pipa de ahí, como no la escupa la propia planta, hacia un contenedor o algo? Eso, extraerlo, no puede.
1: Y luego venden peladas. Que supongo que las pela alguien con la boca y las va tirando.
0: Y peladas, tú sabes, el canto que tiene, o sea, es imposible, no hay máquina.
1: Ya.
0: Que
1: con
0: tenga
1: tan precisión.
0: Con esa precisión que pueda partir por la mitad y aprovechar el fruto.
1: Y dejar la pipa intacta.
0: No existe esa máquina.
1: Tienes que tener un ejército de loros, pero loros que no quieran las pipas, que te las escupan.
0: Claro. No sé, son dos productos que han desaparecido y que han sido sustituidos por estos.
1: Pero también ha desaparecido a lo mejor el regaliz de palo. El palo dul ya no se ve.
0: ¿Todo eso?
1: La caña de azúcar, eso estaba riquísimo.
0: Todo eso ha sido sustituido.
1: Solo una fuente de energía que luego entrabas a clase que 30 niños habían comido una caña de azúcar y ahí estaba el caos dentro de esa clase.
0: Todos esos productos se han sustituido.
1: Pero, o sea, la caña de azúcar yo entiendo que vino del otro lado del Atlántico. Vamos a ser respetuosos.
0: Sí.
1: Ahora que no se consume aquí, habrá vuelto allí, ¿no? O sea, allí habrá una superproducción de caña de esa.
0: Pues supongo, no sé.
1: Porque el palodul... Creo que venía más de Aragón y cosas así. Es una raíz.
0: Sí, pero eso ya no tiene tampoco salida. O sea, no tenía otra que...
1: Conociendo al país han dejado todas esas plantas sin raíces y se han muerto todas.
0: Que morder eso. Y eso ya no tiene tampoco... Claro, debe estar silvestre, ¿no? Por ahí. Ya. Es que no conozco muy bien la naturaleza.
1: Es que también en nuestra época eso se comía cuando tenías 10 años, que ya te decían que era bueno para dejar de fumar.
0: ¿Sí?
1: Sí. Te decían, claro, estás con el palo duro y no estás fumando. Ya, pero tengo 10 años.
0: Se pelaba como la corteza y se masticaba.
1: Se afilaba como un lápiz cuando se afilaban con cuchilla.
0: Y se masticaba lo de dentro como si lo de dentro
1: estuviera rico. Y solo te olía la boca y luego ya 35 días regalí.
0: Hostia. El olor este de morder un palo, eso no te lo quitabas porque eso tenía como un amargor. Sí. Era
1: dulzor y amargo umami. Debía ser el umami ese de los japoneses. Claro, que esa época también, en la comunión te daban ya un cigarro. Yo lo hice con 7 años y ya me fumé un Winston, porque mi padre fumaba Winston. A los mayores un puro, a los niños un cigarro. A la niña nada.
0: Se ha perdido todo eso.
1: Sí, yo creo que ahora vendría servicios sociales, ¿no? A quitarte el tabaco.
0: Exactamente. Entonces, ¿qué del Mundial? ¿Tú lo vas siguiendo? Yo, o...?
1: Puede que no haya seguido un Mundial más que este año. Que fase de grupo no vi casi nada.
0: Fase de grupos, ojo,
1: Porque claro, fase de grupo igual es Uzbekistán contra Curazao. Que dice, pero bueno, o sea, antes veo el Guinehueta. Pero luego de lo que ahora se ha dado en llamar el mata-mata.
0: Hostia, ¿no? Es todo información nueva.
1: El mata-mata son la ya que o gana o pierde.
2: Sí, pero eso es a partir de la primera vez ya, ¿no? De la primera ronda.
1: Es fase de grupo y luego ya mata-mata.
2: Ah, vale, o sea que...
1: 32avo, 16avo, octavo.
2: Sí.
1: Sí, sí que he estado viendo, sí.
2: Y no podría un poco... no lo sé, lo planteo. Sí. ¿Esto quién lo lleva? Esto
1: la FIFA.
2: La FIFA.
1: Y Donald Trump.
2: Sí, Donald
1: como, como no tiene guerra abierta... Ahora tiene que llamar a la FIFA a que le quiten la tarjeta roja a uno suyo.
2: Hostia, este hombre.
1: Este hombre, teniendo al país que está atacando en el Mundial.
2: Este hombre tiene un país que tiene preso al presidente y inmerso en terremoto.
1: Sí.
2: Otro país que lo tiene sin electricidad, así sí, colladísimo, muriéndose de hambre. Guerras abiertas, así...
1: Con países del Mundial, ¿eh?
2: Con países del Mundial. No, no, que, o sea, ese hombre tiene el blog de notas, así, pero,
1: a tope, ¿eh?
2: Pero cargadísimo.
1: Que ya y, no lo cierra.
2: Y viene un asesor,
1: sí,
2: cuando eso... Combates de boxeo y de todo he visto en el en Casa Blanca.
1: Ah, no sabía. Eso no lo he visto yo.
2: Lucha libre de esta.
1: ¿Casablanca, Washington o Casablanca, Marruecos?
2: No, Casablanca, Washington.
1: Ah, bueno, la buena.
2: Hizo
1: grande
2: combates de boxeo y, bueno, de lucha libre de esta.
1: Ah,
2: y todo. O sea,
1: que con... es como Pablo Escobar, que invita a gente a casa que lo chana.
2: Con todo eso, con todo ese sarao, sí, viene un asesor y le dice que tenemos con tarjeta roja.
1: Roja. A Gundogan, no sé, porque nadie lo conoce ni su tía. O sea.
2: Y claro, el hombre debe decir, ¿y qué hago? O sea, ¿qué, claro, ¿cuál es el movimiento que se me exige, ¿no? Que claro, me dice, ¿esto quién lo lleva? Claro, él preguntaría, ¿esto quién lo lleva? Y diría, esto es la FIFA. Y dijo, bueno,
1: pues llamo a Infantino.
2: Llamo al teléfono. Bueno,
1: ya que le pide no sabe, entrada.
2: Que no sabe ni quién lo lleva. Supongo que él llamará. Claro, al él fijo.
1: En la F, o sea, alguien le lleva la agenda del móvil, ha puesto en la F FIFA.
2: Llamará al fijo y dirá, ¿pero qué pasa con la tarjeta roja? Y sí, sí.
1: Y se la, no se la quitan. Dicen, ya la hará. O sea, si en, no, si en seis meses se porta bien, no la hará. Pero si no, ya la hará. Eso es nuevo, ¿eh?
2: Y el hombre, en lugar de ser como todos los políticos, así, con el cobardeo,
1: sí,
2: y con ocultar que ha manejado así eso. No, no. Él coge, sale en rueda de prensa y dice que he llamado a la FIFA y le he dicho que quite la tarjeta y me ha dicho que es fenomenal.
1: Claro, porque luego supongo que él tiene que llamar al entrenador y decirle... No, o
2: sea, esto está hecho.
1: No lo deje en chándal, que este chaval tiene, que va a jugar. ¿Cómo va a jugar si tiene roja? Bueno, pues ya he hablado yo con Infantino y ya está arreglado.
2: Hostia.
1: Se está llevando el Mundial muy raro, ¿eh? La pausa de hidratación esa cuando hay gente con chaqueta puesta, que no hace ni calor.
2: Eso es para poner anuncios, ya me he fijado yo. Que ¿qué? Te colocan como 5 minutos de anuncios,
1: sí,
2: en el cuarto ese.
1: Ya, la sponsoriza Gatorade, que eso ya es bastante.
2: Claro, piensa que tienen en total 10 minutos de publicidad más, sí, en un partido. Que claro, te entra, eso te entra dinero ahí, ¿eh?
1: Pero eso lo dijo Maradona creo que en el 86 ya. Dijo, nunca dejéis que los Yankees hagan un mundial que quieren hacer cuatro partes de 25 minutos.
2: ¿Ah, sí?
1: Y ya acertó.
2: Claro.
1: Lo tenía pero clarinete, claro, el hijo puta.
2: Claro, porque a ellos les ha venido también el fútbol. Que vi el otro día que jugaron en un campo que estaba cerrado, con aire acondicionado.
1: Sí, pero pausa de hidratación.
2: Ojo, con chaquetita.
1: Que tengo chaquetica.
2: Claro, los aires acondicionados de Estados Unidos no deben
1: tiene que tirar.
2: No debe ser como los de aquí.
1: Que igual hay que apretar más el cimiento que se te levanta el campo.
2: Esa gente.
1: No es de Florentino, ¿eh? Ni conciertos ni polla.
2: Claro, porque el de Florentino,
1: sí,
2: no tiene aire acondicionado,
1: no,
2: al parecer.
1: No.
2: O sea, lo pueden chapar...
1: Y se rumorea que se ha roto la capota porque nunca se abre.
2: No lo pueden chapar porque se ve que si se chapa, con la humedad y todo eso que hay, que muere todo. O sea, muere el césped, la gente que hay dentro y todo. O sea, que no lo pueden cerrar. Y si lo... Claro, porque lo puedes cerrar si tú puedes refrigerarlo.
1: Claro.
2: Pero si no, solamente de 80.000 personas respirando ahí, claro, dentro.
1: Suerte que ahora no dejan fumar.
2: Claro, eso es la muerte. Pero los Yankees no. Los Yankees, como lo hacen todo bien y a sí, lo grande, los Yankees esos han metido un aire acondicionado.
1: Eso dirá. Pero fíjate tú, los Yankees, o sea, siempre criticamos a los Yankees. Es muy fácil criticar al poderoso.
2: Fácil, es muy fácil.
1: A nosotros siempre nos ha pasado igual también. Pero mira tú qué buena logística tienen de que, claro, están en el Mundial Irán. Que tú, por un lado, lo estás bombardeando, pero por otro lo acoges para jugar el Mundial en tu casa.
2: Claro.
1: Pero a la vez le dicen, tú duermes en México, entra a jugar y te va a dormir a México. Fíjate.
2: Claro.
1: Es, no los dejan dormir en
2: es,
1: USA.
2: Es, digamos, como un poco un síntoma de un maltratador, ¿no?
1: Sí.
2: O sea, Estados Unidos es un país que...
1: Te hacen la goma.
2: Maltratador, exacto, ¿no? Que esto, ¿no? Que por un lado cede, por un lado te intenta convencer eso y luego todo lo contrario.
1: Ya.
2: Actúa así. Y todo el mundo está de acuerdo, ¿no? Porque cuando van todos los países a visitarlo, ¿no? Presidentes y eso, todos lo ven fenomenal.
1: Sí,
2: ¿no?
1: Hoy he escuchado yo a Pedro Sánchez diciendo,
2: ¿exacto?,
1: que habló de fútbol.
2: Pero, que
1: ¿pero cómo va a hablar de fútbol con Donald Trump?
2: Pero que le ha dicho...
1: Es mejor hablar con Roncero.
2: A lo mejor Donald Trump lleva 2 años seguido insultando cada día a Pedro Sánchez.
1: ¿Qué? Y viene el otro y le dice, ¿qué tal lo de la roja? O no sé qué le habrá dicho.
2: Que más que nada, un pequeño síntoma,
1: sí,
2: de saber que no le caes bien a esa persona. O sea, tú ya tendrías que tener interiorizado, oye, pues por lo que sea, yo a este hombre...
1: No le gusto.
2: No le gusta. Puede ser, oye.
1: Sí,
2: puede
1: claro,
2: ser.
1: Puede ser.
2: Pero cuando todo el mundo te está preguntando en la rueda de prensa, sabiendo que lleva 2 años insultándote... Sí. Están preguntándote, diciéndote, ¿qué? ¿Cómo ha ido? Y dice, fenomenal. Hemos estado hablando de sí, fútbol, de fútbol, golf y de todo.
1: Y de todo. Que yo no sé esto cómo irá, porque cuando, por ejemplo, tú y yo no sabíamos hacer la plantilla del podcast para radio, hablamos con el más poderoso del mundo, que es Chepo, y nos explicó cómo funciona la cosa. Y tenemos un podcast. Yo supongo que Pedro Sánchez le habrá dicho a Donald Trump, ¿tú cómo lo haces para sacar una tarjeta roja? O sea, no sea que yo ahora se la saquen a la Lamine Yamal.
2: Claro.
1: ¿A quién llamo?
2: Claro.
1: Pues solo pregunta, hay un tutorial.
2: ¿Pero tú crees que si Pedro Sánchez marca la F de FIFA, crees que le ponen?
1: Yo quiero pensar que si Pedro Sánchez pulsa la F, le sale Felipe González.
2: Claro, le sale con mucho Felipe
1: con
2: González.
1: Mucho Felipe
2: no
1: González.
2: Le sale más.
1: No.
2: Y no le coge el teléfono. Claro, además.
1: No, porque
2: Felipe,
1: el otro sí que ve que es Pedro Sánchez.
2: Claro. Hostia, madre mía, ¿eh? ¿Cómo es el poder, eh? La gente no es consciente
1: que,
2: de eso.
1: Y
2: ¿eh?
1: La gente también cree que hay no poder y poder. No, hay. Dentro del poder hay muchos poderes.
2: Claro. Sentirse poderoso, ¿eh? Yo, como nunca.
1: Puigdemont es poder, pero claro.
2: Claro.
1: No lo pongas ni al lado de Pedro Sánchez ni de Donald Trump.
2: Claro, es eso.
1: Es poder, pero hay rango.
2: Es eso.
1: Hay rango.
2: Un poderoso.
1: ¿Cuántos turrones de chocolate hay? Un montón, pero no es lo mismo el del líder que el Suchar.
2: Claro.
1: El Suchar es otro nivel. El poder funciona igual.
2: O el Turrón Vicens.
1: Sí. O la Farla. O sea, no es lo mismo ir a la Plaza Real que tener tu amigo de confianza.
2: Claro. Por eso. Pero ¿puede que a un poderoso solamente lo empañe otro poderoso?
1: Sí, pero tiene que ser más, ¿no?
2: Claro, por eso. O sea, cuando están... Yo esto
1: pero
2: lo he
1: no
2: visto...
1: solo a nivel político. O sea, a lo mejor Elton John coge al cantante de Coldplay y en una reunión lo cruje. Claro. A lo mejor.
2: Claro.
1: No, o sea, no todo el mundo es Michael Jackson. Si Michael Jackson por contrato, como guitarra de Megadeth, que dicen, yo no lo he visto, pero dice que por contrato tiene que nadie le puede mirar directamente a los ojos antes del concierto porque se pone nervioso. Pues, habrá que acatar.
2: Claro, yo esto en el documental este de cuando hicieron el homenaje a Queen. No sé si has visto el documental este.
1: No es la peli esa, ¿no? Que no sale ni Farlo ni sale nada, ni enanos.
2: No, hicieron una hicieron un documental,
1: sí,
2: del concierto este, no sé, en
1: Life,
2: Wembley.
1: Life Aid, el que hicieron para el hambre de África.
2: Puede ser, pero eso era en nombre de en homenaje a... No, en homenaje a...
1: A Freddie Mercury.
2: En homenaje a Freddie Mercury.
1: Que es el que le sale en la F, a lo mejor, a Elton John.
2: Sí, yo creo que
1: supongo
2: fue.
1: Supongo que sí, que harían un homenaje a Freddie Mercury.
2: Sí, estaba ese. Y entonces, estaban allí como todos los famosos,
1: sí,
2: y le tocaba cantar a Elton John con el de Guns N' Roses.
1: Sí.
2: Y Elton John como que se pensaba...
1: Sí.
2: Como diciendo, hostia, que soy Elton John, ¿no?
1: Hombre, sí, Sir, claro, Elton John.
2: Claro, ¿no? Prendo.
1: Y más que sería en Inglaterra.
2: Y claro, se dio cuenta de que el otro,
1: por gordo que esté,
2: le sudaba completamente la polla. Y claro, para un poderoso sentirse claro, así de menospreciado por un desgraciado como el de Guns N' Roses, claro.
1: Claro, tú eres un mafioso afincado en Marbella. Exacto. Y eres súper poderoso, pero te secuestran a la hija Melody y ya pasas bajas de rango.
2: Claro.
1: Como Kini o...
2: Claro, a lo mejor eres un mafioso de aquí, de la mafia de por aquí,
1: sí,
2: y a lo mejor te viene un colombiano
0: de los que aterrizan en avioneta, a lo mejor, en un campo así de cosechado, esto, y dice, ese sí que es alguien. Pero es que a lo mejor luego llega un ucraniano o un ruso.
1: Los de equipo de investigación, cabeza de cerdo y esa gente. Que a lo mejor pasan inadvertidos, no, no son tan famosos.
0: ¿Hay tope? O sea, ¿hay tope de poder?
1: Sí.
0: O sea, Donald Trump.
1: Donald Trump es el máximo, ¿no?
0: O sea, es lo máximo.
1: Es lo máximo.
0: ¿A nivel
1: y luego
0: mundial?
1: El de Israel. Y luego sí. Yo ya no sé quién vendría, pero es que es a todos los niveles, porque tú a lo mejor, tú eres Ferran, el del Barça y la selección española. Falla un gol. Y para ti es un lunes más en la oficina. O sea, llevas fallando goles toda tu puta vida. Ahora, eres colombiano, falla ese gol, igual te da matarile cuando llegas a casa. Porque hay un poderoso que dice, me ha jodido la semana, no para
0: claro,
1: no ver fútbol.
0: Claro, porque aquí apuestas. Claro. Es que,
1: apuestas sí, que el martes tenía fútbol y ahora, como por tu culpa nos han echado, no voy a tener fútbol. Voy a tener que ver a lo mejor el Curazao Uzbekistán.
0: No, pero esto es una cosa seria, porque no se trata solamente de un partido y de... Es que aquí, como en todo, hay apuestas, que puede apostar Donald Trump, por ejemplo. O sea, cualquiera puede apostar.
1: Claro, es que esa jugada yo no la había pensado. Tú es que eres muy listo, porque Donald Trump puede... Tú sabes que en la casa de apuestas tú puedes crear una apuesta.
0: Claro.
1: Tú puedes decir... Yo me he puesto $1,000,000 a que le quitan la roja.
0: Es que a eso voy. Fulano. Es que a eso voy.
1: 10 minutos después.
0: Claro.
1: Claro. Eso puede pasar.
0: Claro, es que le puede decir, si no lo quiere hacer a sí. Él, le puede decir a otro, apuesta a que le quitan la tarjeta roja.
1: Sí.
0: Porque es lo que tú dices, se pueden hacer apuestas de todo.
1: De todo. A lo mejor lo de quitar la tarjeta roja sería muy evidente, pero seguro que tú puedes
0: pero que
1: decir.
0: Le da igual que sea evidente.
1: En el siguiente partido, ese que han expulsado es titular. Y la casa apuesta dice, es 1,000,000 a 1. O sea, eso no va a pasar porque no han sacado una roja. Ya te ha metido el gol.
0: ¿Puede ser que la casa de apuestas, si ha ganado una apuesta así como loquísima, decida no pagarte porque tenga sospechas de que ha sido amañado?
1: Ya, pero tendrá que demostrar, ¿no?
0: No.
1: Porque
0: es que,
1: eso ha pasado.
0: No. Es que me suena algo así.
1: Tú dices como cuando pagas un seguro por un viaje y no hay viaje.
0: Exacto.
1: Y tú crees, ah, pero he pagado un seguro. Ya, pero tú no vas a cobrar igual.
0: Me suena que es algo así.
1: Podría ser.
0: Me suena que las casas de apuesta, o sea, como que tienen una letra pequeña que si ellos tienen sospecha
1: sí.
0: de que esa apuesta ha podido ser amañada, porque ellos lo deciden,
1: sí.
0: Que no te pagan. Pero que ellos no tienen que demostrar nada, que tienes que ser tú entonces, en todo caso, como en los seguros.
1: Sí, el que demuestre.
0: El que demuestre. Que eso está muy bien, ¿eh?
1: Claro, es que eso ahora siembra un precedente, porque digo yo que si ahora expulsan a cualquiera en el Mundial, el partido siguiente, yo ya ni pregunto a la FIFA, ese pavo juega. Porque entiendo que una roja no significa que no vaya
0: a jugar. No, porque nadie va a llamar, porque es que el poder lo tiene uno. Y nadie va a decir...
1: O sea, a lo mejor
0: decir...
1: tú tendrías que llamar a Trump... Para decirle, ¿puedes llamar tú a la FIFA?
0: ¿Tú has escuchado a algún jugador, o sea, que hayan salido jugadores que dicen, vamos a hacer, no vamos a jugar el próximo partido porque esto ha sido una injusticia? ¿Lo has escuchado eso?
1: Uf, yo creo que así no, ¿no?
0: ¿Alguna selección que haya dicho, no vamos a jugar la selección o nos retiramos porque esto no. es injusto?
1: No, yo creo que lo más que he visto son selecciones que han dicho, no vamos a ir a ese mundial. Porque a lo mejor lo monta un partido comunista o yo qué sé.
0: No, pero este mundial han venido han venido hasta los iraníes. O sea, con lo cual, claro. O sea,
1: a México, ¿no?
0: Sí. ¿Tú crees que es normal ir a jugar una pachanga de fútbol a un país
1: sí.
0: que ha
1: quiere
0: matado?
1: Matar.
0: No, no que quiere matar, que ha matado al supuesto presidente, sí. a todo eso.
1: Y
0: que
1: a está familiares tuyos.
0: Familiares, que está bombardeando y que está diciendo cada día en la noche. Que va a arrasar yeah. a todo lo que se mueva allí. ¿Crees que es normal con todo eso que uno que cuando está eso que diga, bueno, y que vaya bien el viaje, que ahora os vais para Estados Unidos? Sí.
1: Suerte en la aduana cuando
0: la aduana. Claro.
1: Claro. Eso es medio y también normal. Que te tienes como que reprimir mucho de no meterle una patada en la boca a cualquiera en el minuto 2, ¿no? Porque te ve venir un yankee y dice, mira, me tiene una patada, que este no juega fútbol más en su puta vida.
0: Han jugado Estados Unidos, pero ya los han eliminado, ¿no?
1: Sí, Suiza, otra potencia mundial. Es que hay muchas potencias este año.
0: Claro. ¿Y eran buenos Estados Unidos o no? O esa gente, no, no, es que no lo sé.
1: Sí, que llevarán jugando a fútbol desde que llegó Messi.
0: Por eso. O sea que Suiza, bien, Suiza ha ganado a Estados Unidos.
1: Sí, Suiza está...
0: ¡No, ganó Bélgica!
1: Pero eso es otro partido, Adito.
0: Ah, es otro partido.
1: Ah, ¿fue Estados Unidos-Bélgica?
2: Sí, fue Estados Unidos-Bélgica.
1: Y Colombia-Suiza.
2: Joder, macho, estoy yo opuesto.
1: Es que he visto tantos partidos.
2: Pero los suizos también han ganado.
1: Sí.
2: Hostia, estaría bien que ganara Suiza, ¿no? El Mundial.
1: ¿Más que España?
2: Bueno, no lo sé.
1: Sí, no sé ni quién juega en Suiza.
2: Yo tampoco, pero tampoco sé. Sé que hay...
1: Va a ganar o Francia o Argentina, ¿no? O sea, tampoco... No. O sea, que se sabía en la primera
2: que se
1: jornada.
2: Llama Pedro Porro, en España.
1: Y un portero que se llama Raya, y lo pone en la camiseta.
2: Claro. Y no dicen, porque a Pedri, Pedri es Pedri.
1: Sí.
2: O sea,
1: Pedri es Pedri.
2: No, que será Pedro, y Pedrito. Siempre le han dicho Pedri.
1: Sí.
2: Luego había otro Pedrito.
1: Pedrito. Y estaba Dro. De Pedro, Dro. Que se lo vendió el Barça al PSG.
2: Y este... No solamente, ya que estaba Pedro libre, porque nadie lo ocupaba, podía haberse llamado Pedro, pero ha decidido llamarse
1: Porro.
2: Pedro Porro.
1: Sí.
2: No, las dos cosas.
1: Y Raya, no sabemos el nombre, pero también podría haber elegido el nombre, probablemente. Ah. Yo, mi mejor hipótesis es que, ¿sabes cuando sube el portero a rematar? Porque ya no quedan minutos.
2: Sí.
1: Que subiera a rematar Raya, un despeje, y que dijeran, buen tiro de Raya. O sea, que lo mete por la escuadra y dice, claro. ¡Buah, qué buen tiro de Raya!
2: A pase de Porro.
1: A pase de Porro. Sería un nevadito entre los dos, ¿no? Yo creo, mira, yo te voy a decir que la final va a ser Argentina-España.
2: ¿Argentina-España? ¿Ese partido se puede dar?
1: Se puede dar.
2: Hostia, pero estaría bien, ¿no?
1: Es que si no va a ser Argentina-Francia.
2: Pues está
1: o Inglaterra
2: bien.
1: Igual, no sé.
2: Argentina-España y que gane España.
1: Eso estaría bien.
2: ¿No?
1: Retirar a Messi. Que la mía mal retire a Messi.
2: Pero ¿y también... si no Suiza, con quién puede jugar? Si no llegara ni Argentina ni España, ¿contra quién llegaría?
1: Es que si no es Argentina, es Inglaterra. Por ese lado. Hostia, del
2: Inglaterra,
1: cuadro.
2: Fatal,
1: Por este lado del cuadro está Francia y España.
2: Uf.
1: Y por el otro lado Inglaterra y Argentina. Va a estar ahí.
2: ¿Te tienen que caer bien los países o te tienen que caer mal por alguna razón? Es que oigo a gente...
1: Pero hay países que caigan mal.
2: Es que yo oigo a gente que dice, uff, los franceses, ¿cómo son? No me caen fatal. Y yo, como no tengo...
1: ¿Pero te cae mal la gente francesa o el equipo de fútbol francés?
2: Es lo que yo no entiendo. O sea, a la gente le cae en general mal los franceses.
1: A mí me caen mal.
2: ¿No ves? Como tú. ¿Pero por qué?
1: Pues no sé. Pues ya desde la época que volcaban camiones y eso. Ya no me caían simpáticos.
2: Pero ya te ha quedado grabado eso.
1: Y luego que venían al pueblo, venían muchos campings de franceses.
2: Pero eso era en la época que tú tenías a lo mejor 8 años y que seguramente que te...

0: Francia.
1: Sí, pues todavía pero bien, Francia. Además.
0: Pero yo no veo bien ni el precio de las cosas cuando paro en un área de servicio de gira.
1: No, pero yo...
0: Vamos a discutir tú y yo en el último programa de la temporada.
1: ¿Pero por qué es eso? Porque la gente tiene... Tiene esto que le cae, usted los ingleses, tal, esto, lo otro. Y a mí, yo busco dentro de, cuando oigo hablar a la gente, que debe tener sus motivos, que sí. Yo los desconozco, me pongo a pensar, digo, ¿quién me cae mal a mí? Y es que a mí no me cae mal ningún país.
0: ¿Ningún país?
1: Ah, Israel.
0: Israel, sí. Y yo...
1: Israel me cae mal.
0: Si quieres tiramos de meroteca y yo te he oído a ti, volviendo de un viaje a Bolivia, no. Hablar medio mal. No. Diciendo que se tenían que morir todos y, no, y les daría igual. Ahora te dará una perspectiva, pero eso tú que no, las pasaste las de Caín allí.
1: Eso no lo he podido decir.
0: Porque te habían pegado, te habían intentado estafar en Argentina y lo ponías delante.
1: Eso no lo, hice, no lo he dicho yo. Lo que pasa es que yo tengo, o sea, tengo por un lado, sí que es verdad que tengo una.
0: El yanqui.
1: El mismo nivel de admiración.
0: Sí.
1: Que de frustración con el pueblo boliviano.
0: O sea esos están en un empate.
1: Claro, tengo, por un lado, o sea, sí. Verdaderamente es una admiración de su funcionamiento, es algo que me entusiasma, y luego por otro lado, eso mismo es lo que acaba conmigo.
0: Pero tú, por ejemplo, si tienes que elegir un país, el que te caiga, si quieres llamarlo menos mal, entre Chipre y Estados Unidos...
1: No me cae mal Estados Unidos.
0: No, tampoco.
1: No, el presidente sí. Pero como en global.
0: Los presidentes.
1: O sea, los sí, puede que todos los que hayan pasado sean bastante.
0: Con el color que sean.
1: Sí. Hasta Obama creo que me ha caído mal.
0: Ya. También se me hace muy raro que no te caigan mal los países cuando a ti y a mí nos hemos caracterizado porque nos cae mal hasta nuestro pueblo. O sea, ¿cómo no me va a caer mal a mí Noruega si no soporto Lleida? O sea.
1: Pero de verdad que, o sea, como no he tenido malas experiencias, digamos, cuando he viajado a Alemania o Suiza, a Bélgica, donde sea, Dinamarca, todo eso, que a lo mejor puedes tener un algo, no sé, una manera de cómo son esto preconcebida o verdaderamente luego me cuesta.
0: Pero qué. ¿Por qué no lo hacemos al revés? ¿De qué han traído?
1: No sé si los japoneses me caen. Ahora me está saliendo...
0: ¿Qué han traído bueno al mundo los franceses?
1: Hostia, todo. ¿Los Alpes?
0: Pero los Alpes también son suizos.
1: ¿El ciclismo?
0: ¿El Tour de Francia?
1: Sí.
0: Pues se empieza en Barcelona.
1: ¿El queso? Vino y de todo. Hostia, los franceses.
0: Pero yo creo que aquí tenemos mejor queso y mejor vino.
1: ¿Qué dices? Pero sí... Pero tú estás hablando desde la barra del bar.
0: Tú me estás hablando de Mercadona, pero yo me voy allá al Pirineo y hay un sitio que hace unos quesos de la hostia.
1: Pues eso se vendrá todo del Pirineo francés.
0: No, hombre, eso se lo da Andorra.
1: ¿Dónde está? Dime pueblos que tienen queserías del Pirineo.
0: En Sort ya hay una muy buena quesería.
1: Sí, dime cuál es.
0: Se llama el Tros de Sort. Estamos haciendo publicidad aquí. También podría,
1: ¿es quesería?
0: ¿Podría hacer publicidad en estos momentos del
1: ¿pero
0: canal?
1: ¿Pero quesería que es tienda o quesería que tienen ramadés y eso?
0: Hay producto artesano y ramadería con queso. ¿Puedo hacer publicidad de que la tarotista...
1: Ya sé cuál es la que dice.
0: ¿La que está al lado del río?
1: Sí, ya sé cuál es.
0: ¡Puta madre!
1: He comprado yo queso ahí.
0: ¿Y no bien? Lo habrás elegido mal, porque hay mucho. Y buenos carquiñoles
1: ya no
0: ahí.
1: No me acuerdo. Se he comprado yo ahí. Pero no, eso es una tienda.
0: Es una tienda.
1: Eso es como un supermercado, eso. Pero ahí tú no he visto yo ni una oveja, ni una cabra, ni
0: ¿cómo
1: nada.
0: ¿Cómo va a haber
1: oveja
0: ahí? Hombre, las ovejas están en otro lado pastando. ¿Cómo van a estar en la ciudad? Si no
1: pero
0: pueden
1: que
0: haber.
1: No tienen ahí para fabricar queso y eso.
0: ¿Me están diciendo que ahí hay García Vaquero? No, no. Ni sombrero de copa. Bueno, yo quería decir, porque se me ha instado en casa la tarotista con la que vivo. Me ha dicho que hiciera publicidad de su... Tiene un canal de YouTube.
1: Sí.
0: De echar el tarot.
1: Sí. Usted no sabía yo eso.
0: Puede hacer publicidad,
1: claro, hombre,
0: ¿no?
1: Claro.
0: Si la gente quiere entrar en multipase tarot.
1: Hostia.
0: Y tiradas y de todo, ¿eh?
1: Grabaciones, pero, o sea...
0: Que se le ven las manos y los naipes por arriba.
1: Pero son vídeos grabados ya.
0: Sí, sí, sí. Que ya tiene...
1: Pero no es de videollamada.
0: No.
1: O algo así.
0: No.
1: O sea, eso...
0: Genéricos.
1: Ah, o sea, ella hace genéricos, no sobre una persona concreta, ¿no?
0: Claro, ella a lo mejor te pone el caramelito... Para luego hacer eso en privado.
1: Ah.
0: Pero igual hay 2.000 seguidores ya.
1: Muy jefa, ¿eh?
0: Más que Colaboración Ciudadana.
1: Hombre, por favor.
0: Por favor. Bueno, eso lo dejo dicho. Yo ya he hecho publicidad.
1: Joder, muy bien, ya lo investigaré. Sí. ¿Y qué es la piscina del

0: Pueblo.
1: La piscina del pueblo.
0: Ya abierto,
1: ¿no? Te dieron infos.
0: Ya ha abierto temporada, ¿no?
1: Ha abierto temporada.
0: ¿Cuándo abre una piscina del pueblo? ¿El 1 de julio?
1: El día de San Juan.
0: El día de San Juan ya.
1: Cuando cierran los colegios, abre la piscina.
0: ¿Hay socorrista?
1: Cuando abren los colegios, cierra la piscina.
0: ¿Hay socorrista en la piscina?
1: No, dos, tres.
0: ¿Tres socorristas?
1: Sí. Dos son gemelos.
0: Hostia, y gente así, o
1: no
0: sea...
1: No sé si hablan catalán ninguno de los tres, te voy a decir.
0: Pero gente buscada así como expresidiarios o algo así para que la gente le respete un poco. O gente...
1: Gente muy joven.
0: Gente muy joven, que no se le va a
1: respetar. Y los de este año, no sé, pero los del año pasado, por ejemplo, eran todos los de la provincia de Lleida.
0: Sí.
1: Eran de Huelva, Cádiz, Sevilla.
0: Sí.
1: Porque habían ganado la concesión.
0: Pero gente que se impone, o sea, lo que me interesa...
1: No.
0: O sea, no se impone, claro. O sea, te puede... Que a lo mejor se imponen los primeros 10 minutos del primer día de la temporada.
1: Sí.
0: Tiran la toalla porque ven que no se puede hacer nada, que está todo perdido.
1: No se puede, tío.
0: Y sí. Y bueno, son y a gente... estar ahí por si alguien se hace... Por
1: son
0: si alguien,
1: son
0: se
1: gente como con un físico de jugar de laterales en la selección de Colombia. Vamos.
0: O sea, no...
1: Nah.
0: No están para...
1: Nah.
0: O sea, se
1: permite, yo he pasado malos
0: ¿se
1: rato?
0: Permiten ahogadillas?
1: Creo que no. Creo que no, ni pelotazos.
0: Pero se hace.
1: Sí, hombre, es que es difícil controlar. Es una piscina grande, ¿eh? Tres personas. Uno está en la de niños.
0: ¿Se hacen torres así como los chavales no. se poniéndose encima de los hombros?
1: Que va, si quitaron hasta los trampolines, están prohibidos. Eso ya...
0: Quitaron los trampolines de sí, las piscinas.
1: Que la
0: ¿eh?
1: Gente no se hiciera daño, pues se caen en agua.
0: Hace años me di cuenta yo de eso.
1: ¿Sí? De se que... han quitado todos.
0: De que quitaron un trampolín, ¿eh?
1: Sí.
0: Que está hecho...
1: ¿Cuánta tetraplejia habrá hecho falta para hacer la ley?
0: Pero está hecho para saltar al agua, ¿eh?
1: Claro, y el agua o sea, está blandita, ¿eh?
0: Y es algo seguro, ¿eh? Un trampolín.
1: Que en México, ¿tú has visto eso de México que se tiran que hay un palmo de agua? Los clavados, ¿qué se llaman?
0: Sí.
1: Y no pasa nada.
0: Claro, ¿qué va a pasar?
1: No, quiten los trampolines, déjala...
0: Pero es que si los trampolines están a dos palmos del suelo, además.
1: Sí, y cubre tres metros. O sea, mucho será que toque el baldosín con la cara.
0: Por eso.
1: Muy mal te tienes que tirar.
0: ¿Y zona de césped y eso hay?
1: Hay zona de césped, pero...
0: ¿Se permite picnic?
1: No, prohibido. Ah, joder, hay que consumir todo, en el bar.
0: Está todo prohibido, ¿no? En esa piscina.
1: No, en esa piscina no. Está todo prohibido en general.
0: Ah, vale, vale.
1: Pues te voy a decir que he tenido malas experiencias en la piscina. Que el otro día llegué con un berrinche a casa que habría matado a alguien, ¿eh?
0: ¿Y eso?
1: Pues porque tú... Yo llego muy pronto. Porque a mí me gusta ir pronto, que no hay nadie.
0: ¿Pronto? Dime, ¿hora? ¿Las 6 de la mañana?
1: No, las 2 de la tarde.
0: Ah, eso es pronto, las 2 de la tarde.
1: Eso yo ya estoy despierto y con un café.
0: ¿A qué hora abre la piscina?
1: Yo creo que a las 11 de la mañana.
0: Tampoco empieza... Tampoco madruga mucho, ¿no? La piscina.
1: ¿Qué quieres que vaya la gente de mañaneo a la piscina?
0: Claro. O sea, a las 11 abre y tú a las 2
1: llegas
0: porque dices que es pronto.
1: 2 menos cuarto, 2.
0: Vale.
1: Pongo ahí mi toalla en una sombrita.
0: Correcto.
1: Al agua y yo estoy en el agua.
0: Muy bien.
1: Casi todo, salgo.
0: ¿Con los chavales?
1: Solo. Yo no hablo con la gente, ya debería saberlo. Leo un libro.
0: Sí, pero
1: libro.
0: ¿Con los chavales?
1: ¿Qué chavales?
0: Ahí habrá chavales, ¿no? Habrá collas, ¿no? De chavales ahí, para echar unos chutes o
1: allí
0: algo así.
1: Allí lo que hay, es que yo no sé cómo hacer este programa para poder volver la temporada que viene. Allí lo que hay son gente de otras etnias, con las que yo no tengo ningún problema, pero tampoco diría que comulgo, así a bote pronto. Entonces yo estoy en el agua, salgo. Leo un poquito, 10 páginas, 12. Agua, así voy alternando. Pues ese día estaba yo en el agua y ya vi entrar una horda de personas de esa etnia, que no voy a decir cuál es, para no crearme problemas. Vean toda familia, tampoco hay que ser muy listo. Y que me rodearon la toalla por los cuatro lados, norte, sur, este y oeste.
0: Pero.
1: Y mientras de medio, que es muy grande la piscina, ¿eh?
0: Pero está prohibido ponerse alrededor.
1: No está, tampoco, no sé si está prohibido mearse encima de la gente, pero la gente en no, convivencia.
0: Pero ellos no creen que a lo mejor querían, dijeron, hostia, esta persona tiene un libro aquí abierto en mitad de la toalla, está aquí a la sombra, seguramente.
1: Correcto, sí.
0: Vamos a hacerle compañía, que a lo mejor.
1: Bueno, es una hipótesis
0: claro,
1: válida.
0: ¿No?
1: Yo llego mi momento de salir del agua, me fui allí, había una de gente.
0: Claro, chavalería, niños.
1: Niños mayores, todos de la misma etnia, niños que me saltaron por encima.
0: Claro.
1: Que yo creo que no hay que saltar a la gente, así, a priori. Un momento que se fueron todos al agua que dije. Ahora ya bien, ahora podré leer, pero no. pues empezaron a sonar móviles, WhatsApp, porque como me imagino que venden droga, y yo era muy solidario con la gente que vende droga, porque he comprado droga mucho tiempo, ahora ya no, pero compraba. Venga, móviles, venga, que me tuve que ir. Era irme o meterle fuego a una piscina, que no es fácil.
0: Porque no te adaptabas, digamos.
1: Yo no me podía adaptar.
0: No te
1: adaptabas. Y podría haberme revelado sacrificando con ello, no sé si todo el verano o toda mi existencia.
0: No, pero eso porque no te supiste adaptar. O sea, no supiste aprovechar, digamos, la información. O sea, se te concedió en ese momento vivir una aventura.
1: Sí.
0: Llamémoslo.
1: Vivir en esa sociedad. Como si yo fuera de esa etnia.
0: Compartí un momento, digamos, y lo desaprovechaste. Yo lo veo así.
1: A mí me gusta ir a la mía. He trabajado toda mi vida por poder ir a la mía, que no es fácil. Pero me salió con la mía. Quien persigue su sueño al final se queda solo y desamparado. Y es como hay que estar. Es la mejor manera de estar. Yo lo que me pregunté con todo eso, porque ya salí de allí enfadado. Sin motivo. Pero ya salí fumándome un cigarro, estando prohibido también fumar en la piscina. Pero me sudó la polla. Dije, a ver si alguien me dice algo. Y ya es de Troya aquí. Salió. Vi que venía más gente de esa etnia ya haciendo caballitos con las motos.
0: O sea, claro. O sea,
1: ríete del festival en Móstoles. O sea. Y ¿sabes lo que yo pensé? Fíjate cómo es el cerebro humano. Porque yo llevo mucho tiempo muy interesado en las consecuencias, más que en la guerra civil, en las consecuencias y en el exilio y la montaña de Camprodón. Llevo tiempo en esa. Y yo pensé, ¿tendremos romantizados a los exiliados españoles del bando perdedor, en su gran mayoría? ¿Pero sabrían vivir en sociedad cuando llegaron a Francia? ¿Se comportaban como estos energúmenos? Porque igual hemos romantizado a esos exiliados.
0: Eso por supuesto.
1: Se montaban fatal, que hubo que meterlo en campo de concentración. ¿Cómo decir? O sea, esta gente no puede estar suelta.
0: Eso te lo confirmo yo.
1: Pues yo nunca lo había pensado. Nunca lo había pensado.
0: Sí, claro.
1: Debían ser salvajes, como los de esa etnia. Que no quiero decir cuál es.
0: Que somos nosotros. Pero el problema que tiene la gente que lo ve así es que no se para a vivir esa experiencia. O sea, yo no digo que cada día, o sea, tú imagínate, tienes una familia de vecinos que cada día te está dando la matraca. Eso al final es insoportable porque no puedes vivir tú ese ritmo. Pero como cosa puntual, verdaderamente poder disfrutar de un espectáculo de esas características, o sea, de
1: como si pasase la tarde en Rumanía.
0: Yo he estado en una piscina
1: y
0: venir dos o tres familias gitanas y
1: yo no he dicho la etnia.
0: No, yo sí. Y venir a la piscina y como arrinconado, o sea, todo, estaba así como la gente esparcida por toda la piscina, esto, lo otro. Entrar por la puerta de la piscina, no quitarse la ropa, soltar así, pegar así como una patada a la chancla, una que llevaba en cada pie, y tirarse a la piscina directamente.
1: Con ropa.
0: Con la ropa y todo eso. Sí. Todo el mundo.
1: ¿Que sabes? Perdona el inciso, ahora sigue. ¿Sabes que eso está prohibido, pero ir en burka, no? Dentro del agua, ¿eh?
0: Claro.
1: Burkini, que se llama. A mí me parece un contrasentido, pero perdona que te he interrumpido.
0: Pero,
1: luego voy a seguir, ¿eh?
0: Y claro, todo el mundo se replegó.
1: Sí.
0: Porque claro, esta gente necesita su espacio, pero por naturaleza, que
1: se,
0: es lo que
1: se genera una onda expansiva.
0: Es lo que tenemos que entender, que esta gente necesita su espacio, pero es una naturaleza, no es una cosa que ellos quieran molestar o quieran hacerlo a propósito de eso, sino que tú tienes una naturaleza y tiene que ser así.
1: Pero tendrán que vivir en sociedad de alguna manera, ¿no?
0: No.
1: Pues habrá que expulsarlos de la sociedad.
0: No, es que no queremos esta sociedad. Yo no quiero.
1: No, yo no quiero esta sociedad, pero la suya mucho menos.
0: No, yo no quiero ninguna.
1: Yo tú creo que estás fuera de contexto porque tú eres una persona que te mueve entre el pueblo capital, pero hay capital. Yo estoy en un pueblo. ¿Tú sabes que el fenómeno de cada verano allí, de la juventud, es cerrar piscinas cagándose en el agua?
0: Sí, eso lo había oído.
1: ¿Sabes? Pues, o sea, yo eso lo discutí en el pueblo porque tú vas a tomarte un café y hablas de, hostia, iba a ir hoy a la piscina, pero está cerrada porque algún subnormal se ha cagado. ¿Tú sabes que en el pueblo la gente lo que se pregunta es, ¿pero se cagan allí o llevan la mierda de casa? ¿Tú? O sea, ¿tú crees que estamos en los pueblos preparados para pa estas novedades de las redes?
0: Ya, pero es que eso ya no sé, no sé ya eso cómo funciona. Eso ya me parece...
1: Bueno, no pues, pues, no. pues, o sea, si en la piscina solo hay gente de esa etnia, pues ahora caga uno de esa etnia, digo yo.
0: No,
1: o o si, igual se lo traen de casa en un tupper. A mí la logística me parece compleja, más rápida, pero...
0: No sé si lo asocio yo, pero bueno, puede ser. Pero lo que te decía, cuando echaron a toda la piscina, o sea, que todos sí. estaban, yo entonces tomé asiento, o sea, hasta ese momento recuerdo estar aburrido y entonces decir, hostia, ahora esto sí que se pone interesante.
1: Para ti se ponía interesante.
0: Y entonces, claro, yo mi admiración, me acuerdo que recibía tanta información, era admiración de ver el funcionamiento, de ver... Cómo a lo mejor los socorristas que habían estado llamando la atención a unos niños sí. por darse un empujón,
1: sí.
0: eso, cómo su baremo había cambiado totalmente y eran
1: incapaces. Ya valía todo.
0: Ya valía todo porque eran incapaces. Cómo todo el mundo se escondió porque todo el mundo estaba así operado. Pero hay que reconocerlo. Cuando sí. uno se ve superado, hay que no pasa nada.
1: No
0: ya
1: pasa
0: está.
1: Nada.
0: Es la naturaleza. Y esto
1: la
0: es
1: única
0: así.
1: Diferencia es que yo no quise formar parte de eso. Y tú disfrutaste, pero también te voy a recordar que tú tampoco eres paladín del reportero en la piscina, porque yo también recuerdo, como recuerdo lo de Bolivia, aunque ahora digas que no, que tú un día viniste escandalizado porque habías, haciendo de reportero, había visto que en la playa de un tiempo a esta parte los chicos ponen nieve a los chicos. Y te llamó muchísimo la atención. Que me preguntaba a mí si yo había hecho eso alguna vez, ¿cómo voy a hacer yo eso? O sea, si yo iba al colegio en el franquismo.
0: Pero no se pone.
1: Y se sigue haciendo porque yo lo veo.
0: No se pone con los dos deditos así.
1: Se friega bien.
0: Se friega bien, que es lo que más me sorprende.
1: Y en zonas donde ya el chico sí, llega.
0: Exactamente. Que no sé si es necesario. Pues ese día me acuerdo de que estuvieron bañándose, se hicieron con la piscina,
1: sí.
0: fastidiaron a todo el mundo, supongo que a mí también eso, pero yo estaba viendo, o sea, como una tormenta, o sea, era algo, era...
1: Se no podía dejar de mirar.
0: Claro, todo casaba, o sea, era esto. Estuvieron media hora...
1: Como cuando en YouTube te sale un vídeo de un chaval limpiando una alfombra, ¿no? Que no puedes dejar de...
0: Estuvieron media hora, salieron de la piscina con la ropa sí. chorreando, pero lo que más me fascinó, o sea, de que no es que ellos vayan allí a hacer el mal, es que es así, o sea, no pueden evitarlo. Salieron con la ropa, ¿tú crees que se pararon a secarse ni tan siquiera?
1: No creo ni que cogieran sus chanclas.
0: Tres minutos.
1: Cogerían las de otro.
0: O sea, fue a buscar la chancla, si la cogió, que había pegado una patada tirándose a la piscina, cogió, salieron fuera, se montó en el coche. ¿Sabes eso de cámbiate el bañador que se decía a los niños? No,
1: sí.
0: no vayas con el bañador.
1: Te va a dar una cistitis.
0: No vayas con el bañador mojado. No es con el bañador, no. sino que iba chorreando. O sea, ese hombre iba goteando eso, se montó en el Super 5.
1: Es que ya me imagino que ya llegó a la piscina, que en la entrada se estaba acabando un bocata y ni la hora de digestión ni su puta madre, ¿no? No se había limpiado ni la mayonesa de los
0: Dale,
1: labios.
0: Y como llegó, se montó la familia en el coche, todo chorreando, cogieron y se fueron.
1: También te voy a decir, mira, voy a ser una persona de justicia respecto a esa etnia que yo no he querido nombrar. Yo en caliente, yo estaba muy caliente, pero luego me fui enfriando. Ya llega a casa, te da una ducha, te bebes tu agua con gas con hielo, vas bajando las pulsaciones y pensé, igual el fallo soy yo. Reconocí mi error, porque yo voy a la piscina a relajarme, a leer un rato un buen libro, a estar tranquilo, no a oír discutir a parejas o a ver etnias en movimiento. Pero a lo mejor el equivocado soy yo, porque esa gente fue a la piscina a lo que hay que ir, a pasárselo bien.
0: Claro,
1: claro,
0: es
1: pero
0: que
1: yo no voy a eso.
0: Yo admiro a esa gente, porque esa, lo que tú llamas sociedad,
1: sí.
0: que es a mí lo que no me gusta, ellos están aquí para hackearla. O sea, es la única gente
1: sí.
0: que es capaz de las normas estas que nos obligan a cumplir a nosotros,
1: sí.
0: ellos son los únicos que se las pueden saltar.
1: A mí todo eso me parece muy bien, pero a mí no me rodee. Pero mira, te voy a decir, si yo salgo de la piscina y mi toalla la han rodeado 12 modelos de Playboy, Me indigno igual. Claro. ¿Queréis ir a tomar por el culo con los móviles y
0: a lo mejor
1: uñas?
0: Pero yo no sé si es envidia, supongo que sí. Es envidia ante las cosas. Cuando a ti te

0: un policía, ¿no? Sí. De documentación o lo que sea. Sí. Cuando tú ves el vídeo ese que había hace años...
1: Ahora estaba viendo el tropezón, ¿eh? Cuando ves.
0: Que un guardia civil paraba a un gitano, a un chatarrero, sí, y decía, enséñame el carnet de conducir. Sí. Y le sacaba el libro de la autoescuela y se lo daba.
1: Sí.
0: Y le dice el guardia civil, dice, ¿pero esto qué es? Y dice, no, es que me lo estoy sacando el carnet. O sea... Esas son las cosas que me gustaría a mí hacer.
1: A mí eso me gusta muchísimo.
0: A mí esas son las cosas que me gustaría hacer. Y como tú y yo no podemos hacer esas cosas porque no se nos permiten hacer, sí, esas cosas, porque tú tienes que cumplir todas las normas y todo eso, me alegra que haya alguien que sea capaz de hacer todas estas cosas y que le sude la polla.
1: Pero es que en realidad lo del el libro...
0: Aunque de... me perjudica a mí, ¿eh?
1: Sí, en realidad el libro de la autoescuela que nos hace tanta gracia es el equivalente a la tarjeta roja de Donald Trump. Es lo mismo.
0: Sí, sí. Pero es que es así.
1: Sí.
0: Pero tú no sientes eso que dices, ¿cómo alguien puede tener ese poder? O sea, tú tienes que chupar con todo eso y hay una persona que por sus huevos está ahí, coge, descuelga el teléfono y dice... Porque todos los demás les gustaría hacerlo, pero no pueden hacerlo. ¿O tú crees que el resto de políticos dice, no, yo no lo haría porque esto está muy feo?
1: Yo los políticos no sé, porque yo no soy político, pero yo lo que sé es que yo no querría rodear 12 personas a nadie. ¿Sabes lo que te quiero decir? Porque yo voy ahí a leerme un libro.
0: Pero es que la gente tiene necesidad de acercarse, más de la cuenta.
1: Ya, pero...
0: otros.
1: Pero a mí se me tiene que respetar.
0: Y a todo el mundo, claro, pero eso la gente no lo entiende.
1: Porque si yo soy... Dicen que somos un 98,2 en ADN, igual que los gorilas. Por esa razón, yo podría llegar a la piscina y empezarme a hacer paja ahí en la hierba, como claro, haría un gorila, pero...
0: Claro que
1: pero yo tengo que vivir en sociedad.
0: No...
1: Hombre, esa
0: pobre
1: gente
0: por otra
1: alrededor.
0: Cosa. Pero yo, por ejemplo, tú sabes que yo soy furgonetero. Yo he estado.
1: Sí, camper. Tú eres camper.
0: Yo he estado a lo mejor perdido en un sitio así, en un paraje, sí, solo. A lo mejor de unas dimensiones de 3 campos de fútbol.
1: Sí.
0: Allí tranquilamente con mi furgo.
1: Sí.
0: Y venir otra furgoneta a las 12 de la noche. ¿Y crees que se pone en el lado contrario a mí, sabiendo
1: no,
0: que
1: se,
0: yo estoy
1: se
0: eso?
1: Arriman, ¿no?
0: Pero que a lo mejor no puedo abrir la puerta. Que a lo mejor... O sea, yo he salido de mi furgoneta.
1: ¿A ti eso no te encrespa?
0: No es que no me crees. Es que yo he abierto la puerta y he dicho, no me lo puedo creer. Decirle a la persona. Y él, sorprendido, pues diciendo, ¿qué ha pasado aquí esto?
1: Claro, vamos a merendar juntos. Algo te
0: y le he dicho, digo... Tú no ves el sitio que... O sea, es que me parece increíble.
1: Sí.
0: O sea, que no seas consciente de que estando pero, yo aquí y habiendo todo eso,
1: sí,
0: te pongas y otras veces
1: pero
0: he cogido...
1: Entiendo
0: y
1: que habrás disfrutado de la movida, ¿no? Como tenía que haber yo disfrutado de que me rodeasen las toallas.
0: No, porque eso no eran de la etnia.
1: Bueno, pero es igual.
0: Si hubieran sido, a lo mejor sacan unas guitarras y a lo mejor digo, mira, esta gente me va a aportar algo.
1: Sí, a lo mejor sí.
0: O a lo mejor,
1: o a lo mejor te quitan la tuya.
0: A lo mejor no. Es esto. Claro, pero es que yo no soy un referente en eso, porque yo ya sabes que tengo mucha curiosidad. Y sí, las personas curiosas, no pasa eso. Que
1: pero yo creo que tú que vas a trabajar en tren cada día con la imagen del vagón, yo no creo que entable muchas conversaciones tampoco, ¿no? Con tu entorno.
0: No, la verdad, no, tampoco me la dan, la conversación. Yo no esquivo las conversaciones, no te creas,
1: ¿Atenderías?
0: El otro día me dio una conversación, un chico chileno.
1: Sí, sobre... ¿Cómo sabes que era chileno? ¿Lo dijo él de entrada? ¿Dijo la soy chileno?
0: Sí, bueno, no me lo dijo así, pero... Pues
1: se le veía.
0: Me explicó cómo se ponía el pladur.
1: ¿En Chile o aquí?
0: No, aquí, que estaba poniendo pladur.
1: Sí.
0: ¿Y que tú crees que a mí no me interesaba cómo pone un chileno pladur en Barcelona?
1: Me
0: interesaba muchísimo. Le dije, cuéntame... Y me dijo todo, cómo funcionaba, porque ahora se ponía pladur, porque todo
1: antes
0: esto.
1: No.
0: Antes no se ponía, antes se ponía ladrillo y ahora pladur, como esto.
1: Porque es más barato, ¿no? Me imagino, ¿o no?
0: Claro, es mucho más fácil.
1: Más fácil de instalar.
0: Y no hay profesionales, yeseros. Claro, no hay gente para enyesar.
1: Es un buen trabajo para hacerse.
0: No, me lo explicó todo, pero ¿tú crees que yo no tenía cosas más importantes eso? Pero ese chico decidió hablarme y explicarme su vida y yo dije, fenomenal, aquí estoy abierto. A esto, pladur, lo que quieras. Me interesa muchísimo.
1: Lo veo muy bien.
0: No se pueden esquivar esas conversaciones.
1: No se pueden esquivar, pero si yo soy partidario de hacer una criba.
0: No, pero eso es información.
1: Yo, por ejemplo, yo me encuentro con cierta asiduidad que la gente me ha...

0: rompe el silencio, podríamos decir, abriendo unas conversaciones que versan sobre el rock o el punk, porque me ven cierta estética.
1: Sí, pero eso está bien.
0: Y a lo mejor me dice, ¿sabes que va a sacar el disco Reincidente? Y no me interesa.
1: Claro, a ti no, pero a mí sí.
0: Claro, claro, pero yo tengo que hacer una
1: criba. A mí no me interesa, ni muchísimo menos Reincidente, ya no me interesaba hace 30 años. Pero yo, por simpatía, sí, digamos, así ese hombre me quiere hablar de Reincidente, sí, sí, se va a sentir a gusto haciéndolo, vamos con ello.
0: Y entra al trapo.
1: Vamos con ello.
0: O sea, tú y yo ahora estamos en una terraza. Tú y yo nos hemos de hablar mucho. Cuando se cierran los micros ya no hablamos mucho.
1: Sí.
0: Y se nos sienta... No, no se sienta. Viene un negrito de los que venden elefante y te dicen, el bueno de Platero y tú no era Fito, era el guitarra. Guojo, o como se llame. Te dice, y ese es el topic. Tú ahí entras en esa conversación y dices, mira...
1: Es que esa sí que está un poco a mí...
0: Claro, yo desde que cerró Disco Play...
1: Lucha de poder y todo eso, claro. Claro. Esas conversaciones no es, si me hubiera venido...
0: ¿Tú crees que Fito si llama, le quitan la roja? Si en vez de llamar Trump llama Fito. Yo creo que no.
1: Es que hay temas que me interesan más que otros. O sea, a lo mejor si una persona eso me viene... Eso habla de plata en ese momento. Eso quizás sí que me interesa más.
0: Mientras te hablaba, o sea, ¿él te hablaba de Pladur o mientras instalaba te iba contando? ¿Sabes lo que te quiero
1: decir?
0: No,
1: él iba en el tren a trabajar.
0: Ah.
1: Y yo también en el tren.
0: ¿Espolvoreado o aún
1: no?
0: Aún
1: no, de buena mañana. Todo eso. Yo no le expliqué nada.
0: Yo creo que nunca le he explicado nada de ningún trabajo mío.
1: Ni me
0: mío,
1: preguntó por nada mío. Pero
0: ni a parejas que tenía.
1: Él me lo explicó y quedé satisfecho.
0: Sí. ¿Te vinieron ganas de ponerte Pladur o no tanto?
1: Es bueno, un jaleo, es que yo, claro, yo le dije, le abrí el debate del Pladur.
0: Sí. ¿Tú te posicionaste en contra del Pladur?
1: Me posicioné un poco en contra, por el desconocimiento,
0: él,
1: ¿eh?
0: Casi lo obligas a él a
1: por el desconocimiento,
0: favor.
1: ¿Eh?
0: Sí, sí, hombre, claro, me imagino. Ya... ¿Quién va a estar en contra del Pladur? Pero... ¿No estás en contra de Estados Unidos? Me sorprendería que estuvieras en contra del Pladur.
1: Pero él, claro, como profesional, ¿a quién le voy a preguntar más que a un profesional?
0: Esa opción momento. La va a tener una vez en la vida. Ese tren va a pasar.
1: Era el momento. Y entonces él me explicó, dice, uy, ¿cómo ha cambiado el Pladur? En cuanto a aislamiento,
0: sí, a fondea,
1: dureza,
0: ¿no?
1: Todo eso. Me dijo, uff, esto aguanta... Y dije, bueno, pues si me lo dice un profesional que se dedica a esto, oye, pues mi concepto ha cambiado. Mira, me voy a trabajar,
0: sí,
1: llego tarde en tren...
0: También te fiaste mucho, ¿no? Porque él está interesado. O sea, supongo que Botín te diría, hostia, el Banco Santander es fenomenal, qué malo eran los bancos antes, pero tú ahora vienes al Santander y lo flipas.
1: ¿Tú sabes cómo yo
0: no me... No creo que te la colase.
1: Tú ya sabes que yo me fío muchísimo de la gente anónima, sí, pero muchísimo, ¿eh?
0: Sí.
1: Tengo un filtro como muy bajo de esto. Y a mí lo que me diga si alguien que no conozco de nada, siempre pienso que es verdad, sí, porque no tiene ninguna razón para engañarme. Siempre lo pienso.
0: No es necesario ni que lo diga con demasiado énfasis, ¿no? O sea, no te tiene que convencer. Tú ya partes de la base de que... ¿Para qué te va a engañar?
1: Claro, exacto.
0: Yo creo que es la manera esa de vivir en sociedad, ¿eh? También.
1: Sí, sí.
0: Nos vamos a tener que ir porque...
1: Hostia, tío, esto se ha hecho, sí, tardísimo.
0: Y he quedado para cenar con el Sergi.
1: Uf, muy bien.
0: Hace mucho que no lo veo. Bueno, pues esto ha sido no solo el programa de esta semana, sino la temporada 27, si no recuerdo malamente, de Corazón Ciudadana, porque ya...
1: Ahora sí,
0: sí,
1: ¿no?
0: Esto yo mañana lo subo,
1: sí,
0: ¿eh? Y ya hasta septiembre, que ya nos llamaremos.
1: Sí. Te quería preguntar una cosa.
0: Sí, pregúntamela que yo voy a buscar un dato.
1: ¿Es posible de que aguantemos la intro hasta la descomunal?
0: Sí.
1: O sea, me gustaría que la descomunal sonara esta intro. ¿Eso puede ser? O, pero claro, no sé si tiene lógica que empecemos con una nueva intro.
0: ¿Y si empezamos con una nueva intro y en la descomunal ponemos esta? ¿O...
1: Es que es lo que te quería preguntar, pero no sé si tiene lógica eso.
0: Yo tendré que pensar una nueva... Y cuando haya una nueva y una vieja, decidimos.
1: Vale, me parece bien. ¿No ves? Como, joder, es que...
0: Y hablando de la descomunal, recordarle a todo el mundo, porque el otro día nos escribe una cuadrilla de Zaragoza que quieren venir, que el 24 de octubre, a la hora del vermú, a las 12 del mediodía, estaremos, sí, haciendo un programa en directo en la descomunal, que probablemente sea el último en directo.
1: No queda tanto, ¿eh?
0: No queda tanto. Hay que empezar a pensar ya en las performances, en el guión y en todo eso. Bueno, esto ha sido Colaboración Ciudadana. Nosotros volvemos en septiembre. Pasad buen verano y volvemos... El mes que viene con un poco más de rock and roll. ¡Ah, deu!
1: ¡Deu!
2: Señor Repredo, también todo ataque del enemigo adulterio, fornicación, odio, rencor, brujería, macumba, vudú, lo arrepiento. Magia negra, blanca, roja, bella, lo arrepiento de la vida ahora y se va en el nombre de Jesús de Nazaret. Acto al diablo en el nombre de Jesús, fuera en el nombre de Jesús de Nazaret. Aleluya. Padre, y ahora te pido, en el nombre de Jesús de Nazaret, para que sigan ofrendando para tu gloria. Padre, en el nombre de Jesús, te pido, Señor, que toques a 5 personas que puedan dar, Señor, 100.000 pesetas cada una. Sigue golpeando. Señor, gracias. Amén.
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no a la ampliación del MACBA. La Plaza de Los Ángeles está en peligro. La Comisión de Urbanismo de Barcelona prevé quitar a los vecinos del Raval 908 metros cuadrados de espacio público de la Plaza de Los Ángeles y entregarlos al MACBA para que el museo pueda levantar una edificación de tres plantas que tapará el convento de Los Ángeles para siempre. La Xarxa Bienal del Raval presentó un recurso contencioso administrativo contra este despropósito urbanístico, que ya ha estado admitido a trámite por el juzgado. La demanda judicial ataca la detracción injustificada e ilegal del espacio libre. El Raval es el barrio con menos espacio público por habitante de toda la ciudad de Barcelona. Nos quieren quitar 908 metros cuadrados que el ayuntamiento entrega a una entidad público-privada, elitista que lleva décadas colonizando el Raval y vive de espaldas a sus vecinos. 908 metros cuadrados de espacio público que los vecinos del Raval dejaremos de tener y que nunca nos será retornado, a no ser que paremos este despropósito. Para entenderlo, hemos de mirar quién dirige el MACBA. Los amos ricos, nombres de alta burguesía, banqueros, propietarios de fondos buitres y lobbies impulsores de la marca Barcelona, que están destrozando la vida a nuestro barrio y expulsando a los vecinos, traficantes de derechos básicos como la vivienda, en definitiva, especuladores. Los partidos políticos pueden parar esta injusticia. Lucharemos por lo que es nuestro. No permitamos que nos roben el espacio público. Paremos la ampliación del MACBA. Lucharemos en los tribunales y en la calle.

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Prou soroll, silenci. El soroll mata. Todos los seres vivos necesitan tres cosas para poder desarrollar nuestra vida con normalidad. Comer, beber y dormir. Si nos falta alguno de estos tres elementos, no podemos llevar una existencia en condiciones vitales mínimas. Parece ser que la última de estas necesidades, la del descanso, no se tiene en cuenta.

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no suelen equivocarse. Equivocarse es humano y antes hay que humanizarse. Que 10 negros por delante de una pared de color blanco hacen un código de barras. Póngase unas antiparras para ver unos 100 negros instalados en la luna. Y no para divertirse, es que eso es un eclipse. Dime que los niñitos pequeñitos negritos se asustan cuando tienen diarrea porque creen que se derriten. O que no vayas a Etiopía con delicias de caviar. No sea que los pobres muertos de hambre te lo quiten. De hecho, una gallina que va cruzando Addis Abeba es el animal más rápido, sí, el más veloz del mundo. El etíope que corre por detrás es el segundo, a pesar de ser tan flaco de camino moribundo. Qué bueno, los negros nunca comen chocolate, porque se comen los dedos, negros tontos lerdos. Si no quisiera que los negros se tirasen a las blancas, haría esto, darles una pelota de baloncesto. Yo

se mete en un puticlú es porque ha ido a recoger a su madre o a su hermana. Que de los tres reyes magos, Baltasar es el que carga. Que un animal como lo es el negro la suele tener larga. Las blancas desnudas en Playboy. Las negras desnudas, creo que en National Geographic ya se encarga. Dime que un negro en una foto es una mancha. Quiere sacar tantos mocos la nariz así es de ancha. Que una negra a los 9 meses saca la basura. O que el color de nuestra piel es una enfermedad sin cura. Que la mierda no se hunde, por eso un negro tampoco. Que un kick-ass son dos negros dentro de un coche rojo. Que las palmas de los pies y las manos son blancas porque Dios nos pintó con pistola y a cuatro patas. Dime que tirar a un negro al mar es polución. Que tirarles a todos en masa es solución. Que un Ferrero Rocher es como un negro con granos. Que soy feo hasta el culo, por eso llevo taparrabos. Yo soy Blancanieves,

La Libre se queda es la campaña de microfinanciación, vamos, de crowdfunding, organizada para que el Centro Social Autogestionado y Librería Asociativa La Libre, que se encuentra en la Rambla de Sotileza número 1 desde hace ya 15 años y que en general lleva una andadura de 25, pueda comprar el local en el que se encuentra. La propiedad lo puso en venta y la dificultad con el mercado inmobiliario que tenemos en Santander ahora mismo, con una presión brutal de los pisos turísticos, hicieron muy difícil encontrar un local que tuviera las características mínimas para este tipo de actividad. Y bueno, pues la propia comunidad impulsó a la gente que forma la asamblea que gestiona La Libre a que intentara comprar el local. La operación implica 135.000 euros más gastos, de los cuales unos 40.000 ya se han cubierto con donaciones, y ahora faltan 100.000 euros que han prestado varias personas, tres personas del entorno de La Libre, pero a las que hay que devolverles el dinero. Así que animamos a todo el mundo a que participe en la campaña entrando en la página migranodearena.org, buscando La Libre se queda y haciendo la donación que puedan para que este espacio esencial en Santander se mantenga.

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0: Hola, buenas tardes, queridos radioyentes, internautas, radioyentes y nos escuchas desde el 91.4, internautas y nos escuchas desde contrabanda.org. Hoy vamos a hablar de un tema que a mí me gusta mucho, que es lo que hago cuando duermo, que es soñar y practicar el sueño. Y mucha gente dice que no se acuerda de lo que sueña, pero yo sí, y me encanta mucho escaparme de mis fantasías y practicar los sueños. Se me ha olvidado. Un saludo a todas las radios amigas, que son Radio Califata de Argentina, Radio Villar de Bosch, Uruguay, Radio Potencia Mental de Brasil, Radio Frágola en Trieste, Italia, y Radio Bisagra también en Buenos Aires, Argentina. Tenemos un teléfono que es el 93-013-95-33. Y nos puede escuchar este programa y los programas antiguos en radionicosia.org. Pues como iba comentando, a mí me encanta soñar, es una cosa que practico cada noche cuando puedo dormir. Y estos últimos días no puedo dormir mucho porque hace una calor impresionante, de la puñetera ola de calor. Y mira, sobre todo suelo soñar con, por ejemplo, a gente que puede considerar soñar con zombies y monstruos pesadillas, pero a mí no. A mí me encanta soñar con zombies y situaciones y mundos paralelos, mundos postapocalípticos, y que voy matando zombies y cosas así. Me encanta soñar ese tipo de sueños. Suelo también soñar mucho con compañeros míos de la EGB, o sea, cuando iba yo hace 40 años. Pero siempre es curioso porque sueño bastante con ellos. Pero han pasado tantos años que ya es normal encontrármelos con ellos un par de veces a la semana. Bueno, por las noches, cuando sueño.
1: Pero sueñas con ellos siendo niño, tú también.
0: Sí, sueño con ellos, pero con mis compañeros que iba yo, mi grupillo de chavales que iba con ellos, que eran tres o cuatro, pues cada noche, cada semana me los encuentro.
1: Es interesante porque en la primaria aprendíamos, aquí por lo menos nos aprendíamos el nombre y los apellidos

0: 10 metros del suelo, pegar salto, bueno, puedes hacer mil cosas cuando sueñas. Hay gente que es capaz de controlar sus sueños, de controlar qué es lo que va a soñar, qué tipo de sueño va a tener, pero yo no llego hasta tanto, no llego hasta tanto.
1: Yo creo que cuando me doy cuenta de que estoy soñando y no sé, digo, bueno, a ver, puedo hacer esto, enseguida me despierto. Como que hay algo del control del sueño que no me lo permite.
0: A ver, normalmente el sueño se alcanza a los 90 minutos, que es un ciclo cuando estamos soñando y alcanzando el sueño profundo. Es un sueño, un ciclo que es la fase REM, que suele durar unos 10 minutos, más o menos un ciclo muy corto, que es la fase REM, que es el Rapid Eye, o sea, el movimiento rápido de ojos en inglés. Y es cuando son ciclos y vamos alcanzando. Lo que yo me despierto mucho por la noche, no tengo sueño tirón, sueño de golpe. Lo de que. Y tengo varios sueños por la noche. Lo de cuando me despierto por la noche, a lo mejor voy al lavabo o voy a la cocina, lo que sea, y me vuelvo a acostar, pues no puedo coger el mismo sueño que tenía. No puedo empalmarlos.
2: Hay gente que sí que reengancha, ¿no? Los sueños,
0: Yo
2: que mucha
0: no.
2: gente que consigue.
0: Yo lo que hago es mucho es viajes por la casa. Porque soy sonámbulo. Y normalmente en la habitación mía me tengo que encerrar con pestillos. Tengo tres pestillos y una llave. O sea, tengo tres
2: En
0: pestillos
2: la misma puerta,
0: en la puerta, tres pestillos y la cerradura. Y me encierro en casa, pero normalmente me pego hostias. Antes salía y me pegaba, rompía cortinas, sillas, mesas. Me pegaba hostias guapas. Una vez me rompí la cabeza, bueno, me rompí la nariz, o sea, nada. No, me empecé en la nariz, o sea, empecé el labio y tuve que ir al hospital porque a hacer una prueba, porque bueno, me pegó un golpe fuerte y como estoy operado aquí de la cabeza, tengo de todo, pues me metieron en la máquina para saber si estaba bien todo, porque me pegó un buen viaje. Y normalmente, pues desde entonces mi hermano dijo, mira, pues te voy a poner unas cuantas cosas para que no pueda hacer salir, pero es que ahora salgo de meditación y me pego las hostias dentro de meditación. O sea, me caigo de la cama y me pego las hostias en mi habitación, pero lo bueno es que ya no salgo fuera de la habitación. Bueno, aparte de salir fuera es un peligro, porque vivo en un ático, y un ático con vivo en un
2: Fuera.
0: ático con... Son cinco pisos y mira, es un poco peligroso.
3: Pero ¿qué memoria tienes como sonámbulo de tu momento sonámbulo? ¿Tienes alguna memoria? ¿Cómo es esa experiencia?
0: No, me despierto. Cuando me despierto es cuando me pego la hostia. Cuando estoy, a lo mejor estoy sentado en una silla y me caigo al suelo o me tropiezo con un escalón. No me acuerdo de nada. Suelo ser cuando tengo el subconsciente muy estresado, me dijo la doctora. Cuando tienes el subconsciente, estás muy estresado inconscientemente, pues te pegas la hostia.
2: ¿Y hay alguna acción recurrente en el sonambulismo este? ¿De algo que vayas a hacer
0: Sí,
2: como...?
0: Normalmente voy mucho a la nevera, no sé por qué, a zampar.
4: ¿A la nevera?
0: Sí. Yo voy a la nevera, me despierto mucho en la nevera.
2: Iba sobre los sueños, pero estamos hablando de Loreto se ha levantado como con el sonambulismo, porque también tiene ahí.
1: Sí, también. El otro día comentábamos que yo también soy sonámbula. De pequeña lo era mucho más y hace poco tuve un episodio de sonambulismo y hacía muchos años que no lo tenía. De normal en mi caso es que me levanto a hacer pipí.
2: Pero sonámbula, ¿eh? Hacer pipí,
1: Sonámbula,
2: vuelves a la
1: hago
2: cama y
1: pipí, puedo
2: tiempo.
1: hacerlo todo, me vuelvo a la cama. Solo desde muy pequeña ya lo hacía. El otro día seguramente es lo que quise hacer, pero sin luces encendidas, nada, todo a oscuras, y me equivoqué de lado. Me iba a sentar en una tumbona y en vez de ir al cuarto de la tumbona, me fui al cuarto de la habitación que no hay tumbona. Claro, con las luces apagadas, me desperté justo en el momento de la inercia de poner los brazos para coger los mangos de la tumbona, o sea, lo de madera, ¿no? Coger y poderte sentar. En el momento ese, me desperté en el momento que estaba poniendo y era como la sensación de la inercia. Fue cuando me desperté, pero menos mal que puse a poner porque me quedó la pierna destrozada. Si no iba a ser así, todo mi peso hubiera ido contra la pierna, ¿vale? Eso fue, es un poco duro, no siempre es igual de duro de que pegues una hostia. A veces, si estás acompañado, la cosa cambia.
0: Y eso de que la leyenda urbana de que vamos con los brazos levantados es mentira.
1: No, levantados, no me rompo la pata.
0: No,
1: yo porque iba a poner para la mecedora y el ver que no cogía mecedora, que no había brazos, fue cuando en el momento que desperté.

0: Encima estaba todo oscuro, que no entendía nada hasta que me pude, más o menos. Pero no sabes lo que te pasa. Verdaderamente no sabes lo que te pasa.
1: Lo tienes que explicar. Yo tenía un amigo que se levantó a las 4 de la mañana, que éramos muy pequeños, ¿eh? Bueno, jovenzuelo, le veíamos en casa, y fue a su madre a decirle que pusiera el calentador, que encendiera el calentador, y la madre lo hizo, se levantó, puso el calentador y él se fue a la cama a dormir. Y luego se explicaron como que hay, que puedes interactuar, ¿no?
0: Sí,
1: estando,
0: yo si lo sabemos,
1: a charlas, hablas, pides cosas.
0: Yo hablo por las noches, y igual que ya soy sonámbula, pues hablaba por las noches, y a mí tenía conversaciones con mi madre perfectamente. Y no recuerdas ahí, porque a veces se me dudaban hasta que estuviera dormida. Hasta que yo aprendía que era sonámbula, que tenía esos problemas, que podías, que tenía que cuidar de ellos. Por suerte, no sé si es que me ha parecido, o a lo mejor es que he dormido tan profundamente que no me he dado ni cuenta, o porque tienes otras preocupaciones. No sé por qué se repiten ahora que estoy durmiendo sola. Cuando estaba acompañada, quizás estás tan pendiente de otras cosas que el sueño es otro tipo de sueño. Es lo único que puedo deducir. Que cuando, al estar con niños pequeños, quizás está el pensamiento más pendiente.
1: Directamente no duerme, estás alerta, hay un punto de alerta.
0: Eso es a donde
1: siempre
0: voy.
1: Eso
0: puede ser un cambio de la forma de dormir.
2: ¿Y nunca pipí en la lavadora? ¿Nunca? ¿Nunca te equivocaste al punto de ir a hacer pipí en la lavadora?
1: No, mi primo también, que tengo bastante sonámbulo alrededor, pero mi primo abrió la puerta de la calle y se puso a hacer pipí ahí en la escalera.
0: Sí,
1: la escalera,
0: eso es muy típico. En mi familia es muy típico ir a hacer pipí en el ascensor. Es una de las cosas típicas de mi familia.
1: Y mi hermano, que hablaba por la noche también solo, un día, yo tenía 17 años, no me acordaré, porque aquí antes, a los 18, había que ir al servicio militar, había que hacer la... Yo tenía prórroga por estudios, porque yo cuando tenía esa edad todavía asistía a la mili. Y yo fui a dormir, y estaba mi hermano ya dormido, y me dice, John, digo, ¿qué? Me dice, ¿ves la habitación que te ha llegado una carta de la del servicio militar? Y digo, no me jodas, que me era súper tarde. Fui ahí buscando por la habitación, no encontré nada, y cuando volví estaba dormido, y al día siguiente le pregunté, oye, ¿la carta? Me dice, ¿qué me estás hablando? ¿De qué carta me estás hablando? Pero era capaz de mantenerte una conversación larga. Esa fue cortita, pero a veces que había hablado con mi hermano, yo pensaba que él estaba despierto. Me preguntaba una vez por una inundación que hubo y tal, oye, ¿te has fijado que no sé qué?
0: Pero tú no te das cuenta, es porque la gente que tienes alrededor te lo explica. Sin ningún
1: claro,
0: no hubiera detectado nunca este problema.
1: Fascinante poder... Eso nos indica que igual hay varios planos, ¿no? Cuando se hablaba Lucila y también Oscar de no poder controlar los sueños, creo que sí que se controlan desde otro plano, ¿no? Hay un tipo de control. Alguien está, algo está elaborando esa historia, ¿no?
0: Yo sí
1: pero
0: puedo
1: no
0: controlar
1: plano,
0: los sueños.
1: Pero no el plano consciente.
0: Cuando algo no te gusta mucho, lo varías.
1: Lo harías.
0: Lo encaminas.
1: O sea, siempre acaban como bien, ¿no? No acaban mal, ¿no? Es como Hollywood, ¿no? Son películas... Digo, no acaban
0: eso
1: mal
0: que
1: del todo, quedan
0: mejor.
1: Abiertas, ¿no?
0: O si no te gusta, es lo que ella dice, si no te gusta igual te despiertas.
1: Sí, ese punto
0: porque
1: cuando,
0: no te está gustando, ¿no?
1: Ese momento crítico que vas
0: eso
1: a caer.
0: Es bueno, es bueno.
1: Sí, que sí, no, claro.
0: Porque si no te auto, dentro de los sueños te agredirías a ti mismo.
1: Lo que pasa es que se pasa mal durante mucho tiempo las pesadillas, igual Oscar no, pero el resto de los mortales creo que sí, que por eso se llaman pesadillas, no estás ahí súper angustiado, pero al final como que libera, ¿no? Lo que pasa es que te libera ahí.
0: Bueno, yo soy de Alice Cooper, que bienvenido a mi pesadilla. ¿Sabes?
1: Alice Cooper, todavía sigue vivo el tío. Lo vi hace poco en concierto, hace dos años.
0: Es que yo creo que las pesadillas es una parte también nuestra y una parte de aprendizaje, sí, sí, que la queremos tapar.
3: Pues no, tenemos aquí a más negocianos. Santi, ¿querías decir algo?
4: Sí.
1: Uy.
3: Aparte de cargar el micro.
4: Sobre la interpretación de los sueños. 8/7/2026. Reflexión o experiencia. El cine a veces ha tocado el tema. Recrea la fantasía de la percepción extrasensorial en los sueños. Mi madre de pequeña nos contaba que un sueño que repetía, no sé si por ver la película del extraterrestre, salió el tema, que sueño persistía en la memoria, el de que comenzaba a volar como los pájaros. Mi madre, que no voló nunca, ni siquiera en avión. Pero me estoy yendo del tema. Yo cuando trabajé en la fábrica de coches, al año y medio último que estuve, solo soñaba algunas veces, y eran pesadillas sobre el trabajo en la cadena de montaje. No me fiaba ni de mi sombra, nada de sueños fantásticos, ni heroicos, ni eróticos. También me pasé muchas semanas sin soñar, creía que no había dormido, temas de la sensación de no haber descansado. Padecía de insomnio, era inaguantable, de día me moría de sueño y de noche no me costaba esfuerzo dormir. El cansancio se acumulaba, la gente de al lado de la que no me fiaba o porque tenía mucho trabajo, la gente mala decía que me drogaba. Sería porque no les reía las gracias. Solo me drogué una vez, con los amigotes. Se lió un porro, uno de ellos, y nos lo pasábamos unas caladas. En otra época que trabajaba para una ETT, aparte de coger un coma etílico, fue con cava del barato, en una verbena de San Juan, a grandes tragos de la botella. Mejor es soñar que drogarse. Además, el vino no es droga en esta piel de toro. Bueno, pero sí existen los sueños premonitorios, las ensoñaciones.

0: con una lebrecita, que es cuando suele tener, dicen que bueno, que son escritores de música, de, bueno, son músicos, y que dicen que de vez en cuando se despiertan y porque han soñado una melodía, entonces tienen que escribir la melodía para acordarse. Por ejemplo, el tío este, Luis Fonsi, dijo que la canción Despacito la había soñado. O sea, la había soñado y vaya coñazo que nos dio. Te dejo, Carlos.
1: Sí, bueno, es que... Bueno, la mayoría de la gente no suena con zombies ni cosas de estas. A mí me ha gustado el comentario de Santi, porque él soñaba con cosas que le ocurrían en el trabajo, que es lo que solemos soñar las personas que hemos trabajado, o que cualquier experiencia, ¿no? Es lo que realmente soñamos, no zombies. Es que no, es que ni queriendo podría soñar con zombies. Y viendo películas de zombies, soñar con zombies, además no me gustan las películas de zombies porque todas son las mismas. Solo ha habido una que me hizo gracia, La Noche de los Muertos Vivientes, de George Romero, en los años 60. La única película de zombies que para mí valió la pena. Y sueño con cosas, con situaciones. Normalmente yo creo que la gente soñamos con situaciones que no podemos resolver, o que no podemos resolver, o que nos inspiran temor, o que nos preocupan. Y este es la mayoría de los sueños. Muchos de ellos, pues efectivamente, es que quedan abiertos, quedan sin resolver. En fin, son sueños. Acaban antes de que puedan tener un mal final. Es el subconsciente te alerta para que despiertes antes de que el sueño tenga un mal final. Y eso es lo que creo que ocurre con la mayoría de los sueños. Sueños buenos hay muy pocos. Yo creo que en realidad hay muy pocos. Yo creo que soñamos más con lo que nos inquieta que con las cosas, digamos, buenas.
2: Pero hablamos en la asamblea, Carlos, que no estuviste, que había sueños como recurrentes comunes en todos, ¿no? Sí. Como lo de volar, ¿no? Lo de volar es un sueño habitualmente positivo, sí. ¿No? La sensación de controlar el vuelo, sí. No de caída, porque también es otro clásico de que te caes.
1: Tampoco, sí, pero tampoco he soñado muchas veces con volar, ¿eh? Son cosas distintas.
2: ¿Y algún sueño recurrente tuyo propio que tengas copyright?
1: Sí, encontrarme, pues, en un barrio de Barcelona, pero no reconocerlo. Yo sé que es de Barcelona, pero no reconocerlo. O que...
2: Eso te puede pasar ahora.
1: O que no puedo...
2: la realidad, ¿no? Digo, no reconocer el barrio de Barcelona. En verano puede pasar.
1: Sabes que es Barcelona, pero no reconocerlo. O encontrarme en otra ciudad y no saber reconocer o volver a encontrar el camino a casa. Este es un sueño que lo he tenido un montón de veces. No sé por qué, no sé lo que significa. Esto ya sería cosa de Freud, ¿no? Pero esta situación de estar en un barrio que a lo mejor conoces o no conoces, sabes la ciudad, pero no sabes cómo volver a casa. Y eso es un sueño que lo he tenido un montón de veces.
3: Esos son nuestros miedos, ¿no? También. A ver, hablamos de fantasía, nuestros miedos en los sueños se reflejan. Sí. Por eso que sean diferentes, la forma de ser recurrente. Los miedos, yo sueño mucho con la muerte, por ejemplo. Y pues cada uno tenga nuestro...
2: ¿Con la propia?
3: No, lo dije que de normal visualizo las muertes de las personas que están a mi alrededor.
2: La visualiza, pero también en sueños, no solo
3: en sueños. En sueños despiertos y sueños no despiertos. Entonces es una cosa que no me gusta nada, pero se vuelve a insistir en hacerse parte de mí, que a mí me molesta esa sensación de saber que alguien va a morir.
2: Claro, esa es una... me has hecho recordar, yo en algunos sueños he tenido la sensación de yo haber matado a alguien. O sea, no, en el sueño no sucede que yo mate a alguien, no me vea matando a alguien, pero yo sé que he matado a alguien. Y es terrible la sensación. Es una angustia terrible de estar viviendo, que son dos minutos el sueño o uno. No sé.
3: Es muy angustioso.
2: La sensación de haber matado a alguien, pensé,
3: por la muerte.
1: Yo estuve años luchando contra la ilusión o contra la sensación de que había dejado morir a alguien. Yo he dejado morir, no he matado, he dejado morir a alguien. Una idea que yo había pasado por el muelle y había oído que alguien se ahogaba, pero que yo no había hecho caso. O que había, o otra vez que he pasado, me acuerdo, porque cayéndose, que ha habido un grito, de mucha angustia, y que yo había pasado de largo, sin hacer caso. Es decir, cuando probablemente había matado a una persona, ¿no? Esta fue una idea obsesiva que en realidad no tenía mucho soporte en la realidad, ¿no? Pero que tuve que luchar contra ella durante varios años, este sentimiento de culpa de que yo había dejado morir a alguien.
3: Los zombies también están relacionados de forma u otra con la muerte. Zombies, es decir, que sí, estamos hablando, los que estábamos aquí, hablando en relación con la muerte, pérdida.
2: También, bueno, pasa también, creo que es común también, ¿no? La pérdida de un ser querido, incluso a animales, ¿no? Que te han acompañado, que de repente están vivos en los sueños, ¿no? Y como que...
0: Sí. Bueno, yo soy mi señora que voy en un barco y veo que está en el mar y veo que está el Netanyahu que se está ahogando y me pide, ayúdame, ayúdame. Pues,
3: me vuelvo ciega.
0: Pues igual no, igual como que no oigo nada, ¿sabes?
3: Dejo que se...
0: Y en lo que hay mucha, no sé si se ha dado el caso o la situación con la música de Freddy Krueger, de que haya dos personas o que hayan soñado, no que se hayan encontrado un sueño, pero que hayan soñado con la misma cosa. O sea, yo he encontrado, hay una película que han estrenado este año, o el año pasado, que es de Nicolas Cage. Que de repente Nicolas Cage aparece en los sueños de toda la gente. Sí, y al final es una comedia de drama. Y de repente todo el mundo empieza a soñar. Y el tío el Nicolas Cage se le aparece en todos los sueños a todo el mundo. Y al final toda la peña se vuelve loca. Bueno, que lo pongamos así, lo mata, lo linchan a Nicolas Cage.
2: Así.
4: Pues yo tengo que decir que no me entero de nada cuando sueño.
2: ¿No te acuerdas?
4: No me acuerdo jamás. Una vez de pequeñita me acuerdo que soñé y ya no he vuelto a soñar más.
2: ¿No has vuelto a soñar más?
1: Bueno, lo que ocurre
4: por
1: la
4: un lado
1: de veces, ¿eh?
4: Está bien, porque hay gente que tiene muy malos. Y yo eso no quiero tener, pero también hay gente que dice, bueno, y eso me gustaría a mí tenerlo. Pero no hay manera, yo ya desde hace miles de años que no sueño nada.
3: Yo voy de épocas que no he soñado, como tampoco he reído, en vivo. Depende en tu estado anímico, los sueños tienen mucho que ver, las medicaciones, el consumo de drogas... Todo esto hace que los sueños... Igual puede ser que sueñes, pero no llegas a recordarlo, porque si estás en un coma etílico, es imposible que pueda... Que te despiertes con un mínimo de lucidez para recordar, ¿no? Y sabemos que hay medicaciones que nos ayudan a dormir o nos obligan a dormir. Mejor dicho, no aprendemos a dormir, sino que nos obligan a dormir... que seguramente estás tan dopado que es imposible que puedas recordar si has soñado. Eso no quiere decir que no hayas soñado, sino que te es imposible recordar. Porque tú ves a los niños y desde pequeños patalean y dices, estás soñando, te das cuenta. Cuando un bebé, la expresión que tiene cuando sueña. Yo veo a los animales y también tienen sus pataletas, te das cuenta que están soñando. Los tocas y les tranquiliza, pero a veces están angustiosos. Creo que sí, porque está con las paticas tiki. Pero bueno, que es innato.
1: Lo que los sueños tienen es que son muy delatores, muy chivatos. Es decir, incluso tú crees que estás obsesionado con una persona, que tienes una fijación con una persona, pero luego resulta que en tus sueños aparece otra. Y es muy curioso, ¿no? Lo cual, como en realidad, la fijación, como si dices, bueno, tú piensas en esa, pero en realidad, lo que importa es otra persona.
5: La verdad que pasa eso, que incluso con un físico diferente, es decir, una persona con un rostro diferente es otra persona. A mí me ha pasado que le cambio el rostro a esa persona, así que...
3: Soñas en catalán o en castellano, venga, va. Ya puedes decir. Lo sabes. Claro, es que es una pregunta muy típica esta de cómo sueñas, ¿no? ¿En qué idioma sueñas? Bueno. ¿Y realmente puedes escuchar las conversaciones con voz o es vuestra cabeza que se reproduce con diálogo, pero no hablado? Seguimos explicarlo. Sin una voz en off. No, pues.
5: Yo creo que no hay voz en los míos.
6: Yo incluso preguntaría si siempre se sueña en primera persona o si a veces en tercera.
3: Vale.
1: Yo creo que siempre se sueña en primera persona. Sí. Creo que sí.
3: Incluso cuando,
1: incluso cuando parece que suenas en tercera persona, suenas en primera.
5: Hay gente que habla así en tercera persona.
1: Es algo como la literatura, ¿no? Sí. Es algo como la literatura, ¿no? Que tú puedes escribir en tercera persona, sí, pero en realidad el que escribes es tú.
0: Tenemos a Silvia al teléfono.
5: ¿Silvia?
7: Sí, aquí.
5: Hola, Silvia.
7: Ya continúa el antibiótico, la infección de urina, no se me va. Alguien me cascabe, no puedo para ni para que toca psiquiatra. No sé si puede ser consejera que tal, ¿no? No sé. Se entró a bugué y toda de sí, pero claro.
5: Pero si
7: no sé por qué.
5: Silvia.
7: Es antibiótico, va a haber antibiótico y no acabo de hacer nada, claro. Pasa para toda la vida con antibiótico también, ya ves tú. No sé, qué bueno.
5: Bueno, ¿has preparado algo?
7: Bueno, sí, como siempre. A ver, digo. Bueno, la semana que viene no, porque va a estar psiquiatra, pero si no, sí. A ver, los sueños. Se ha escrito mucho sobre los sueños. Ya desde tiempos muy antiguos se analizaban y buscaban su significado. De hecho, algunos sueños se consideraban y se consideran premonitorios. A mí me sucedía que cada persona de mi familia que moría, hasta que no soñaba con ella, no había aceptado su vida. Si estás bien, tienes buenos sueños. Y si estás mal, malos sueños, pesadilla. Para que podamos descansar y soñar plácidamente con todo lo bueno y mejor. Bueno, para la música vera, a dirte que seguramente se hacen malament o se hacen entratallada, y es ben bé la connexió de la ràdio amb casa meva, perquè altra gent li toca el piano i no s'entratalla amb el meu telèfon. 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
7: Sí. Bueno, doncs pues ara...

0: Alright, you buenas tardes, Fernando Miguel, probando el catalán también existe. Buenas tardes, el catalán también existe. Yo he tenido sueños, hasta he tenido sueños eróticos con mi hijo, pero por suerte no pasó nada. Pues el último sueño que tuve acabó a cuchilladas de un hombre que no se peleaba nunca y al final se pelearon por él y me desperté por suerte y no vi el final del sueño, que el final del sueño sería que hicieran las paces. Bueno, los sueños son, yo, mi mayor sueño sería un mundo en paz, un mundo feliz y en paz, pero no es más que un sueño. De que se convierta, se acerque un poco más a la realidad, depende de todos. No depende ni de mí, ni de ti, ni de otros. Depende un poco de todos, un poco de cada uno. Que el mundo sea más feliz, más humano, sin guerras, sin bombas, sin que te exploten bombas en los pies, sin que haya tierras minadas, sin que los niños no puedan estudiar, no pueden comer, los mayores no tengan dinero para pagarles la comida a sus hijos ni a sus mascotas, que también cuestan dinero, pobrecitas. Bueno, mi sueño sería este, un mundo feliz.
1: Interesante, porque estamos hablando de los sueños cuando estamos dormidos, pero también tenemos sueños cuando estamos despiertos. Los sueños que me gustaría pasar en la vida real. Y este sueño que has tenido es muy, muy bonito, Jaime.
2: Sí, se me ocurría, nada, a raíz de escucharte que sí, ahora iba a hablar de los sueños que tengo cuando estoy dormido, porque a lo que has comentado tú, que me parece muy interesante, le llamaría imaginación o, bueno, fantasía o algo así. Que quizá el sueño sea una manera de resolver problemas de la mente. Iba a pensar que a veces le damos una importancia capital al sueño. A veces, si bien yo he tenido sueños premonitorios, que sin duda alguna, que ha sido una manera de mi cabeza decirme algo iba a pasar, no sobre el mundo, sobre el fin del mundo, ni sobre invasiones extraterrestres, sino sobre mi propia vida y mis experiencias. Se me está ocurriendo que, claro, que hasta qué punto son veraces o no, porque darle veracidad a un sueño, no sé cómo lo veis, pero estaba dudando ahora que he escuchado a alguien decir algo sobre eso, ¿no? El sueño y la veracidad. Sobre mis impresiones, quizá, pero
3: ya, yo de hecho, bueno, es que estaba pensando también en cosas que pueden estar un poco relacionadas y es de cómo escapan a la veracidad, de hecho, lo que yo estaba pensando, ¿no? Digamos, del componente de lo irreal que puede tener un sueño.
2: Sí.
3: O sea, yo estoy pensando justo como unos sueños en particular, que yo hay veces que tengo, algunos sueños que tampoco diría que son recurrentes, pero bueno. Son sueños que yo intento explicar, pero no soy capaz, ¿no? O sea, como que hay por mi parte como un intento como para, bueno, pues lo que digo, explicarlo, pero hay veces como que no soy capaz, no tengo el lenguaje disponible como para explicarlo, ¿no? De hecho, bueno, yo tengo la tendencia de grabar los sueños que tengo.
2: Sí.
3: Y los grabo en audio, con la voz súper pastosa, nada más despertarme de ellos. Y me gusta un poco eso porque es justo un momento en el que, bueno, no sé, y tampoco es que lo hago sin filtro, ¿no? Es decir, como que tampoco recapacito, porque creo que si me pongo a recapacitar en el sueño, como que lo transformo, intento que sea lo más así.
4: ¿Y los escuchas luego, Andrés?
3: Con toda la vergüenza del mundo, pero los escucho. Ah, y vale, es lo que quería decir, como que yo luego cuando los escucho, no me entero de nada, ¿no? O sea, sí que grabarlos me sirve, pues como que los grabo de alguna forma, como que los guardo en la memoria, ¿no? Porque creo que a todos nos pasa, ¿no? Que nada más despertarnos del sueño lo tenemos como súper fresco, lo recordamos perfectamente, pero a lo mejor pasan.
1: ¿Pero cómo haces? ¿Grabarlo cuando te has despertado o te grabas durmiendo?
3: O sea, yo a lo mejor me despierto de un sueño a las 4 de la mañana.
1: ¿Y te grabas?
3: Y cojo el móvil y cojo la grabadora del móvil y me grabo.
1: Pensaba que tienes que grabar mientras dormías.
3: Ah, no. O sea, me despierto de él y lo
4: eso
3: grabo.
4: Es para otro programa, cosas sí. Cuánticas así.
3: Eso para cuando venga Luis Mauricio. Pero. Pero eso, ¿no? Pero sí que me llama. sí que estaba intentando pensar en eso, ¿no? En la relación que hay entre lo onírico y el lenguaje muchas veces, ¿no? De cómo a veces como que se escapa, como que... Y hay veces que tengo sueños de que no se pueden narrar, porque a lo mejor son como visiones un poco translúcidas o de unos colores, como unas imágenes como muy fragmentarias, pero que no hay un hilo conductor, ¿no?
4: Y a veces es que pasa, vale, la cabeza, que uno intenta explicar y dice, he tenido un sueño súper extraño que no sé explicar, pero hay como que la emoción ha quedado ahí, ¿no? Algo de la sensación de ese sueño ha quedado, pero no es descriptible, ¿no?
3: Total.
4: Y esas cosas de, tiene un sueño súper raro, pero es que no me acuerdo bien cómo iba, y explicas esa parte, que hay una necesidad de ser transmitido en los
3: sueños. Pero eso es curioso, ¿no? O sea, que no eres capaz de reproducir o de contar qué es lo que ha pasado, o no eres capaz de entenderlo, pero sí que lo sientes, ¿no? Sí. Como que guardas una sensación, que esa es otra, ¿no? El otro día hablábamos de lo que te puede condicionar un día un sueño que has tenido la noche anterior, ¿no? De, no sé, de algo que, en plan, el sueño que dijiste tú antes, ¿no? De repente tú estás en un sueño en el que tú has matado a alguien, ¿no? Como que eso es un sueño que yo también he tenido alguna vez, que es una angustia brutal, y que a mí eso ya me... es una sensación que me persigue durante el día.
4: Lo que pasa es que yo cuando despierto de esos sueños, los he tenido bastantes, estoy tan aliviado, digo, ah, era un sueño. Es ese momento de decir, era un sueño, no sé si era un sueño, miras y dices, es un sueño, no he matado a nadie, y como que me reconforta un montón que haya sido un sueño. O sea, a mí ya no, o sea, que no me condiciona en negativo. O sea, yo lo paso fatal durante el sueño, que igual son 30 segundos, porque también el tiempo de los sueños, la duración no se sabe, ¿no? Pero a mí me alivia un montón cuando es eso, o sea...
3: Pero, ¿a ti no te pasa que estás dudando durante un buen rato de si ha sido un sueño?
4: Pero es que también el tiempo relativo cuando te despiertas para mí es eterno. Sí. Pero yo creo que a efectos de convención del tiempo igual son 10 segundos que dudas. Yo me aterrizo rápido, me miro y veo que está ahí mi perro, está ahí mi casa, está en mi puerta, si soy yo. Y digo, vale, no mata a nadie, no puede ser, ¿no? Pues,
3: claro.
4: Porque no reconozco el contexto de los sueños, tampoco tienen mucho, no sé si os pasa, no tienen mucho, hay poco presupuesto en atrecho y en cosas de como, ¿no? Está todo muy cerrado, el tiro de cámara es muy corto, no hay grandes, los míos son como muy cerrados todos,
3: de bajo plano, presupuesto, todo, ¿no? O sea,
4: serie Z, claro. Totalmente. Sí, ¿no?
3: Es que a mí me pasa que me despierto de un sueño y dudo de si ha sido un sueño o algo que ha pasado el día anterior, ¿no? Y que digo que a lo mejor no es mucho tiempo, pero, y aún así, a pesar de entender que ha sido un sueño, a mí me dura bastante la emoción de lo mal que lo he pasado, o incluso también de lo contrario, no tiene que ser malo, ¿no? Plan, puede ser incluso como algo desconcertante. El desconcierto como que lo aguanto ahí bastante.
4: A mí yo creo que me pasaba cuando era más pequeñito, porque yo tengo el recuerdo de ser pequeñito, de soñar cosas y quedarme desconcertado durante mucho tiempo, de no saber si aquello había sido real o no. Y dudar, ¿no? Y como que esa cosa recurrente de un pensamiento de ¿esto fue verdad o no fue verdad? ¿Esto que pasó fue verdad? No, como que volvía, ¿no? Ah, ya de adulto no, ya soy más.
3: Sí, ahora ya.
4: Ya, lo concreto, bueno, lo palpable, sí, lo que se puede tocar.
3: Eso,
4: ¿no?
3: Es. Pero yo es que aún sabiendo que es un sueño, ¿sabes? Muchas veces me afecta. O hay veces que ya no es como que se mantenga el mismo sentimiento, pero sí que hay algo, como un halo de ese sueño, como que lo que está pues presente durante el
1: día. Yo no suelo acabar siempre igual los sueños. O me electrocuto, o me quemo, o me pincho, o me caigo. Pero
4: te suele llega ser a pasar y no, lo sientes.
1: No, pero es cuando me despierto.
4: Cuando va a pasarlo.
1: ¿No? Cuando me despierto, sí. Ya. Últimamente me electrocuto mucho.
3: ¿Y se siente el electrocutar?
1: Sí. No,
3: o sea, es simplemente como que
1: despierto y me despierto.
3: Es que yo una vez soñé con el dolor de tatuarme, que fue una cosa que me llamó la atención como...
1: Qué manía, todo el mundo dice que duele tatuarse. No duele tatuarse.
3: Bueno, la sensación de tatuarse, o sea, llámamelo como quieras. Pero yo recuerdo en plan soñar con eso, con la propia sensación corporal de ser tatuado.
4: Sí, sí, el dolor, sí, sí. A mí me apretaba una vez, no sé quién me apretaba en la pierna y me dolía mucho la pierna. Me dolía, o sea, en el sueño me apretaba alguien, pero me dolía el dolor.
2: Es eso, ¿no? Las impresiones, ¿no? Los sentimientos más que la imagen, ¿o?
3: Sí, o sea, yo, de hecho, de ese sueño como que me llamó bastante tanto la atención, que yo recuerdo pues tanto la imagen de estar siendo tatuado, pero también la sensación de que me pasara en la máquina, ¿no? Y eso como que ya es algo, como que ya no es algo únicamente visual o un sueño, como que puede incluso atravesar como otras dimensiones, vaya. Y esto me llama la atención también. No sé, Julia, ¿tú cómo lo ves? En general, los sueños.
5: Bueno,
2: estaba soñando.
3: Estaba soñando.
6: A
3: mi lado
6: sí,
3: está
6: estaba,
3: soñando
6: estaba
3: también.
6: A la Santi no explicará el sueño también.
5: Al Santi, yo me lo estaba mirando.
6: Está
5: al Santi.
6: Sí.
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4: Ostres, Júlia, tienes material d'anàlisis ahí. Los psicoanalistas que están escuchando esto están diciendo, Júlia, ven conmigo, vamos a trabajar eso.
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3: A mí sí que me llamó la atención esto que mencionaste de la dimensión de género del sueño, ¿no? O sea, esto me parece como brutal también, ¿no? De cómo el género pues que tú tienes o lo que sea, pues también tiene como un efecto, un impacto muy grande en el sueño, sí, ¿no? Que ya no es solo, digamos, como en tu vida cotidiana, sino también como la dimensión onírica, ¿no? A mí una cosa que, bueno, escuchándote, sobre todo con el primer sueño recurrente, yo estaba pensando antes en el que yo tengo, y el sueño recurrente que yo tengo es que debido a un error administrativo tengo que volver a empezar el colegio desde pequeño. O sea, tengo que repetir, o sea, con mis casi 30 años, tengo que empezar a hacer la primaria de nuevo, año a año, ¿sabes? Y como que no hay como una alternativa, como que ha habido un error, y yo ya kafkiano incluso en los sueños. Y es un sueño que me genera como muchísimo, ya no tanto como agobio, sino como que de repente ya es casi como una especie de cárcel, ¿no? Es
4: decir, ahí en el patio con
5: los...
3: Como que ya es decir, hostia, ahora tengo que hacer todo esto de nuevo, en plan, en serio.
4: Y sí, el trauma de la escolarización, ¿no? De volver al cole, ¿no? Yo tenía algunas también, yo lo pasé muy mal en el cole en general, bueno, con los profesores. Y alguna vez he tenido alguna cosa que me he sentido ahí como alumno de algo. No lo sé describir bien porque no me acuerdo, pero lo pasaba fatal, siendo alumno a través de los profesores aquellos lamentables que tenía. Y son esos momentos de angustia, que te llevan a un lugar de angustia que luego a mí me libera mucho. Yo cuando me despierto, o sea, no me condiciona en positivo. Digo, qué bien, que no tengo que volver al cole, ¿no? ¿Quién más? Tenemos ahí segunda Flora. Si algún momento quieres hablar, puedes venir a charlar cuando quieras también.
2: ¿Les gusta soñar o qué? Sí, se puede.
3: A mí me encanta.
2: ¿Les gusta?
3: O sea, a mí me parece... Bueno, respondo así rápido. A mí me jode no soñar más. O sea, de hecho, claro, es que para mí incluso es un reflejo de salud. O sea, yo llevo como bastantes meses durmiendo mal, que tengo como problemas para dormir, que tal, y que he perdido de repente ahí como algo en el soñar, ¿no? Y lo noto bastante incluso pues en mi bienestar, en lo alegre, en lo feliz que estoy. Cuando no sueño, es como que hay algo que estoy perdiendo, algo que no estoy explorando. Y entonces eso, y me fascinan los sueños. O sea, realmente, o sea, lo que puede suceder en un sueño, ¿no? Sí, porque creo que es una cosa que es muy poco contenida. O sea, en un sueño pueden pasar pues un montón de cosas y tiene como unos despliegues, como... que siempre te pueden sorprender. Y yo creo como que esa capacidad de verte sorprendido por un sueño es una cosa que, sea para bien o para mal, o sea, que es una cosa que me gusta mucho.
4: Pero creo, te dijo Rubén, pues igual ligado a esto, pero creo que cuando es la sorpresa y toda esa cosa fascinante está bien, pero cuando son del tipo Julia que comentabas, los sueños recurrentes que son, que castigan un poco, que te hacen ver que algo no está, ¿no? Está como que jode, ¿no? Hay algo que digo como que jode, cuando es una oportunidad también lo puedes ver desde la oportunidad de
5: no, pero
4: algo
5: jode.
4: Tengo que ver, ya, pero decir, me voy a dormir y me va a pasar esto, porque ya la previsión es andar a prever que otra vez voy a llegar tarde, otra vez que me van a echar fuera, otra vez que me angustio con la ropa. Por pues, ejemplo, ¿eh, Julia? Usted debe ser muy angustiante saber que a la hora de dormir te va a tocar eso. Me parece como muy jodido eso.
3: A mí es que creo que tanto me jode como que me fascina. O sea, es como algo ahí que creo que suceda eso, es una cosa que me...
4: Que es fascinante, pero digo que...
3: Claro, o sea, que fascinante no significa algo como necesariamente positivo, ¿no? O sea, como que es una cosa impactante.
2: Yo he dejado de hacer cosas para dejar de soñar porque... Pero... Por eso, ¿no? Que que no soy esas personas que lo recuerdan siempre. Y el tema de los medicamentos, que supongo que se tocará, ¿no? Yo he dejado medicamentos para dejar de soñar. Porque en
6: para
2: épocas...
6: Sí, sí.
2: No, no, para dejarlo directamente.
3: Por las pesadillas.
2: Sí, igual lo tendré que probar y volverlo, no sé. Pero de momento que se me ocurre que esa es lo que yo he hecho. Uh-huh. Que lo que haga en el futuro no lo sé. ¿Sabes?
7: Sí, esto que Pablo decía, me puse para pensar un poco sobre las pesadillas, ¿no? Porque tiene algo que como el sueño, como esta capacidad de experimentar otras cosas, ¿no? En la pesadilla parece que estamos experimentando lo que experimentamos cuando estamos despiertos de alguna manera, y quizá más intenso, ¿no? Como que incluso me pensé si las pesadillas son sueños realmente, ¿no? Cuando dice como que no me aguantaba más tener esto. Es casi como me voy a dormir y no me durmo, ¿no? Estoy experienciando las mismas cosas que me pasan cuando estoy despierto. Porque como tiene como sueños que son súper angustiantes. Yo incluso recientemente tuve uno, creo que la última semana, que toda mi piel de los pies estaba se descamando, pero de una manera que como era una carne viva. Pero cuando me desperté, me quedé como, wow, qué increíble, me gustaría de volver a sentir esto, ¿no? Mi piel como una cobra, qué sé yo. Pero esto es muy diferente de la sensación de las pesadillas, ¿no?
2: Claro, la pesadilla como es algo que da miedo, ¿no? Es como mi amado Freddy Krueger, del cual no puedo ver ni una película. Pues eso, que no... Sí, igual si te gusta el cine de terror, se me ocurre ahora que igual las pesadillas te molan.
7: Odeo los filmes de terror. Odeo.
2: Igual a los que van a festivales y les gusta. Se me ha ocurrido ahora.
8: Yo le quería preguntar a Andrés, en particular, ¿con qué propósito exactamente grabas lo que sueñas? ¿Por satisfacer una curiosidad o...?
3: Pues, bueno, no es que haya nacido con un propósito. O sea, siempre, bueno, he tenido como un interés por los sueños, pero sí que ha sido como... Tiene un carácter archivístico, ¿no? O sea, una vez que comencé a grabarlos... Y creo que también una cosa que pasa, que cuando tú grabas los sueños o los escribes, vas desarrollando como una mayor facultad para recordarlos. Y a mí recordar los sueños, pues me gusta. Entonces como que también lo empecé a hacer por eso, por esa razón, para recordarlos con más viveza, los sueños que voy teniendo, pero también porque me gusta mucho tenerlos registrados. O sea, yo los voy grabando, los tengo como en la grabadora de mi móvil, y luego también los transcribo. Entonces voy teniendo como archivos de notas. Tengo alguna aquí en el móvil que no... Bueno, a lo mejor leo. Pues habrá, no sé, unos 90...
7: Sueños grabados. Sí. Y como que se puede como observar cierta recurrencia, ¿no? Como es un archivo que ya he analizado también, de alguna forma. Como, sí. En esta parte estaba viviendo esto, solamente soñaba con esto.
3: O sea, en los sueños yo trato únicamente de describirlos.
7: Claro.
3: Hay veces que sí que pasa, que claro, como los estoy grabando justo cuando estoy pues recién despertado de los sueños, sí que de repente yo luego los escucho y veo de repente que estoy casi como interpretando el sueño, pero muy malamente, como ya hablando de otras cosas, como más allá del sueño en sí, pero que también me parece como bastante chulo.
8: Pero seguirías sin poder explicarlos, como has dicho antes, ¿no? Incluso
3: claro, eso me pasa. Hay algunos que sí que tienen como... que son sueños bastante lineales, ¿no? Un sueño que tiene un comienzo y un fin. Luego hay otros... Claro, es que también es una cosa que me interesa mucho los sueños, que es como esa fragmentación, esa cosa también, pues, extra geográfica de los sueños, ¿no? Que comienza en un espacio, pero ese espacio de repente se está convirtiendo o muta en otro, o que es dos sitios a la vez, o que... No sé.
7: Plan. Sí, tiene algo que como todo que ordena nuestra realidad en los sueños no es exactamente así, ¿no? Como una experiencia que para mí es muy común, que y esto es muy raro para explicar para lo otro, pero como es una persona que sé que es esta persona, pero no tiene nada de esta persona. Y como, no, estaba ahí y era mi papá, pero claro. No tenía el pelo de mi papá ni el nariz de mi papá. No, era mi papá, pero era mi papá.
3: Y volviendo a esto que decías, tú, Rubén, claro, es una cosa que a mí me pasa. O sea, de que de repente yo tengo un sueño que es pues hiperfragmentario, nada lineal, bueno, y ese tipo de cosas. Y yo, digamos, como que no tengo la facultad para poder explicarlo, ¿no? O la explicación que puedo hacer de ese sueño, pues a lo mejor únicamente hace gala, pues, de, no sé, de una dimensión de ese sueño, pero no puedo, no sé si me estoy explicando, ¿no? Pero como que no tengo las herramientas para poder explicarlo, para poder entenderlo, o si hay algo que entender. O sea, hay veces, como tú decías otro día en la asamblea, de que tampoco hay que encontrarle como unos significados o así, ¿no? Pero...
6: Sí, te iba a preguntar eso también, Ana, si hay un segundo momento donde intentas hacer una interpretación o algo, y cómo es también. ¿Es solo tú? ¿Ya te han introducido al psicoanálisis? En broma.
3: No,
6: pero
3: pues, sí.
6: Sí, no, para intentar entender si la cómo es la cómo se daría la interpretación también.
7: Creo que no se da mucho.
9: Claro, o si esa es la intención.
7: Creo que no se da mucho, ¿no? Que este no es el propósito.
3: Yo no, como que no estoy guardando, haciendo archivo de estos sueños con la idea de interpretarlos o... No va tanto por ahí, sino ya por el propio, como quien registra historias, ¿no? O sea, de la misma forma como quien va guardando relatos. Pero claro, es lo que decía Rubén el otro día. Al final son como historias que de alguna forma se van formando de formas involuntarias y que pueden suceder cosas ahí como bastante extrañas. Y a mí, claro, es posible que yo tenga como que en muchas ocasiones me ha fastidiado la sensación de olvidarme de un sueño que en el primer momento de haberme despertado, pues lo recuerdo como bastante curioso, divertido o fascinante, lo que sea. Entonces fue ahí cuando lo comencé a guardar, o sea, a grabar, perdón, y a registrarlo todo y tal. Tampoco es que luego haya como un mayor orden. O sea, yo tengo ahí el móvil, luego tengo un archivo de Word con los sueños tal, y hay veces pues que los voy leyendo y me llama la atención. Luego sí que pasa que hay muchas veces que también lo hago pues para otras personas, ¿no? Si hay un sueño en el que a lo mejor sale una persona o que está protagonizada, por así decirlo, por alguna colega, algún amigo o así, lo grabo y es también hay una diferencia ahí cuando lo estoy grabando para mí mismo que cuando lo estoy grabando para otra persona, ¿no? En plan, ahí también eso también pasa.
6: ¿Grabando a otra persona, a qué te refieres?
3: Claro, cuando estoy narrándole un sueño a la persona con la que he soñado, por ejemplo, ¿no?
9: Para contarle, digamos,
3: para contarle lo que ha pasado.
7: Sí, esto me pasa mucho, ¿no? Como una amiga que manda un mensaje como, amiga, te extraño, y justo me soñé contigo esta noche, y ahí narro para ella este sueño.
9: Sí, a mí me parece lindo que, creo que también cuando uno sueña con alguien, es como una excusa para hablar con ese alguien, no sé, yo acá he soñado con amigas de Argentina, y como que es la excusa para hablarle, decirle, amiga, soñé con vos, pasaba esto, lo otro.
3: Claro, es que es una forma de recordar, de acordarte de alguien, ¿no? O sea,
7: sí,
3: cierta manera.
7: Pero esto sobre cómo hacer una especie de registro de los sueños, yo me recuerdo que como creo que fue el sueño más significativo de mi vida, que fue el único que yo volaba. Yo creo que tenía algo de esto, ¿no? Como cuando se puede soñar con el vuelo. Y me recuerdo que este sueño tenía como un cadernito que mi abuela tenía me dado, y me escribí este sueño, y era un sueño como muy surrealista, muy fantástico, era como ondas, mucho psicodélico, así, una referencia a Lilo Stitch, pero sí. Algo como un mar rosa, yo volando, y como hoy no me recuerdo nada de su enredo, pero la sensación tengo todavía muy viva y creo que algo porque yo escribí este sueño, porque fue muy, muy marcante. Entonces me parece que como hacer un registro es una forma de seguir soñando de alguna manera.
3: Sí, total. Sí, sí, también lo veo de esa forma.
7: Sí, es como, ay, quiero me quedar un poco más acá, ¿no? Con este otro mundo.
8: Hay un videojuego en el que una mujer japonesa intentó plasmar lo que soñaba en el videojuego, de manera que lo puedes ver incluso como visualmente y en primera persona. Y es como, o sea, lo que tú dices, súper psicodélico, rarísimo, y tiene como cosas muy curiosas. Por ejemplo, cualquier objeto con el que te choques, todo el entorno cambia, literalmente. Es como cualquier cosa, con una pared, con un... lo que sea. Entonces, yo lo que quise decir en la asamblea lunes es que, para mí... A ver, también es verdad que yo hace mucho tiempo que no soy capaz de retener los sueños por la medicación que tomo. Bueno, por eso quizás muestro como un interés particular por lo que sueña la gente, porque ya es algo como demasiado ajeno para mí, ¿no? Pero como que yo no... A mí no... Me cuesta entenderla hasta cierto punto, el querer interpretar los sueños. O sea, no digo que no tengan una relación con la con la realidad que vivimos, seguro que la hay, pero tampoco, como tampoco quiero pensar mucho de qué manera, qué quieren decir, he soñado esto, bueno, vale, pero para mí es como, mira, mi cerebro ha organizado, ha montado una película, la he soñado, vale, está bien, pero tampoco le quiero dar muchas más vueltas. Es que de alguna manera me recuerda, hace mucho tiempo, bueno, no tanto, hicimos un programa sobre el mar y que lo coordinó Pablo, si no se ha ido, bueno, y también hubo momentos en los que se habló de cómo procesos químicos en el cerebro hacen que yo me sienta bien con el mar. Y yo escuchaba y pensaba, bueno, a mí el mar me sienta bien, no sé. Es que si me pongo a pensar en por qué me sienta bien científicamente, para mí como que pierde un poco el sentido de por qué me sienta bien. Entonces me pasa algo parecido, no sé, es lo que quise decir.
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6: Sí, no solo porque me quedé pensando en la técnica de interpretación de sueños de Lacan, es lo que estás hablando, ¿no, Julia? Que es como, no sé, vas, llega un paciente y va a decir, soñé con este mar, no sé qué, y la pregunta es, ¿qué significa este mar para ti? No quedarse ahí con esta imagen, y sí con la palabra de, pero la palabra para esta persona, ¿no? La asociación para esta persona.
7: Sí, uh-huh. algo de una interpretación que es mucho más una invención. Como yo me vivo un poco así, los sueños son un poco nonsense y creamos una historia, pero estamos inventando un poco esto, ¿no? Porque la sensación es muy real, pero no es como tiene un efecto de verdad, pero un poco sin sentido. Y cuando estamos narrando, inventamos mucho, ¿no? Como brinchemos unas brechas y a veces no es esto exactamente lo que se pasó.
3: Sí, yo también pienso eso mucho, que es algo que me pasa, que a pesar de que yo grabo un sueño, siempre pienso que lo estoy, no diría interpretando, pero sí que lo estoy convirtiendo en lenguaje, en cierta manera. O sea, como que al intentar explicarlo, eso sucede de forma invariable, ¿no? Y entonces, claro, como que lo estamos de repente dando una explicación, o esa es la sensación que tengo yo, más que el sueño tenga una explicación o un significado por sí mismo.
10: Yo creo que cuando lo pasa a palabras es como lo mismo que cuando pasa un recuerdo a palabras, sí. Se lo cargas de alguna manera. Recuerdo que hablé de esto con un profesor en la universidad, un profesor de filosofía en una clase de Wittgenstein, de hecho. Y le decía, claro, es que

0: sacar partido de lo que sea que el sueño me, de la información que el sueño me provee. So, por ejemplo, mira, en Chile, ya no es, ya llevo un tiempo viviendo aquí, llevo 8 años y medio más o menos, pero ahí soñaba muchísimo con maremotos, pero todo el tiempo, era un sueño recurrente. A tal punto era recurrente que incluso, no sé si les ha pasado, soñaba como parte 1 y luego otro día parte 2. Era como, ¿what? Como una película. Te juro, onda, en la parte 1 me escapaba una parte, porque es todo el tiempo escapándome del mar, escapándome, y mi familia, por ejemplo, se muere con el maremoto. Y yo veía a toda la familia muerta y que tanto, y me preguntaba en el sueño, ¿por qué sigo corriendo? Si ya se murió todo el mundo, como ya está, ya fue, ya se pudrió todo. Y seguía. Y después llegaba muy arriba, a un lugar muy arriba. Y en la parte 2, ya estaba en esa parte, pero recordaba la parte 1 del sueño. Y de repente estaba todo inundado, ya habían helicópteros. Y de repente de la nada seguía subiendo y se transformaba como en un juego de Super Mario, como en un videojuego. Y seguía subiendo y habían como una, como cosas, islitas flotantes, ¿no? Y seguía subiendo y seguía, y entre medio había un albergue con gente X en el espacio, porque todos tenían que subir porque la tierra estaba llena de
1: mar.
0: De mar. Exacto. Entonces ya, ¿qué significa esto? Por una parte, mi paisaje cotidiano, ¿no? El mar, porque todo Chile tiene mar. En ese sentido, lo que decía Julia, si mi, de mi condición de ser mujer, si tu experiencia cotidiana es pasar por la cabeza mucho el patriarcado y lo que significa ser una mujer en el mundo, en este mundo, evidentemente en el sueño también esa experiencia de alguna manera es replicada. Y hago la analogía con el mar. Pero luego, bueno, no estás de acuerdo, después dice tu punto de vista, yo creo que sí. Y luego también está la interpretación de los sueños. Entonces me metí a averiguar esto. Se suponía que correr todo el tiempo y que venía un maremoto y que venía un maremoto era como cuando sentías que las cosas se salen de control, que hay algo en tu vida que sientes que no está bajo control.
2: Pero yo, esto me recordó porque estoy leyendo un libro ahora. Ajá. Que es de un escritor chileno y que habla un poco de mucho, era un libro que es narrado desde la perspectiva de un niño y es un poco autobiográfico sobre el terremoto que tuve en Chile. Como Chile es un país que esto se pasa mucho, eso me llevó a pensar cómo muchas veces soñamos con algo que es de una dimensión colectiva también, ¿no? Que como quizá el Chile y el maremoto, cuando estaba en Chile se apareció el maremoto, tenía también algo de este territorio específico, ¿no? Como cuando a veces cambiamos de territorio, nos cambian los sueños también.
0: Nos cambian los sueños porque cambia el territorio. Estoy absolutamente de acuerdo con eso. Sí.
3: Yo no estoy nada de acuerdo porque los sueños los manipulamos nosotros. Desde el momento cuando los explicamos, los manipulamos al interés que nosotros queremos. Son recurrentes porque los exigimos nosotros que sean recurrentes. Nosotros nos achacamos la cabeza para que soñar siempre lo mismo. Lo hacemos a posta. Es una habilidad que tenemos de agredirnos incluso en los sueños, ¿no? Y podemos escoger lo que soñamos, evidentemente que los escogemos. Cuando no nos interesa, cortamos el sueño, nos despertamos los ojos y volvemos a soñar otra cosa. Y cuando nos interesan, los seguimos el hilo conductor. Eso todo el mundo lo ha hecho, manipular su propio sueño. Entonces, a mí me parece interesante desde el mundo de fantasía, desde el mundo que sean cosas como no realizables, cosas que te hagan ser pues más valeroso, vamos a poner, ¿no? O claro, habrá quien también se victimice, eso dependerá de cómo sea la persona. Personas que le encantará estar victimizadas. Yo en un sueño no haría eso, pero tampoco lo estoy escogiendo, que es que lo que creo que suele pasar. Y otro tema que a mí me interesaría sacar, que creo que no lo habéis sacado, es el sueño despierto. Porque soñar despierto también se puede. Viajar, ya que os gusta mucho este tema, los viajes astrales y tal, está comprobado que son reales. Solo tenéis que tomar ketamina y el cuerpo se despega del cuerpo y la mente. Entonces, tu cuerpo queda aquí y tu mente queda aquí. Y estás viajando totalmente. Y manipulando lo que tú quieras.

0: porque tu conciencia a nivel cuerpo está quieta, pero tu mente va y se desplaza. Y es, son sustancias que las están utilizando, depende en qué momentos de psiquiatría, igual que utilizan el SD, que es cojonudo para sacar muchos traumas y depresiones. Dice que las drogas controladas también nos dan unos sueños, igual que nos los quitan, porque nos lo quitan por la noche a mucha gente, porque no, con las medicaciones, o nos lo dan de forma falsa, que nos impiden soñar, pero luego de forma directa y en pie, en presente, depende de qué sustancias te pueden ayudar a hacer soñar, que puede ser bueno. No siempre soñar tiene que ser malo, y menos despierto, porque se pueden evadir muchos traumas que tenemos. Es otra perspectiva de los sueños que os quería dar, porque estáis hablando del sueño dormido y pensar que el sueño despierto, por eso muchas veces hay terapia que es mantenerte dormido y controlado para saber pues las apneas, los problemas de déficit del sueño que se tienen, y se hace despierto, en un despierto dormido, en un siempre vela, me parece que se llama, ¿no? Una cosa así. Duerme vela, gracias. Es interesante porque ahí se pueden ver, y aquí sí que se pueden ver todas las señalitas que da nuestro cerebro y poder estudiarlas, que no se suele hacer dormido.
1: Yo no, o sea, no estoy muy de acuerdo en que puedas como escoger, bueno, no sé si es lo que querías decir, controlar lo que vas a soñar. O sea, al menos en mi caso, cuando yo recordaba lo que soñaba, sinceramente no. De hecho, la mayoría de, bueno, muchos sueños que tenía eran como desagradables. Bueno, lo que comenté en la asamblea, este sueño recurrente que tenía de acabar encerrado en un sitio y utilizar un ítem de teletransporte para volver a casa. Esto no lo controlaba yo, pero claro, yo jugaba un juego en el que ese ítem existía, entonces sí existía la posibilidad de que al final esto se reprodujera en el sueño, pero no diría que es algo. Supongo que hay personas que lo, bueno, lo que tú dices, ¿no?, de los sueños lúcidos, creo que es muy pocas personas que pueden controlar esto. Y sobre lo que decías de la, bueno, el consumo de drogas, el videojuego que mencioné antes se llama LSD, Dream Emulator.
0: Ah, bueno, así no que sabía yo eso,
1: quizás tiene algo que ver, no lo sé. Pero bueno,
0: son otras formas de sueño, ¿no? Siempre vamos a pensar que tiene que soñar uno cuando está dormido.
1: Sí,
0: profundamente, de forma establecida.
1: Sí, también quería matizar un poco lo que quise decir antes, porque claro que pienso que los sueños dicen cosas de nuestra realidad. El ejemplo que acabo de poner del sueño recurrente que yo tenía es un ejemplo de eso. Lo que yo quiero decir es que quizás yo no buscaría como soluciones en base a lo que sueño, o como soluciones, intervenciones, no sé, no actuaría en base a lo que sueño. Lo que sueño, ¿puedo sacar lecturas de eso? Sí, eso sí que lo puedo hacer y me parece interesante, pero de esas lecturas tampoco haría como, no actuaría en base a ello, no sé.
0: Yo primero que te dije cuando empezamos el programa al principio, era que para mí un sueño es una fantasía, es un momento de fantasía. Entonces, creo que estoy contestando un poco lo que tú dices, ¿no? Como fantasía, que es, hay que dejarla volar. Luego también darle tanta importancia y ponerse caparrón, ¿no? Ahí cabezón en que esto me va a transformar, o que aquí me va, puede ayudar, está o no bien, sé qué. Bueno, si a ti te funciona, muy bien, pero no tiene por qué todo el mundo queramos saber qué significa. Simplemente es un momento de dejar soltarse. Para.
2: Creo que hay gente que piensa que ya el sueño en sí es revelador. O sea, no es que luego tú tengas que hacer algo con eso, sino que el sueño te está alertando en algo, o te está, o quizás te está dando esa posible solución, pero no es que tengas que articularla tú, te está proponiendo algo. No, es que no estoy explicando bien, pero bueno, no es tanto que yo a partir de ahí voy a hacer un trabajo con eso, que sí, que se puede pensar sobre eso, pero a veces como ya te lo está dando tú mismo, no el sueño, sino tú mismo estás diciendo, aquí está pasando algo, que esa ya sería la cosa. Pero no, bueno.
0: No, son sueños recurrentes, seguramente.
2: Sí, es cierto. Bueno, a veces pasan cosas como que, perdona, Carlos, un segundo. Que a veces pasan cosas que igual no son, o sea, que te revelan que algo estaba pasando, que tu consciente no estaba queriendo o pudiendo atender a eso. Y el simplemente de atenderlo ya es una cuestión, que igual no tienes que por qué hacer nada más, no tienes que ir a que te meten el sueño o te digan para que pase esto tienes que hacerlo, te está diciendo, esto está ahí.
3: A partir de ahí, ¿no?
0: No, no, si eres, sí, que soluciones no nos dan, perdón.
4: Es que los, bueno, los sueños no te plantean situaciones y a veces no entiendes la ni siquiera las situaciones ni las soluciones, porque, en fin, son sueños que te ponen en situaciones cerradas que de alguna manera están relacionadas con tu realidad cotidiana, eso seguro. Pero primero tienes que interpretar en qué manera están relacionadas con tu realidad cotidiana, porque no siempre es evidente. Y entonces, y luego sacar las conclusiones de eso ya es otra historia, ya es otro caso, ¿no?
2: ¿Crees que implica trabajo eso? ¿No crees que llega? O sea, no.
4: A veces llega, a veces es evidente.
2: Y a veces no llega y ya está, ya fue.
4: A veces es evidente y otras veces no.
2: Por eso que hay un momento que no sé si pertenece al trabajo de pensar mucho sobre ese sueño, sino que en el momento ese sueño te está dando como una respuesta.
4: Sí, a veces.
2: Ahí, igual es eso lo que puedes hacer, ¿no? Tener simplemente saber que eso es.
4: A veces, y otras veces no llegas a entender lo que realmente ese sueño significa. Sabes. Tiene algo que ver con algo que te está ocurriendo, pero no llegas a desentrañar la clave. Por lo menos a mí me pasa, ¿eh? No siempre.
5: No sé si quería decir. Bueno, es una cosa así como tal, para cerrar esto. O sea, yo muy pocas veces me despierto de un sueño. Yo creo que muy pocas veces me despierto de un sueño preguntándome por qué he soñado esto. O sea, sí que hay veces que se me hace como bastante evidente. No, de en plan, bueno, he soñado con esto porque justamente estoy viviendo esta situación y se me hace como bastante evidente que esta preocupación o esta cosa también se me reproduzca en un sueño. Pero no es lo general, o sea, para mí yo por lo general sueño cosas que son bastante paridas, o sea, que son cosas como, pues no sé, luego puedo leer una que tengo aquí escrita corta, por ejemplo, ¿no? Pero cosas así que tienen que ver con estar en lugares y que esos lugares, pues no sé, en fin, como que no hay ninguna explicación más allá de esto. Pero bueno, no sé si querías decir algo, Luis Mauricio.
6: Sí, sí. De hecho, sí hay explicación. Y de hecho, todos han dicho la verdad, pero a medias, no completa.
5: Muchas gracias por estar aquí con nosotros.
6: Porque
2: Luis Mauricio. Gracias por haber hecho bien, pero no.
6: Pero ¿por qué? Porque
2: completa,
6: existen diferentes categorías de los sueños. Hay más, hay unos que hablan de 15 categorías de sueños y otros que hay... hablan de más de 200 variaciones en los sueños, ¿sí? Pero tú puedes hacer, puedes tener, entrar en un estado REM, como se llama, que es donde accedes a un sueño y comienzas a soñar. Puedes entrar a un sueño más profundo, que es el NREM, donde tú entras en otro estado del sueño. Pero aquí hay sueños que tú puedes hacer, separándome de ese estado NREM, que tú puedes entrar estando aquí, y en un momento desprenderme de esta realidad y entrar en un estado de sueño la persona. Aquí hay dos cosas. Tú puedes hacerlo vía medicamentos, fármacos, drogas, lo que quieras. Yo recomiendo que no lo hagas con nada de esto, sino que aprendas a hacerlo sin necesidad de estos elementos. Porque entonces siempre vas a estar sujeto a un elemento. Hay otra cosa de los sueños que no hemos hablado, y es que en los sueños pueden ser tuyos o no tuyos. ¿A qué me refiero? Hay sueños colectivos que donde entran las premoniciones, que digámoslo, alguien tal vez invisible te está avisando, oye, va a haber una cosa, o tú mismo, como no a ti no te escuchas, entonces ese mismo tú entra a través de tu sueño a decirte, oye, peligro, te va a pasar eso. Y hay sueños, y claro, ahí es donde se vuelven sueños colectivos. O sea, no solo con terremotos, en la caída de las Torres Gemelas, cuánta gente no soñó antes viéndolas caer. Con los conflictos, las guerras, ¿sí? La época de las brujas, soñaban y enseguida decían que estaban, y veían cosas y enseguida contaban su sueño y las trataban de brujas, venga. O sea, sueños han existido toda la vida. Pero yo creo en los sueños lúcidos. De hecho, yo hago permanentemente sueños lúcidos y me despierto y me dan ganas de ir al baño, voy al baño físicamente, me devuelvo y entro a mi sueño. Y el sueño lúcido, lo que tú tienes es que tú puedes controlar tu sueño. Tú tienes la capacidad de conocer tu sueño. Tú puedes estar en este mundo o en otro mundo de otra vida pasada, para los que creemos en las vidas pasadas, que lo estás viviendo.
2: ¿Cuál es tu sueño así más top? ¿Tu mejor sueño? ¿Qué sueñas recurrentemente? ¿O esos controles que haces tú? ¿A dónde vas cuando lo controlas?
6: Hablar con las personas que participan en el sueño, en el que estoy.
2: ¿Eliges a la persona también? ¿Puedes elegir que aparezca?
6: No, yo diría que son como... A ver, voy a intentarlo explicar de otra manera. Es como si tú estuvieras aquí haciendo una poesía, y la poesía comienza a surgir, y entonces aparece una palabra que tú la puedes conectar con otra palabra, y un poco los sueños son así. Pero puede ser sobre una situación concreta, como puede ser sobre un documento científico que estés haciendo y comienzas a soñar alrededor de él. Y muchas veces... algo que me doy cuenta es que nosotros accedemos a los sueños porque no somos capaces de respondernos los problemas que tenemos en la cotidianidad, y entonces necesitamos de los sueños porque lo hemos pedido sin ser conscientes o siendo conscientes que nos ayude, y muchos le piden rezando a la naturaleza, a Dios, a quien quieran, o pidiéndose a sí mismo, y oye, pero si te lo estoy dando en el sueño, y tampoco quieres creer, oye. Yo creo que es importante que escuchemos nuestros sueños y no intentemos entenderlos desde nuestra realidad limitada, ¿sí? Sino expandirnos, porque los sueños me permiten hacer cosas o no maravillosas. Yo puedo volar en los sueños y sé cómo volar en los sueños. Ahora, ¿cómo hacerlo acá? Ya lo he experimentado y me he dado algún par de tortazos. Pero, ¿sí? Pero eso no significa que no lo pueda llegar a hacer. Sé qué metodología y qué procedimiento debería hacerlo para hacer que mi cuerpo flote. Pero claro, esto es una cosa, es esta realidad material 3, 4, 5 en la que estamos, y otra cosa es en los sueños tú puedes hacer viajes astrales, ¿sí? Y puedes ir a cualquier lugar. El sueño, a través de los sueños, es más rápido que la velocidad de la luz. Puedes ir en el instante a cualquier lugar del universo y del cosmos. Ahora, si te quieres preguntar qué significa eso y por qué no manejo esos mismos parámetros y esta lógica terrenal limitada y estás en un sueño, pues aprovecha ese sueño. No seas caótico y limitante contigo mismo. O sea, disfruta del sueño. Si es un sueño un poco triste, terrible, encuentra para qué te está apareciendo este sueño. A lo mejor no es eso, sino es otra cosa, sino que estás acostumbrado a ver todo desde el sufrimiento. Pues suelta el sufrimiento y míralo desde la bondad, desde la armonía.
2: Y ponemos una canción, ¿no?
1: Sí. Está bien esto que decís, pero es la mitad.
6: Claro, es la mitad de
1: la mitad de la mitad.
6: De la mitad.
1: De la mitad de la mitad de la mitad.
6: Sí, no.
1: No, yo creo en eso también, ¿eh? Yo no lo puedo manejar. El hecho de que creo que existe una realidad ahí que no puedo manejar y que no me es de alguna manera no me es asequible, pero también, y al mismo tiempo sé que no lo puedo explicar con la razón, pero también sé que mi razón no puede explicar todo. Entonces no puedo negar la existencia de aquello que está fuera de mi razón. Entonces, hay algo ahí que me fascina. Lo he intentado en mis años mozos, cuando leía a Carlos Castaneda, me leí todos los libros de Carlos Castaneda, y Carlos Castaneda hablaba del arte de ensoñar. Y el arte de ensoñar era eso, era poder intervenir en tu sueño, poder manejar los sueños, más allá de varias prácticas que planteaba el Carlos Castaneda. Yo, fascinado con su mundo, me fui a México siguiendo su mundo y todo, pero nunca he logrado entrar en eso, nunca he logrado manejarlo. Lo máximo que veo, y me produce a veces una gran frustración, porque yo dije, ahí hay un mundo. Leyendo, he leído algunos libros sobre sueños, no sé qué, los griegos tenían toda una tradición, el mundo islámico tenía otra tradición, y que dicen siempre que un sueño no interpretado es una oportunidad perdida. O sea, que los sueños te están dando siempre informaciones que hay que poder, de alguna manera, traer a este mundo para poder modificar. Y como la mayoría de las culturas, salvo las occidentales, el sueño es tan fundamental como el no sueño, digamos, siento que hay algo ahí que nos vamos perdiendo y que nos venimos perdiendo. También es cierto que el tipo de vida que llevamos, el asfalto de la vida que llevamos, no nos permite acercarnos tanto al sueño. Nos es más difícil. Yo sí puedo constatar
3: que no sé si les pasa, pero hay lugares en donde sueño más. Por ejemplo, en la montaña, siempre digo que a veces vamos ahí cerca del Pedraforca, y no sé si el Pedraforca tiene algo, o el agua que está ahí debajo del Pedraforca, hay algo ahí, hay mucha agua en esa zona, pero de alguna manera me influye y sueño un montón, y me acuerdo los sueños, y me levanto, y puedo explicar sueños, etcétera, etcétera. O sea, no entiendo, no sé por qué, tampoco puedo decir, el Pedraforca me hace soñar, no, es muy hippie eso.
6: Dicen que son campos de energía de la Tierra,
3: sí,
6: que permiten, que te faciliten los sueños.
3: Ahí. Sí, hay sí. Sí, puede ser. Las explicaciones no las puedo dar, ni las puedo terminar de cerrar, decir, esto es por esto. No, en ese mundo me cuesta mucho crear definiciones cerradas sobre las cosas.
6: ¿Verdad? Es que no, es que los sueños, o sea, es una ciencia que no podemos limitarla ni cerrarla. Lo otro es que cuando yo dije que todos sabían y que al mismo tiempo no sabían, es que no podemos entrar en que mi teoría y la confrontación de mi teoría es mejor que la tuya, porque los sueños es una construcción individual y colectiva.
3: Eso sí.
6: Y todos tenemos razones. Lo que pasa es que nuestras observaciones van de un grado, puede ser más generalista, más localista en cuanto a que no tengo muchos parámetros de relación sobre los sueños con los demás, o puede ser desde un marco más antropológico, histórico, sociológico y cultural, y de lo que leí, de lo que he leído. Entonces eso me permite unas cosas más. Y tú citabas a este señor mexicano que es maravilloso, que desapareció, que desapareció entre otras cosas, y él hablaba de un mundo de los que estamos viviendo, un mundo de sueño, en un mundo que es un sueño, ¿sí? Y es muy interesante, porque hay otro, encima hay otro mundo.
3: Claro, él fue el primero que decía eso, y me partía la cabeza del hecho de que hay un lugar más allá que es despertar. Después llegó Matrix y todo este rollo. Pero ahí el despertar tiene que ver con salir de este lugar que creemos que es el lugar normal del estar.
6: Y si a eso le añades a ese despertar, que en ese proceso del despertar, en esa esquina donde das ese salto, hay intereses que llaman oscuros, que no quieres que tú des ese salto, y fuera de eso se supone que según las tablillas sumerias hablan de que hay 12 seres que aparecen en esos estados para alimentarse de ti y de tus sueños y de tu vida, y que no quieren que tú tampoco fluyas hacia allá.
3: Vaya, con la imagínate, tablilla, el la rollo es terrible.
6: Estamos hablando de mundos donde el de uno ya uno suficiente con el mío y medio entenderlo, que entrar en esta otra realidad que es maravillosa.
3: Esa idea de otras realidades, ¿no? No hay realidades paralelas.
6: La Matrix.
0: Yo lo único que oyendo todo lo que estáis diciendo, es que pienso que no se pueden racionalizar los sueños. Claro,
3: es difícil pensar.
0: Por lo que estáis diciendo. Esa sería la conclusión de oíros.
3: ¿Vamos a poner un poquito de música?
2: Sí. Rearmamos la mesa con voces nuevas.
7: Con voces nuevas.

0: otras realidades.
1: Bienvenido, Flora. Anicosia. Bueno, sí. Flora, bienvenida y cuando quieras puedes decir lo que quieras.
2: Sí, sí.
1: Tu peux dire qu'est-ce que tu veux.
2: Merci, gracias. Sí, yo soy de la Suiza y no hablo muy bien el español, pero sí, he escrito pequeños pensamientos sobre los sueños y una cosa que me interesa mucho es el tema de que los sueños abiertan espacio para experimentar y a veces me ayudan a entender cosas que quiero hacer o tener en mi vida o cosas que no quiero. Sí. Y otra cosa es que a veces me pregunta si toda gente utilizaré la noche para soñar de cómo construir un mundo más justo, que sería posible. Sí. O también si soñar o imaginar sería una cosa que los niños imparan a la escuela. Como porque pienso que imaginar soñar que es muy importante. Y pienso que antes otra persona ha hablado del sentimiento que puede estar presente el día después un sueño. Esto es muy fuerte para mí. A veces debo que recordar que me siento mal porque he sonado mal, no porque cualcosa me he pasado. Y para mí los sueños más fuertes son mis sueños sobre ballenas, como encuentros con ellas muy cercas, que me he hecho muy feliz. Y estos sueños pueden ser fuertes como recuerdas.
3: ¿Hay ballenas en Suiza?
2: No. Pero he visto en realidad como niña, como hace muchos años, he visto. Eso es también una recuerda muy fuerte. Y bueno, pues, tal vez otra persona ahora pequeña cosa.
4: Tengo una pregunta. ¿Por qué quieres arreglar con los sueños? Podemos arreglar cualquier cosa. ¿Por qué crees que es importante para arreglar esta realidad?
2: Porque pienso que a veces en esa realidad tenemos cosas que no podemos imaginar. Pensamos que no es una posibilidad.
1: Que no sean posibles.
2: Sí, porque hemos aprendido a pensar en normas también, o como también en la cultura como de Europa, como lineal. Los sueños son como no lineal. Sí.
3: Desordenados.
2: Sí, de cómo prender inspiración de eso.
4: Tú hablabas de las ballenas y la conexión con las ballenas en los sueños. Sabes que las ballenas tienen un idioma muy complejo, según los científicos, y que ellas pueden conectar con el ser, con el espíritu de una persona y comunicarse a distancia con ella. ¿No podría ser tu caso desde la infancia que esto te haya ocurrido y ahora lo estés replicando en los sueños?
2: Wow, muy interesante, gracias. No lo sabía.
5: Hola, buenas tardes. 91.4 FM en Radio Contrabanda. Estamos en el programa Radio Necosia. Y bueno, quería
4: los sueños.
5: Quería mandar quería mandar en un descubrimiento que he hecho gracias a la televisión de Cataluña. Quería mandar un guiño a la Liga Genuín. Son gente que hace fútbol y que han cumplido su sueño de jugar en un equipo, y no es una liga de mentirijillas, juegan Barça, Madrid, Español, el Girona, todos los equipos han viajado por diferentes partes del mundo con hoteles de 5 o 4 estrellas. Y bueno, es un sueño hecho realidad, ¿no? Y desde, bueno, creo que más gente de Nicosia lo secundará. Desde Nicosia, yo como presidente les digo bravo por vosotros. Me saco el sombrero ante vosotros, sois muy grandes. Y para mí el hecho de que estéis jugando dignifica el fútbol, ¿no? Porque está lleno de mierda y gentuza y que hace teatro y en cambio vosotros jugáis porque gusta jugar, ¿no? Entonces, pues, claro, eso es genial, ¿no? Entonces, pues, vaya desde aquí, desde Nicosia, si os llega, pues un saludo a la Liga Genuín. Me parece un invento genial. Bueno, dicho esto, ya puedo decir las cagadas de siempre. Pero bueno, que no sé, creo que no, bueno, que creo que yo estaba durmiendo, bueno, estaba echando una cabezadilla antes de venir aquí porque me dolían las tripas y generalmente cuando duermo un poquillo pues me suelen irseme todos los madres, ¿no? Entonces pues, no sé, creo que lo estaba hablando, no sé con quién lo estaba hablando, los sueños y los pensamientos es la última frontera, ¿no? Entonces pues, no sé si son los japoneses, que siempre son los adelantados, porque cuando aquí ya no había nada, allí ya tenían vídeos y tal. Pues están coqueteando con la historia de hacer en imágenes, vídeos y tal, lo que soñamos. Y no salió en fake news, no salió en la televisión, o sea que, cuidado, ¿eh? O sea que la televisión se la juega, ¿no? Si se manda una noticia que es mentira y tal, luego tiene que rectificar. Y no rectificaron. Era una noticia que estaban estudiando la manera de poner en imágenes los sueños. Y luego también han dicho lo de los pensamientos, ¿no? Que también están investigando lo de mirar los pensamientos, ¿no? Y digo, bueno, si lo consiguen eso, se acabó. Bueno, ahí ya es la esclavitud, ahí es la esclavitud de la raza humana, ahí se acabó la libertad, es la última frontera, los pensamientos y los sueños, ahí ya es el último sitio libre.
0: Bueno, ya hace un siglo hubo un novelista francés, André Maurois, que escribió un libro que se llamaba, una novela que se llamaba La máquina de leer los pensamientos, y bueno, ha pasado un siglo, ¿no? Todavía no lo han conseguido. De momento.
6: No, de hecho, ya se leen los pensamientos.
0: ¿Ya se
4: ven? Claro, bueno, que ya se leen los pensamientos.
5: Con el ganador Luis Mauricio.
4: Esto no es de ahora. Esto se lee hace mucho tiempo. Hay seres que leen, personas que leen los pensamientos, otros que quieren creerse libres de sus pensamientos. Pero no solo hay personas, como dije, hay larvas mentales que te leen y que te manipulan tus pensamientos. Esta es otra realidad en los sueños profundos que se han identificado, pero no solo están los sueños profundos, existen hoy máquinas, y que el primero en crear una máquina esta fue un japonés, donde él entraba, dormía durante 2 horas al día, porque le dijeron los médicos que tenía que dormir 2 horas al día, porque él creó una máquina que con 20 minutos de sueño profundo REM era suficiente para el cuerpo. Y esto es verdad, pero si hablamos de los ejércitos, el ejército ruso, norteamericano, chino, coreano, japonés, y algunos como el ejército aquí francés y el inglés, y el alemán, que era trabajaban en los sueños, y trabajaban en crear máquinas para acceder a los sueños de los demás. No solo acceder a los sueños de los demás, sino controlar los sueños de la mayoría de las personas que pudieran. Esto es increíble por el valor y la importancia de los sueños. Y nosotros pues lo vemos como un cotilleo, manera de reír, ¿no? Manera de, ¿sí? Pero tenemos que ser muy, muy inteligentes, porque los sueños han resuelto el problema a la humanidad en muchos campos. Albert Einstein es el ejemplo. Él a través de los sueños encontró la solución a los problemas que se citan hoy.
1: Yo solo una pequeña pregunta. ¿El señor de los 20 minutos sigue vivo? ¿El que dormía solo 20 minutos?
4: Yo sé que él hizo esa máquina en los años 80.
1: Quiero que en el próximo programa me digas si él sigue vivo o no, el señor.
7: En el siguiente programa. Oye, pero que se fue. Yo creo que Rubén y Lucila iban a hablar, le iban a decir algo a David. David se fue, pero igual lo puedes...
8: Le quería contestar a David que el experimento del cual habla, que creo que es el que creo que se hizo en Kioto hace como 10-13 años, pero era un experimento muy chungo porque era como que metía a la gente, a no sé cuántas, creo que tres personas eran, en cámaras de resonancia magnética y como que miraban no sé qué cosa y les despertaban cada 10-15 minutos y les preguntaban que era lo único que habían, lo último que habían recordado, y repetían eso cada, pues eso, cada 10-15 minutos durante, no sé, 8 horas. Sí, una locura.
0: Y la
8: anécdota que yo tengo entendido es que lo primero que respondían las personas estas era con un insulto. Lo cual es lógico, ¿eh?
0: Mira, que
8: ya está,
0: natural que iban a responder.
3: No, yo estaba pensando que como que me parece muy interesante muchas cosas que surgen, porque la verdad es que nunca me había puesto a pensar tanto, digamos, en los sueños, no sé, en esto de qué sueño en cada lugar, o cuándo sueño más, cuándo sueño menos, como que son cosas que por ahí hay que estar como más atento para tener un registro de eso. Sí, esto de que, no sé, bueno, yo el otro día hablaba de la parálisis de sueño, por ejemplo, que es algo que sí registro, que es cuando estoy más estresada, pero bueno, por ahí con los sueños o las pesadillas también. O también las posiciones al dormir, que un amigo me hizo dar cuenta y después lo googleé y dice que me lo confirmó Google, que cuando dormís boca arriba tenés como más posibilidad de tener pesadillas o de tener parálisis de sueño. Y empecé a prestar atención a eso y es verdad, como que cuando dormís en posición fetal o de costado hay menos posibilidades. No sé si prestás atención a eso, como que vas aprendiendo más, digamos, respecto a tu propio descanso.
9: ¿Puedes dormir en diferentes... ¿Cómo puedes adoptar la posición de decir voy a dormir boca arriba?
4: Sí.
3: Antes de dormir, digamos, cuando te acostás.
9: Yo soy incapaz. O sea, yo puedo dormir de lado.
4: De lado. Pero tú,
3: no,
4: dijiste, tú dijiste algo en la posición...
9: Cambio de lado y de hecho ahora cada vez menos porque tengo un lado jodido. Sí. Entonces...
4: Bueno.
9: Claro, porque hay un lado que me duele.
4: Dijiste algo sobre parálisis del sueño. Bueno, en la parálisis del sueño ahí se habla de que hay seres extraterrestres que traen, vienen a hacerla, causan la parálisis de los sueños. Ese es otro tema, pero es muy interesante.
9: Mauricio, ¿tú te controlas el sueño?
4: Sí.
9: ¿Tienes el gadget este? Se llama gadget, bueno, se llama, ¿no? ¿Quién de aquí se controla su sueño?
7: El reloj.
9: Que te marca las horas que duermes. ¿Quién lo hace? Más o menos. Que una encuesta rápida. Hay un reloj que controla el sueño. A ver, hay un reloj que controla el sueño, las horas de sueño.
4: Y que calcula cuando se está en
9: estado. Y que te calcula pulsaciones y demás. Yo no tengo ni idea porque no lo tengo, sí. No me interesa, pero supongo que más de uno y dos aquí lo tendrán. Luis Mauricio, sí.
4: Yo lo he tenido, sí.
9: Tú también lo tenías.
10: Sí,
9: vale, dos. ¿Alguien más?
11: No.
9: Es curioso, ¿eh? Porque solo dos personas. O sea, somos un mundo poco tecnológicos. Porque mi hermana lo lleva también.
1: No, igual es que nos comen menos el coco.
9: No, pero es sorprendente.
3: ¿Y cómo lo registra?
12: Los deportistas le dan mucho uso. Los deportistas a nivel de rendimiento y de calidad y descanso y eso, ¿no? Pues como son sobre todo de élite, claro. Le dan mucho uso. Y luego a usos médicos se me escapan. Ya,
9: no hace falta que sea élite, ¿eh? Gente de gimnasio. Que gente que va al gimnasio.
7: El deporte no nos sale nada aquí.
9: Lo controla todo. Es curioso.
3: Me da curiosidad igual cómo puede registrar tu descanso.
9: No lo sé.
3: Las pulsaciones.
4: Tú lo puedes hacer con un reloj, también lo puedes hacer con el móvil, porque en todos hay ciertos elementos, cierta tecnología, ¿sí? Que controlan y pueden calcular desde tus pulsaciones cardíacas hasta el momento que tu cerebro entra en un estado REM, ¿sí? Y te hacen estos cálculos.
3: Claro.
4: No significa que entren, entonces, por ahora no. aunque ya hay máquinas que lo pueden hacer.
11: Hay máquinas para todos, ¿eh? Sí. Mauricio.
4: Sí.
11: ¿Y las máquinas?
4: Sí, también.
9: La IA sueña. La IA sueña.
4: Sí, dicen que la IA tiene alucinaciones y que en ese momento de alucinación es un momento de que se perdió en un estado de sueño y pum, y suelta respuestas que tú no le has pedido. Y ya me he pasado.
12: Me parece preciosa la idea de pensar que en un futuro cercano tendremos a una IA aquí en la radio.
3: Sí, ¿no?
4: Sí, que le podrás
3: que
4: preguntar de todo.
13: Bueno, sí. Para mí, si hay alguna IA, solo si fuera, ¿cómo se llama el actor de Blade Runner?
4: Harrison Ford.
13: No, el otro. No, el rubio.
12: Roger Howard.
13: Nada, solo quería decir que yo respeto mucho los sueños, ¿no? Respeto mucho la gente que sueña, ¿no? Y amiga de Luisa, ¿cómo es tu nombre? Flora, yo quiero ser tu amiga para siempre, ¿no? Alguien que sueña con las ballenas, y yo ya tuve sueños bonitos, pero esa de soñar con las ballenas para mí fue pura poesía, fue la cosa más hermosa que ya escuché de sueños. Felicidades.
11: Antes comentaba que bueno, que yo tengo la ligera afición de grabar mis sueños y de luego transcribirlos para convertirlos en texto, y justo coincide que tengo uno aquí que lo transcribí hace unos meses, así que lo voy a leer, ¿no? Que tal. Bueno, pues esto es un sueño que tuve el 8 de mayo. Dice, soñé que estaba despierto, que ya al inicio, yo creo que todos soñamos que estamos despiertos, ¿no? Estaba en una casa en la que estuve una vez cuando yo tendría 12 años. Recuerdo esa casa, comer arroz. Y el sueño era esa casa, pero esa casa no era esa casa específicamente. En el sueño yo sabía que la casa en la que estaba era la casa en la que yo estuve de pequeño. En el sueño yo recordaba el recuerdo que yo tengo. Un comedor pequeño, una mesa circular, comer arroz y sidro. Pero la casa, acordé, yo estaba en ella, dejaba de ser la casa en la que yo estaba en un principio. Abría las puertas. En la despensa había huevos y leche condensada. Todo había caducado en 1999. Y luego, no sé, subí a las escaleras. Había mucho polvo y vi un rastro de luz en el suelo que venía de la ventana. En el suelo había un rectángulo que se alargaba, amarillo. Iba hasta allí, al cuarto. Y por la ventana todo era distinto. Era un jardín donde había unos muros que hacían como... Era un jardín escalonado, no sé. Volví a bajar y abajo ya no era la casa en la que yo había estado en absoluto. Ahora era todo así como de IKEA, como de catálogo. Y había gente, gente que no le importaba que yo estuviera allí. Se cruzaban conmigo, pero no me miraban. Me sentaba con ellos en la mesa y me servían sopa. Cuando terminé la sopa, me daba cuenta de que el plato que me habían dado era de la vajilla de mi abuela. Era un plato de mi abuela, pero no era mi abuela. O sea, esto es un texto que yo habré grabado como a las... Perdón, un audio que habría grabado yo como a las 4 de la mañana, y así tal cual lo grabé, lo transcribí. Y esto es un poco lo que yo hago con los sueños.
3: Está bueno. Sí, sí. Muy bonito, sí, redactado. Sí. Sí, creo que muestra muy bien esto que hablábamos de la extrañeza, digamos, que genera encontrarte con algo que te parece familiar y después deja de ser familiar y después vuelve a ser familiar cuando es el plato de tu abuela. Me parece que está muy muy bonito redactado también y se entiende muy bien. Lo lograste poner en palabras, me parece muy bien.
11: Claro, es que está esto un poco de lo, en cierta manera, como de lo espeluznante, ¿no? Aquello que es familiar, pero que se escapa, ¿no? Un poco de su familiaridad, como que está un poco ahí entre lo raro y lo familiar.
1: Pero o sea, lo de la lechera caducada en 1999, esto es para enmarcarlo, ¿eh?
11: Porque eso tarda bastante en caducar, ¿no? O sea,
14: no, los huevos no tanto, ¿eh?
11: Ya luego no.
14: Los huevos estaban ahí que no sabemos, ¿eh?
1: ¿La leche condensada, la lechera?
3: Sí.
14: ¿Hay olor en los sueños?
11: ¿Olor?
14: Muy difícil, pues, ¿no?
11: Eso ya... Yo creo que sí.
1: ¿Sí? Yo no.
14: Yo no recuerdo mucho.
8: Es curioso como la una cosa que es como muy rara en los sueños, o al menos Andrés, por lo que contabas en este sueño pasado, pero a mí también cuando recuerdo que yo soñaba, es la arquitectura, ¿no?, de las cosas. Yo recuerdo muchas veces de escaleras que voy a ir, ¿no?, a subir o a bajar, y llego a la escalera y es como que la escalera se transforma en algo inaccesible, por ejemplo. O, por ejemplo, salir de un edificio al exterior y como que el exterior es como que no tiene sentido. Recuerdo, por ejemplo, paisajes con cercas como infinitas, como casas que están tan lejos que no tiene sentido la distancia y cosas así. Que, no sé, en mi caso era muy, muy habitual, que la arquitectura era como muy, muy surrealista.
14: Edgar, ¿te acuerdas de Edgar?
8: ¿Qué
14: ese,
8: es?
14: Ese que hace los dibujos de unas escaleras que se unen y se dan vuelta y no sé cuánto. Es un dibujante bien interesante.
11: Pero esta cosa, ¿no?, de soñar con un espacio familiar, pero que tiene como unas variaciones, o como que en el sueño se abren, ¿no?, ya sea como unas escaleras o un sótano nuevo, una segunda planta o un jardín, ¿no?, como que no coincide con cómo es la realidad, pero
14: siempre
11: hay una cosa ahí.
4: O replicar una vivencia, como lo hiciste tú, para ir a ese sueño para encontrar una respuesta de algo que tú estás buscando. Y como decían acá, yo a través de los olores he llegado a conectarlos con sueños y viceversa. Y es muy heavy, muy bonito.
14: Yeah. Hablando, me hiciste acordar ahora del que la inteligencia artificial delira también. O sea, se cree cosas que no es interesante. El otro día le estaba preguntando por una ruta de montaña y me da una ruta de montaña. Me decía, puedes ir por aquí, por aquí, por aquí. Es la que yo suelo usar. Entonces yo le dije, pero ¿de qué me estás hablando? ¿Cómo que es lo que yo suelo usar? Si eso es una inteligencia, una máquina, nada. O sea, sí, disculpa. A veces tengo ilusión de ser una persona.
4: De ser una persona, es verdad.
14: ¿La puede decir? Siempre va a tener una respuesta.
15: Sí,
14: no, es Blade Runner. Es Blade Runner. Sí, sí. Hay algo ahí que...
4: De hecho, la segunda etapa de las IAs son... hipersensoriales y van a poder supuestamente soñar. Esto va a ser increíble. Y
14: sí, pero
4: matemáticas,
14: pero será una tristeza. Hay un cuento de Borges que escribió hace muchísimos años cuando vivía Borges, que se llama Las ruinas circulares, y es un señor que está soñando y está muy triste porque está soñando con un hombre. Hay un hombre que está en una ruina, en un laberinto, no sé qué, y está triste porque el hombre es una persona que es soñada, que no tiene existencia real, que es simplemente un sueño suyo. Hasta que en un momento él se empieza a dar cuenta que él también es un ser soñado por otro, que está más allá de él, y entra en colapso.
4: Que puede ser nosotros, ¿no?
14: Claro, que puede ser nosotros. No sé.
3: Qué miedo. Yo pensaba, hablando de arquitectura y sueños, que acá en Barcelona, lo poco que recorrí, digamos, de las obras de Gaudí y demás, me parecen como bastante oníricas las formas en las que están hechas, como conectando ahí como la arquitectura más onírica en la realidad.
14: Tiene algo de eso. Estamos llegando ya a los últimos 5 minutos y queríamos hacer algún comentario publicidad de las fiestas del Rabat, ¿no, Teo? ¿Qué decías?
1: 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Si queréis saber exactamente el programa, porque no lo vamos a leer aquí, si entráis en Telegram, ¿vale?, y buscáis Ágora Juan Andrés Benítez, o en Instagram, en el Instagram mejor, Ágora Juan Andrés Benítez, encontraréis la publicidad exacta de lo que se va a hacer, ¿no? Yo solo voy a hablar del concierto PUM, en honor de la Loreto y del David, que no se olviden que es el sábado día 11, ¿vale? El lema de este año de las fiestas es L'Ágora es queda si tú la defensas. Tiene que ver con que vosotros, según lo que sabéis, que han intentado desnonar l'Ágora, la Sareb, y Entonces es todo lo que se hace va en relación a defender que el Ágora es quedi al barri, ¿vale? Se ha propuesto hacer una manifestación que saldrá al día del pregó, que es el día 9. El pregón lo hace el chico del Top Manta, Lamin, ¿cómo es diu? Lamin, tú lo puedes ver, es que no lo veo muy bien. Ese chico de la...
14: No, tampoco puedo verlo.
1: Bueno,
14: a ver quién puede verlo, está en rojo por aquí.
1: Es el
14: aquí,
1: es,
14: Lamin.
1: Sí.
15: Lamin Sa.
1: Vale. Lamin Sa. Es el forma parte del colectivo Top Manta, ¿vale? Y entonces se elige cada año quién va a leer el pregón, y ya el año pasado ganamos nosotras y este año hemos vuelto a ganar y lo va a leer el Lamin, ¿vale? Que es muy interesante. Entonces,
14: ¿esto va a ser en el Ágora?
1: No, esto es el pregón, ¿vale?
14: ¿Dónde va a ser el pregón?
1: El pregón se hace en donde está el ayuntamiento del distrito, que es en Ramalleras, en la plaza Ramalleras, ¿vale? Allí se hace. Nosotros salimos. Normalmente el pregón se hace a las 7. Siempre es un poco más tarde, porque entre que vienen los coros y todo, siempre se hace un poco más tarde. Nosotros haremos, se ha propuesto desde el Ágora hacer una manifestación, que saldremos del Ágora, que está en la calle Aurora, esquina Riereta, a las 6 de la tarde. Iremos con manifestación, con pancartas, hasta donde se va a hacer el pregón, ¿vale? Para demostrar una vez más que el barrio quiere que l'Àgora es quedi al barri, ¿vale? 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
1: Sí, a l'Instagram, a l'Instagram.
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1: És Ágora Juan Andrés Benítez, ¿vale? Yeah. Allà estan tots, lo digo porque si los leo ahora tampoco nos acordaremos, ¿no? Entonces, si entráis en el Instagram en Ágora Juan Andrés Benítez, tenéis ahí la información de todos los actos que se van a hacer en las fiestas alternativas.
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1: O sea, vuelvo a decir, si queréis consultar el programa y muchas más cosas, en Instagram es el Ágora Juan Andrés Benítez.
9: 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Lo digo bastante. 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Recolzem a la Festa Major de Raval institucional o no? O sigui, la que promou el districte.